0: Mínima Pau, disco Aceite.
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3: Provenientes del barrio Boedo, en Argentina, Bestia Bebé vuelve con su sexto trabajo discográfico llamado Yendo Rápido a Ningún Lugar. La irreverencia, las letras inteligentes y el sonido pop grunge son parte de las características principales de esta banda. Bestia Bebé, el atrevido.

0: Elton John, Benny and the Jets, grabado en las afueras de París en 1974.
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2: ¿No les dije ya que lo que tomaban por locura no es sino un refinamiento de los sentidos? En aquel momento, un ruido sordo, ahogado y frecuente, semejante al que produce un reloj envuelto en algodón, hirió mis oídos. Aquel rumor, lo reconocí al punto, era el latido del corazón del anciano, y aumentó mi cólera, así como el redoble del tambor sobreexcita el valor del soldado. Pero me contuve y permanecí inmóvil, sin respirar apenas y esforzándome en iluminar el ojo con el rayo de luz. Al mismo tiempo, el corazón latía con mayor violencia, cada vez más precipitadamente y con más ruido. El terror del anciano debía ser indecible, pues aquel latido se producía con redoblada fuerza cada minuto. ¿Me escuchan atentos? Ya les dije que yo era nervioso. Y lo soy, en efecto. En medio del silencio de la noche, un silencio tan imponente como el de aquella antigua casa, aquel ruido extraño me produjo un terror indecible.
3: Fragmento de El corazón del actor, de Edgar Allan Poe, por Nicole Dufour, Sofía Ortelli y Valentín Tajam.
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5: Hogar de más de 9 millones de personas, la ruidosa Ciudad de México es campo fértil para la creación artística, una convivencia frenética y una escena musical vibrante, de donde surge el Club de Orquídeas. El grupo, compuesto por 8 integrantes, lanzó Audiodrama, su primer álbum donde mezclan la esencia del rock chilango con una sensibilidad Gen Z y construyen un viaje desde el amor y el desamor a través de la Ciudad de México. Club de Orquídeas. Ciudad en llamas.

0: Orquídeas, Ciudad en Llamas.
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2: La perseverancia de grandes profesionales del medio permitieron que al fin pudieran reunirse varias creaciones musicales del fallecido compositor santafesino Fernando de la Riestra para su distribución en redes digitales. Parte de esa obra la reunió la cantante, flautista, compositora y docente Irene Cervera en coproducción con 625 discos. Cervera integró alguna de las bandas de la Riestra y le envió este mensaje firmado, El Sobreviviente, que tributa y versiona 8 canciones de uno de los grandes hacedores de la canción rosarina.

0: Irene Cervera, padre e hijo.
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0: La Ventolera. ¿Qué sabandija?
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2: Dinastía Moon es una banda instrumental nacida en Cartagena, Chile, que fusiona psicodelia, ritmos latinos y sonoridades cósmicas. En 2025 publicaron su disco Dimensional, con el que recorrieron gran parte de Chile y llegaron a Montevideo en agosto de 2026, una visita clave que hoy nos lleva a poner el foco en ellos. Una experiencia que destaca por su fuerza rítmica y la conexión ritual con el público. Dinastía Moon, Chamán.

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0: Idea Blanco y Diego Lorenzini. Lo perfecto.
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0: Lucía Romero, Sin Poder Pensar.
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0: Payana System con Emicida y Candance Lindsay. Alaye.
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0: Talking Heads, Creatures of
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0: Gustavo Cerati. Cosas imposibles.
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0: Eurythmics, English Summer.
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0: Kid Sebastian, Coach Me.
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0: de Marías. Déjate llevar.
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0: Indios, tu geografía.
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1: Seguí leyendo.
2: De repente Messi era el humano más famoso de Barcelona. Pero igual que nosotros, nunca dejaba de ser un argentino en otra parte. En el chat de argentinos, amábamos que se envolviera en su bandera durante los festejos de cada Copa Europea. Sentíamos orgullo de que pasara sus navidades en Rosario, a pesar de que tenía que jugar en enero en el Camp Nou. Todo lo que hacía era un guiño para nosotros, para los que en el año 2000 habíamos llegado con él a Barcelona. Es difícil explicar cuánto nos alegró la vida a los que vivíamos lejos de casa. Messi nos hizo felices, de una forma tan serena, tan natural y tan nuestra, que cuando empezaron a llegar los insultos desde Argentina, no lo podíamos entender.
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2: La valija de Messi, Hernán Cassiari.

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0: Fernando Picón y Cayo Martínez, Flores en mi tumba remix.
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2: La pampa no se terminaba nunca. Estaba segura. Y no había nada más que gente loca y sola caminando entre los sembrados. Almas de los asesinados, de los que se mataron cuando dejó de pasar el tren, de los que se perdían ahí donde no podían encontrarlos, de los indígenas masacrados.
1: Seguí leyendo.
2: Un lugar soleado para gente sombría. Mariana Enríquez.

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1: 11 ángeles te rodean en el paraíso de la fantasía. Todo se vuelve azul cuando el hambre del saber se manifiesta, mientras las flores adornan tus pies, que ocultas bajo la tela, no eres de este mundo. Bien lo sabes, pero en tu rostro se oculta la tristeza, la nostalgia de aquellos días, en donde solo fuiste una muchacha, confundiéndose con el resto.
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1: Catedrales nocturnas. Magdalena Portillo.

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0: Thievery Corporation junto a Elin Melgarejo, Lebanese Blonde.
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1: Seguí leyendo. Todo el mundo comenzó con un sí. Una molécula le dijo que sí a la otra molécula y nació la vida. Pero antes de la prehistoria estaba la prehistoria de la prehistoria. Y existía el nunca y existía el sí. Siempre lo hubo. No sé cómo, pero sé que el universo jamás comenzó.
2: Seguí leyendo. La hora de la estrella. Clarice Lispector.

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0: Centella Fútbol Club. Vertebrados.
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2: Maldecir puede maldecir cualquiera. Hombres y mujeres, públicos o anónimos. Seguramente no conocemos todas las maldiciones proferidas. Hay otras, debe haberlas. Esas que se dicen en secreto, en noches cerradas, en voz baja, entre dientes, sin testigos. Las que le dice un padre a un hijo, un amante a su amado, un amigo a quien cree que lo defraudó.
1: Seguí leyendo.
2: Claudia Piñeiro. Las maldiciones.

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unos 15 años más tarde, en Congreso, Buenos Aires, pasando el audio de video.

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2: Pelo, poco. Barba, mucha. Ojos, rojos. Lagañas, varias. Párpados, caídos. Orejas, grandes. Pómulos, negros. Nariz, torcida. Dientes, faltan. Lengua, verde. Frente, amplia. Cuello, estrecho. Hombros, chicos. Brazos, flacos. Manos, largas. Dedos, 10. Pecho, feo. Tetas, paso. Pelvis, pelos. Pene, corto. Huevos, caen. Piernas, flacas. Rodillas, chuecas. Pies, lindos. Dedos, mochos. Uñas, negras. Espalda, jodida. Cintura, tengo. Cola, hundida. No hay caso. Debo comprar otro espejo.
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2: Cruda realidad. En Suicidio intelectual. Santiago González Dambrauskas.

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That was funny. Ben Joy.

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0: Lila tirando a Violeta, Caminos del Deseo.
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2: Cualquiera hubiera asegurado que esa historia iba a rendirse por vieja o desaparecería por puro olvido nomás. El inglés llevaba 60 años muerto y se suponía que su nombre iba a diluirse en otras leyendas nacidas en las nuevas generaciones. Sin embargo, los vecinos de antes, quienes a través del tiempo contaron los hechos de distinta manera y encontraron diferentes culpables, terminaron por dar a los sucesos un lugar en la eternidad de Puerto Vírgenes.
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2: Claudio Invernizzi, La memoria obstinada de Puerto Vírgenes.

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1: Club Desvelugas. What is jazz?
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1: Con una mezcla artesanal de pop, grooves de tradición dub y experimentación electrónica de espíritu lo-fi, el dúo de Oakland, Abracadabra, presenta Peel Away. Esta canción, que da título a su EP, publicado el 7 de agosto de 2026, se despliega sobre una base de ritmos industriales y ruidosos y cintas retro, donde la nostalgia del pasado se cruza con una frescura pop absolutamente contemporánea. Abracadabra, Peel Away.

0: Las cobras. Sabrás mi nombre.
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3: Acompáñeme, amigo. Creo que estoy en condiciones de mostrarle una de las entradas del infierno.
4: La ingenuidad cósmica es insoportable, Dorcas. Para usted, cualquier jarabe es licor del recuerdo, cualquier cigarrera es mágica, cualquier agujero en el piso es la entrada del infierno. No se engañe, no hay milagros.
3: Me extraña que un hombre como usted no comprenda que los milagros se cumplen de un modo misterioso, poético, simbólico. Quien no tenga fe poética nunca verá un milagro, ni aunque se lo hagan delante de las narices.
4: Salga de ahí con las alegorías.
3: Venga conmigo.
4: Me paseó por todo el barrio.
3: Es aquí, esperemos.
4: Cerca de las 2 de la madrugada, la puerta se abrió y apareció una mujer.
3: Tenga mucho cuidado. Si tiene valor, mírela de cerca.
4: Ella se detuvo bruscamente y me miró. Era el diablo. Debo confesar que me había enamorado del modo más ruin. Supe su nombre. María.
5: El Caminante, de Alejandro Dolina. Realizado por Juliana Collado, Delfina Puchet, Kiara Telechea y Mariana Sendisek. Música, Matías Percivale. Voces, Santiago Ron y Mauricio Fedele.
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6: Midori Yeager es una compositora, chelista y cantante japonesa radicada en Londres. Sus canciones se basan en la voz y el violonchelo, integrando texturas clásicas con grupos contemporáneos. Sus canciones exploran las identidades culturales, el género y el sentimiento de pertenencia. Este año ha publicado una serie de trabajos que confirman su destreza interpretativa y una lírica del perfume del tiempo, de una casa que habita en la nostalgia. Midori Yeager, Safe.

0: Midori Jäger. Safe.
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0: Hola, ¿qué tal? Muy buenos días. Es un gusto recibirles con las primeras noticias de TV Ciudad en esta jornada de jueves, que se presenta con 8 grados de temperatura en capital. 3 grados era la sensación térmica hace unos minutos nada más, así que salgan abrigados. ¿Cómo seguirá esta jornada? Bueno, se va a mejorar porque la máxima de hoy va a ser de 20 grados para este jueves 17. Estará claro, los vientos soplarán del noreste con una intensidad de hasta 30 kilómetros en la hora, 6 y 20, como dijimos, las temperaturas extremas. Mañana, viernes 18, bueno, será algo nuboso el cielo, con periodos de claro. Las temperaturas se mantendrán igualmente templadas, 8 y 19 para el área metropolitana. ¿Y cómo comenzará el fin de semana? Bueno, también con cielo algo nuboso, periodos de claro, las temperaturas extremas, 10 y 21 grados serán, según el pronóstico de del INUMET. Compartimos en alguno de los titulares más relevantes a esta hora. El Sindicato de Trabajadores de la Terminal Cuenca del Plata resolvió ayer realizar un paro por tiempo indeterminado en el marco del conflicto que llevan adelante por la negociación de un nuevo convenio colectivo. Se trata de la primera paralización desde que el gobierno estableció las características mínimas de las guardias gremiales. La empresa TCP, en un comunicado, estableció que la empresa no se encuentra en condiciones de realizar nuevas condiciones en las propuestas y condiciones ya planteadas, y sostuvo que durante la medida permanecerá trabajando únicamente al personal necesario para cumplir con el régimen de servicios mínimos actualmente vigente. El presidente Yamandú Orsi mantuvo ayer un almuerzo en la Expo Rural con autoridades de la Asociación Rural, con las cuales intercambió sobre temas vinculados a la economía y la producción rural. Al hablar en rueda de prensa, el mandatario dijo que le gustaría contar con otro puerto de las mismas dimensiones ante la propuesta de la firma Montecón y señaló que espera prontos resultados de las negociaciones que se llevan adelante para solucionar el conflicto en la principal terminal portuaria. En otro orden, Orsi calificó de noticia falsa la versión sobre la instalación de un cable submarino entre Malvinas y Uruguay, tema sobre el que remarcó que históricamente el país reconoce la soberanía argentina sobre las islas y que por eso su gobierno nunca negociaría con Reino Unido cuestiones vinculadas a este territorio. El ministro de Economía y Finanzas, Gabriel Odone, explicó que la contracción de la economía en el segundo trimestre se debió al efecto climático por la sequía que afectó al agro y reafirmó la proyección de crecimiento del 1,6% para este año, según dijo ayer tras comparecer en el cierre de la discusión del proyecto de ley de rendición de cuentas en la Comisión de Presupuesto integrada con Hacienda del Senado. Desde filas de la oposición, el senador nacionalista Sergio Botana advirtió por la marcha de la economía tras la caída trimestral del Producto Interno Bruto y llamó a debatir sobre el atraso cambiario, al tiempo que alertó sobre la pérdida de competitividad y su impacto en el empleo. Madres y familiares de detenidos desaparecidos respaldó la actuación del fiscal Ricardo Percivale y la Fiscalía Especializada en Crímenes de Lesa Humanidad y mostró preocupación por algunas acciones que entienden busca debilitar su funcionamiento, como la intención de la fiscal subrogante Mónica Ferrero de agregar nuevas competencias a la sede fiscal y el eventual traslado de funcionarios para otros servicios. La organización recordó que el Grupo de Trabajo de Naciones Unidas sobre las Desapariciones Forzadas o Involuntarias emitió recomendaciones para proteger y robustecer la Fiscalía, que investiga los crímenes de la dictadura militar, al tiempo que evaluó en su informe que la sede a cargo de Percivale presenta una limitada estructura y la falta de un anclaje normativo. Estados Unidos reasignará millones de dólares a países de Latinoamérica alineados con la política del presidente Donald Trump para combatir el narcoterrorismo en la región, luego de la visita del secretario de Estado Marco Rubio a 3 países sudamericanos la semana pasada. Según notificó el Departamento de Estado al Congreso, se redirigirán hacia países de América Latina al menos 52 millones de dólares en financiamiento militar extranjero que estaban destinadas a Europa y Oriente Medio. Estos fondos evitarán que los adversarios establezcan puntos de apoyo estratégicos en nuestro hemisferio, indicó el gobierno estadounidense. en el día donde se están haciendo las elecciones del Sindicato Médico del Uruguay con algunas innovaciones. Estamos recibiendo al presidente del Consejo Directivo del Sindicato Médico del Uruguay, José Minarrieta. Un gusto recibirlo esta mañana. ¿Qué tal?
1: ¿Qué tal? ¿Cómo están? Muchas gracias por la invitación.
0: Por favor, ya empezaron.
1: Empezó a las 8 de la mañana las elecciones. Para nosotros es un día muy importante, es un día festivo y a su vez importante desde el punto de vista estratégico. Cada 3 años, desde que cambió el estatuto, tenemos elecciones de todos los organismos del sindicato médico. Lo llamativo este año que vamos a hacer el voto electrónico. Después de mucha discusión, hemos llegado a la conclusión de que es una forma de abrir un poquito la base, de que voten más personas. Nosotros tenemos en números redondos unos 9.000 socios y en las últimas elecciones votaron alrededor de 3.000, que no es una mala cifra, pero que entendemos que con el voto electrónico puede extenderse. Se puede votar en todo el país mediante cualquier dispositivo, celular, una computadora, y también en la sede hasta las 19 horas vamos a estar recibiendo a los compañeros que quieran votar ahí, que se vota también de manera electrónica en una urna, en un dispositivo puesto por el sindicato.
0: Esto también ha generado ciertas, si bien es algo que bueno, bienvenido por cómo, sobre todo también hasta para la gente del interior y tal, dentro del oficialismo, que es que la lista que ha venido ganando en los últimos años, ha tenido algunos detractores por lo que puede significar perder el lugar de ganar, digamos, ¿no? Porque votaban, estábamos hablando recién, de 3.000 personas, usted estaba diciendo, y si votan más, esto puede cambiar la ecuación.
1: Es un desafío muy importante para todos, para todas las agrupaciones que nos presentamos a esta elección. Desde mi punto de vista como presidente, te diría que lo que estamos buscando es ampliar el número de votantes. No tenemos un número objetivo, digamos, como para apuntar. Queremos que vote más gente, cada vez más gente, porque es la manera que entendemos que el sindicato y su dirección se hacen más representativos, independientemente de quién gane. Por supuesto que cuando uno se expone a un régimen de este tipo, hay mucha incertidumbre de cómo puede influir eso en el resultado. Realmente pienso que la mejor influencia que tiene esto sobre el resultado es justamente esa, abrir la base, que vote más gente y que la dirección sea más representativa todavía de lo que ya es.
0: ¿Se esperan más votos del interior seguramente?
1: Esperamos votos del interior. Había un sistema para votar en el interior, en las elecciones anteriores, que era por correo, que era bastante engorroso. Y con esto cualquier compañero, compañera, médico, socio que esté en el interior puede votar con el celular en 3 clics. Y eso para nosotros es de alguna manera facilitar el funcionamiento democrático del sindicato.
0: Bien, hay 3 listas que se presentan en esta oportunidad.
1: Sí, hay 3 listas que un poco repiten lo que fue la elección pasada. Está la lista Fosalva, que es la que yo represento, por la que llegué a la presidencia. Después hay 2 listas más, la lista Juntos y la lista de Evolución Médica. Nos sometemos, digamos, a la decisión democrática de nuestros socios como corresponde.
0: Claro. Yo veía en las plataformas de algunos de los integrantes de las distintas listas el tema de precarización laboral, el tema de mejores sueldos, es algo que se repite en todos. Pero, ¿cuáles son los temas centrales? Digo porque se me viene a la mente la reciente resolución, por ejemplo, del Consejo del Colegio Médico con respecto a temas éticos. También están presentes en estas elecciones?
1: A ver, los médicos tenemos nuestros mecanismos para resolver los problemas, por ejemplo, el Tribunal de Ética Médica del Colegio Médico de Uruguay, que no tiene nada que ver con el funcionamiento del sindicato. Es un organismo del Colegio Médico que tiene sus propios mecanismos de elección, que respetamos, que tiene un voto universal y obligatorio para los médicos, que es absolutamente distinto a su conformación, y que tiene un papel muy concreto que es juzgar el comportamiento. El Tribunal de Ética Médica, dentro de ese organismo que se colegio, tiene el papel de juzgar los comportamientos éticos de nuestros colegas, que nosotros, obviamente, sobre lo cual no nos pronunciamos, no corresponde, y respetamos las decisiones del Tribunal
0: de Ética. Igual atraviesa el tema de la ética
1: sin duda.
0: Médica, porque además siempre involucra a otras personas que no son médicos, ¿no?
1: Claro, sin duda. Al Tribunal de Ética Médica del Colegio puede denunciar situaciones cualquier persona, no tiene por qué ser médico. Claro. Es un tribunal abierto en ese sentido a recibir denuncias y, por supuesto, decide algunas denuncias incluirlas y tratarlas en su orden del día y otras no.
0: Claro, en el caso, por ejemplo, el más reciente que volvió a insistir la familia de esta médica que fue, bueno, que murió en el marco de un procedimiento médico que se presentó contra la médica que estuvo, Miralles, y contra la ministra de Salud Pública, que, bueno, en la segunda presentación van a seguir adelante con el estudio del análisis de la anestesista que estuvo involucrada, no así con la de la ministra. Ahí algunas partes integrantes de opositores, digamos, o que quedaron en minoría, dicen que hay un tema político atrás. ¿Qué refiere ahí?
1: Lo primero que digo, que me parece que sería que es una pena que cuestiones políticas o político-partidarias, para decirlo más claramente, incidan en decisiones del Tribunal de Ética Médica. Yo creo que eso no sucede. Sí creo que cuando los temas tienen una trascendencia pública muy importante, las personas que lo integran pueden estar influenciadas por lo que está pasando alrededor. Eso no está bien, no estaría bueno. Repito, son los casos que están en el Tribunal de Ética Médica, nosotros preferimos, no es nuestra función opinar, justamente es nuestra función tratar de respetar que se preserven los mecanismos que hacen que estas decisiones sean tomadas fijándose solamente en el comportamiento ético y en el comportamiento ético en el ejercicio de la profesión. Porque el Tribunal de Ética Médica es un Tribunal de Ética Médica. No juzga, por ejemplo, voy a poner un ejemplo bien burdo para entenderlo. Si yo le robo el auto a mi vecino y soy médico, me va a juzgar la justicia penal, me va a juzgar, y he cometido sin duda una falta de ética personal. Pero eso no está en el código de ética médica, y el Tribunal de Ética Médica no va a juzgar ese tipo de actitudes que no son en el ejercicio de la profesión. El Tribunal de Ética Médica nos juzga cuando somos denunciados por actividades bien o mal o realizadas en el ejercicio de la profesión. Y el ejercicio de la profesión es hacer asistencia. Y eso explica algunas de las últimas decisiones que se han tomado. En definitiva, la decisión esa sobre la anestesista que tanto se ha manifestado públicamente, todavía no ha sido tomada ninguna y está en proceso.
0: Bien, le voy a cambiar de tema porque, bueno, tengo varios temas para hablar en su condición de presidente del sindicato médico. Rechazó recientemente el aporte que se ha votado en el Parlamento, el aporte médico al CASMU que estuvo muy vinculado al sindicato médico. Era una cosa, después se separaron, pero bueno, tienen una gran historia en común.
1: Hace 15 años que ya somos instituciones absolutamente separadas, obviamente con una estructura financiera separada, con números separados, autoridades separadas, elecciones separadas. Son dos organizaciones en este momento que no tienen otra relación que la de un sindicato de trabajadores médicos con una patronal, ¿verdad? Eso es lo primero.

0: De acuerdo a la antigüedad, va disminuyendo a medida que pasa el tiempo. Por ese concepto, los médicos de CASMU, que trabajan en CASMU, que son capitalizadores, que como repito, son la casi totalidad, han aportado hasta 2026 27 millones de dólares a la institución. Entonces nosotros decimos, está bien que se le pida a los médicos que aporten, por supuesto que está bien, pero no hay que desconocer que hay 27 millones de dólares que durante todos estos años ha salido del trabajo de los médicos, descontado de los sueldos de los médicos, que ganan menos que en otra institución porque capitalizan. Entonces, eso no quiere decir, eso uno lo puede, en términos formales, si son los dueños. Bueno, no son los dueños en los términos habituales que uno considera dueños de una empresa, o sea, quien se lleva las ganancias, quien toma las decisiones, quien decide qué préstamo sacar o a dónde invertir. O sea, son médicos que trabajan haciendo asistencia en el CASMU y se les descuenta eso y han aportado ese dinero en todo este tiempo. ¿Eso quiere decir que no se le pueda exigir un aporte mayor? No lo quiere decir necesariamente, pero sí que no podemos pensar en un aporte desconociendo este aporte que se ha sido realizado, que es una cantidad importante, porque el fideicomiso al que se, el fondo al que se, de garantía, perdón, el fondo de garantía al que se aspira es de 122 millones de dólares. 27 millones de dólares en esas cantidades son casi la tercera parte, ¿no? O sea, han aportado mucho los médicos. ¿Pueden seguir aportando? Bueno, si una asamblea de capitalizadores aprueba esto, se dará un aporte extra, pero está acondicionado a que una asamblea de capitalizadores lo decida. Eso todavía no ha sucedido.
1: Ahora, pensando en cómo está organizado gran parte de las instituciones de asistencia médica colectiva en este país, y que varias tienen algún tipo de problema, de déficit, ¿se tendría que ir a otro modelo pensando en que los médicos no podrían o no sería el mejor modelo que sean jueces y parte? Pienso en las cooperativas médicas del interior también.
0: Claro.
1: No está dando resultado.
0: El modo de gestión, digamos, el modo como está organizada la empresa varía en las diferentes empresas. La mayoría de las empresas tienen un consejo directivo votado por sus socios dueños, digamos. En el CASMU eso es el único lugar en el que es prácticamente obligatorio. O sea, no hay médicos que no trabajen bajo ese régimen. Entonces, eso implica una situación distinta al resto. En el interior también existen, en la propiedad de las mutualistas del interior, médicos son propietarios, pero no todos los médicos que trabajan, ni siquiera la mitad o menos, son porcentajes menores.
1: Son jueces
0: menores
1: y partes en el momento de definir inversiones, a quién contratamos servicios y demás.
0: Sí, pero no es así en el caso de los médicos de CASMU. Fíjense que si 2.930 personas tuvieran que estar decidiendo, tomando decisiones económicas permanentemente, sería imposible. Tienen elecciones, hay un consejo directivo que es el que resuelve. Claro. Si un consejo directivo, por ejemplo, como pasó en la vez anterior, decide tomar préstamos por fuera de la banca y toma préstamos de prestamistas, está tomando decisiones que ponen en riesgo el capital de la empresa, pero esa decisión no la tomaron los médicos capitalizadores, la tomó un grupito que estaba en ese momento en el poder.
1: Bien, la última pregunta, y no quiero dejar de mencionar que hace, bueno, una semana, poco menos, una ambulancia sufrió un ataque en el cerro. ¿De qué manera están abordando este tema? ¿Están reclamando algún tipo de medida desde el sindicato médico ante agresiones que sufren en algunos barrios?
0: Es un tema sumamente complejo. Hubo esa bala perdida, no sabemos si no fue dirigida contra la ambulancia hace un par de sábados, pero ya hace dos o tres días hubo un asalto a mano armada también a otro móvil, un móvil en este caso de una institución privada. El problema de la seguridad de los móviles que trabajan en la calle es un problema muy complejo, porque nosotros hemos elaborado en conjunto con la COMSEPAE, que es una comisión multiinstitucional que integra Fiscalía, el Ministerio del Interior, los prestadores, todos los sindicatos de la salud. En esa comisión se han elaborado una serie de protocolos sobre cómo actuar frente a estos hechos. Lo que no tenemos forma de decidir es de cómo prevenir estos hechos, porque nosotros la asistencia en los domicilios la tenemos que seguir haciendo y la población la precisa. Entonces, porque uno podría decir, bueno, la forma es no ir. No, hay que seguir yendo. ¿Cómo prevenimos esto? Podemos tener respuestas para cuando sucede, actuamos. Y actuamos de una manera, los móviles de la zona se distribuyen de una manera, la policía apoya, etcétera. Ahora, ¿cómo prevenimos esto? Es un problema social que trasciende las posibilidades y la expertise Justicia del Sindicato Médico del Uruguay, nosotros estamos dispuestos a colaborar en lo que sea, pero incluso si uno pusiera en un extremo un móvil policial al lado de cada móvil asistencial, cosa que es imposible, tampoco se evitaría que un disparo de arma de fuego se hiciera hacia la ambulancia. Entonces,

0: Es un tema de una complejidad importante, nosotros estamos muy preocupados y además entendemos que estamos a poco de que se produzca una desgracia. Porque si una bala entra a un móvil, donde va una enfermera o una enfermera, un médico, un paciente y un chofer, la posibilidad de que alguno de esos salga herido es una cuestión de centímetros, y por centímetros no sucedió. Entonces, eso realmente sí es una preocupación muy importante.
1: José Minarrieta, estaremos atentos a lo que pase hoy en las elecciones. Seguramente volveremos a hablar luego de eso. Gracias.
0: Bueno, es un gusto. Gracias a ustedes.
1: Y nosotros ahora nos vamos a Exteriores, donde nuestro compañero Diego Martini está teniendo novedades a esta hora. Diego, muy buenos días. ¿Qué novedades hay hoy?
2: ¿Qué tal, Pilar? Buen día para vos, todas y todos. Así es, tiene que ver con una determinación por parte del Frente Amplio y de su Comisión de Asuntos Internacionales de apoyar justamente una marcha en apoyo a Palestina. Y para hablar de esto estamos con Fernando Gambera, responsable justamente de esta comisión. Fernando, ¿por qué se decide justamente apoyar nuevamente la causa palestina?
3: Hola, buen día. Bueno, sí, se decidió en esta semana por parte de la mesa política después de una evaluación de que no ha cambiado ni la situación. Y bueno, decir que no ha cambiado ya es decir que ha empeorado después de un año en un cese al fuego que no es real, y que bueno, tanto no ha cambiado que ha aumentado la violencia contra los pueblos de la región en Palestina, en Gaza, pero también Cisjordania, incluso Líbano, ¿no? Y bueno, en ese sentido hemos tomado la decisión de acompañar de nuevo este año, convocando a toda la militancia Frente Amplista el 8 de octubre a las 6:30 de la tarde, allí en 18 de Gemar en Barbato, como el año pasado, y acompañar la convocatoria que hace la coordinación para solidaridad con Palestina.
2: ¿El Frente Amplio se tiene contacto con personas que están en esa zona?
3: Sí, hemos tenido contacto con testimonios directos, con gente que ha venido, incluso que ha pasado por aquí por Uruguay, tanto del lado palestino, pero también hemos tenido testimonios directos de judíos que viven allí, y bueno, es una situación muy complicada, incluso para quienes opinan diferente dentro de Israel, ¿no?
2: ¿Y qué evaluación hacen de las posturas que ha tomado el gobierno uruguayo sobre este tema?
3: Bueno, nosotros hemos estado continuamente evaluando, sabemos que no hemos llegado en tiempo a coincidir con valoraciones respecto al tema. Claramente, este año también el Frente Amplio define que es esta decisión es en contra del genocidio, y así se lo califica lo que sucede allí en esa región, un genocidio llevado adelante por el gobierno de Israel. Eso por cuestiones formales, técnicas, demás, que han sido explicadas debidamente por parte del gobierno, no ha coincidido, pero de todas maneras, en la convocatoria a esta marcha, nosotros incluimos una exhortación al gobierno de que siga haciendo y actuando en todos los mecanismos posibles del multilateralismo, de la ONU y demás, para preservar la vida, primero que nada, la paz, pero construir una paz duradera y que haya una solución para los dos pueblos y para la región, ¿no?
2: ¿Qué opinión tienen sobre legisladores de la oposición que, bueno, fueron invitados a viajar? El Frente Amplio también fue invitado a viajar a Israel y no aceptó la invitación, y han hecho una defensa bastante acérrima justamente de esta causa.
3: Bueno, yo creo que cada uno estamos por suerte en un país libre, acá la libertad de opinión es lo que hay que preservar. Claramente no coincidimos para nada en esas valoraciones, y si bien creo que siempre se puede tener un intercambio con otros países y demás, la situación hoy en esa región y la actitud belicista y genocida del gobierno de Israel justifica decir que no a esas invitaciones, y por eso que el Frente Amplio no fue, ¿no?
2: Bien. Muchas gracias.
3: No, a la orden. Gracias a ustedes.
2: Volvemos, Pilar, entonces, con esta información.
1: Muchísimas gracias, Diego. Y nosotros hasta aquí llegamos con esta primera edición. Quedan ahora en compañía de Ciudad Viva. La actualización informativa será a la hora 13 con Rosina Mayarini. Pasen bien.

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4: Que si bien es abstracta, está expresando cosas que tienen mucho que ver no con la razón, no con la mente, sino con los sentidos, con la parte espiritual, con contenidos inconscientes.
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1: 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Nos volveremos a encontrar en la segunda edición.
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2: No, está viva. Está sin hojas, pero está paradita, derechita. Mirá, dije desde mi ignorancia. Mirá para arriba. Parece que estuviera de pie, pero porque la sostienen las ramas de las otras que siguen vivas. Así, Maine Hermo presenta un fragmento de su nuevo sencillo, refiriéndose a la acacia, y en ella construye una imagen cuasi alegórica de una luz de vida y valor que habita las acacias del balneario rochense Puymallén, llamada Maestro Julio Castro. Maine Hermo, acacia negra. En ese repecho estaba la casa del maestro Julio Castro.

0: Maine Hermo, Acacia Negra. En ese repecho estaba la casa del maestro Julio Castro.
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0: Toquinho, Vinicius de Moraes, Blues para Emmet, San Pablo, Brasil, 1971.
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0: Gira 1312. Vacío.
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0: Directo de Colombia, Gueto Cumbé vuelve con un nuevo disco destacando la electrónica y la canción folclórica como el centro de su identidad estética. En esta ocasión, cuentan con la participación de la productora y DJ Lido Pimienta. Gueto Cumbé junto a Lido Pimienta. Cardón.

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2: Roberto Carlos Laje es el lado negro y Fabiola Reina es reina tropical. Producto de una invitación, una cita ciegas en el estudio, la idea era producir una canción. El resultado es El Lado Tropical, un disco de 9 canciones y un dúo que reúne ideas y sensibilidades más un montón de teclados electrónicos. El Lado Tropical. Fluye.

0: Pescado rabioso, post-crucifixión, Buenos Aires, 1973.
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0: Manolo y los Vespas, Mi Modo.
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3: El Chacal y los Alpes Floreados es el proyecto liderado por el cantautor y compositor argentino Nicolás Schwartz. También conocido artísticamente como El Chacal, la banda está consolidada dentro del circuito independiente y alternativo de Buenos Aires. Hater es su nuevo álbum lanzado el pasado mes de abril. La producción musical estuvo a cargo del reconocido Brian Taylor y significó un giro en el sonido de la banda, más sofisticado y contemporáneo. El Chacal y los Alpes Floreados. El Fantasma.

0: El Chacal y los Alpes Floreados. El Fantasma.
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0: Luciana Mochi. Espejos.
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4: Blay se bajó del autobús. Se empapó al segundo de poner un pie en el suelo, él y su maleta. Su habitación era la tercera, la única con la luz encendida. Caminó lentamente. El crujir de sus pasos sobre la madera podría molestar a otros, así que fue más despacio. Pronto se daría cuenta de que, aunque no estaba solo, su caminar tampoco iba a molestar a nadie. De repente la vio. El cuerpo sin vida de una anciana en mitad de la puerta de la habitación. Blake contuvo el aliento. No era su primera vez con la muerte, así que intentó mantener la calma y pedir ayuda. Soltó su maleta sobre el suelo de madera, dejándola protegida de la lluvia, y salió corriendo esperando que el autobús no anduviese muy lejos. Sus pies se hundían en el barro. El viento la empujaba por la espalda, como ayudándolo. Pensaba en cómo volver a recorrer el camino, cuando de repente se topó con unas pisadas en el barro. Las miró, parecían dirigirse hacia el motel. ¿Y si no estaba solo? ¿Y si había alguien más allí? No pudo quitarse la idea de la mente una vez lo pensó. ¡El caníbal!
5: Fragmento de El pueblo más tranquilo del mundo, de Rush Smith, por Nicole Dufour, Sofía Ortelli y Valentín Tajam.
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6: Fatboy Slim vuelve al ruedo en 2026 con varios anuncios. Uno de ellos es la edición de su nuevo sencillo. El productor y DJ británico vuelve con su energía de groove y underground electrónica, siendo la antesala de la salida de su próximo trabajo discográfico. Fatboy Slim, Funk Drunk.

0: Fatboy Slim, Funk Drunk.
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2: Colección Medio Siglo. Cosecha 1976.

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2: Los platenses Isla Mujeres presentaron el sucesor de Barato Ideal en agosto de 2026, el quinto disco de estudio que lleva el título de Viaje Inaugural. Con este trabajo, la banda cristaliza la introspección del disco anterior en un sonido más oscuro y expande su fuerza creativa hacia un rock más abrasivo y sensible. Isla Mujeres, oculto y a la vista.

0: George Harrison, My Sweet Lord, Londres, 1970.
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0: Lito Nevia. Blues del día.
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1: Martín Buscaglia con Pablo Inchauspi, Vagabundo.
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5: Tomás Espino cuenta en una nota de prensa que durante un tiempo tuvo canciones guardadas en un cajón, esperando el momento en que se animara a cantarlas para poder materializarse. Tinta nace en 2023 como la oportunidad de este joven fraiventino y sus dos amigos de hacer realidad canciones que no encontraban lugar en sus otros proyectos musicales, con un sonido que evoca una oscuridad alegre de una época que no pasó. Tinta, Boulevard.

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2: Sofía Usal es una artista oriunda de Bernal, en el sur del conurbano bonaerense, pero radicada en la ciudad de La Plata desde hace unos años. En 2005 lanzó Las Memorias, un álbum que es toda una joya oculta. Su sonido navega entre la etérea melancolía y un indie sintetizado con mucho cuerpo, al que termina de colocarle toda su presencia con su envolvente voz. Sofía Usal, Entre la Multitud.

0: Sofía Usal, Entre la Multitud.
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1: Desde Uniradio y con las perillas de Juliana Dancilio, comienza aquí a Pie de Página. ¿Cómo anda, profesor Ventura?
2: Mal pero acostumbrado.
1: Voy a leerle algo que es de interés para todas y para todos. La violencia basada en género es una problemática estructural que atraviesa a la sociedad en su conjunto, incluida la comunidad universitaria, como se evidenció en el intento de femicidio en Facultad de Medicina. La construcción de una comunidad libre de violencia, discriminación y acoso es una responsabilidad que debemos asumir cada una y cada uno desde nuestro rol en la universidad. 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Si sufrís o conocés a alguien que atraviesa una situación de acoso, violencia o discriminación en el marco de la UDELAR o alguna de sus actividades, comunícate con las oficinas de género y diversidad de tu servicio o facultad. 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Bueno, comenzamos este a pie de página, con la responsabilidad correspondiente que nos convocó para este día de hoy. Y sabe que el otro día, pensando un poco en otras cosas, ¿no? Me vino una nostalgia con un maridaje, como le dicen ahora. Veo que en los programas de televisión, cuando hacen el tema del vino con la comida, hacen ahí como una articulación como natural. Bueno, entre... ¿Usted usaba auriculares con Walkman de pilas, por ejemplo?
2: Sí, claro.
1: ¿La pila?
2: La puse, no servía para nada, a mí se me trancaba, etcétera. Pero sí, trataba de usar y algo de música podía escuchar. Caminaba dos cuadras y se me trancaba. O sea, problema de precios, ¿no? Bueno, yo pagaba por tecnología la más barata.
1: ¿Pilas alcalina o pila?
2: Sí, con las pilas de comunes no podían.
1: Dos cuadras, ¿no?
2: Dos cuadras.
1: Pero el desafío era avanzar en el casé sin gastar pila.
2: Bueno, sí, obviamente. Siempre el ahorro de la energía fue un mantra. Claramente hoy hay argumentos ecológicos para el asunto, pero nosotros nunca pensamos en términos ecológicos porque teníamos que ahorrar energía porque era cara, digamos.
1: Entonces, eran en términos económicos.
2: En términos económicos, claro. ¿No? Siempre. Mi viejo gritaba, apague esas luces, que gasta, pues si no, que va a pagar la cuenta de UTE. Entonces era una cuestión más, más individual. Si yo tengo que ahorrar energía para no tener que pagar, no pensando en el planeta.
1: Al estilo de Macri, que le pedía a la gente que se pusiera un pullover en vez de prender el aire acondicionado.
2: Claro, está bien, en ese está sentido. Bien.
1: Pero esto iba por un lado de que cuando a veces en la vida pasan estas cosas, ¿no? Estos encuentros inesperados. Me viene a la mente, cuando pienso en la lapicera Vic, me viene a la mente la canción esta de Binomes y Servilleta.
2: La principal función de la lapicera Vic, que todos piensan que era escribir, y todos sabemos que no era escribir, era mucho más útil. Entre otras cosas, bueno, nosotros no escribíamos tanto, ¿no? Pero siempre andábamos con la Vic para...
1: Porque, ¿verdad? Es como tener una navaja suiza. Yo no tenía la navaja suiza, que tenía un montón de funciones, pero no tenía una lapicera Vic. Entonces esa se incorporaba como en el costado.
2: No sé si la gente sabe la verdadera función de la lapicera Vic.
1: Bueno, habría que capaz que pensarlo en términos de país, digamos, en la coyuntura de un país dependiente, capaz que la pila es cara en Uruguay y en otros países del mundo no era tan cara. No, así, porque es como una estrategia hasta de sobrevivencia.
2: Yo me acuerdo de chico, íbamos a comprar un regalo para X niño, que podía ser yo incluso, y uno decía, ah, qué lindo este. Y dice, no, esa pila.
1: Claro,
2: ya eso se compraba, ya está.
1: Las linternas, ¿no? No, tengo una linterna, por si hay un apagón, tenía 6 pilas, 14 pilas, esa gruesísima enorme, duraba media hora y ya empezaba como a... Entonces, el mecanismo fue como encontrar esa articulación perfecta entre el contorno, digamos, de la circunferencia del tubo este que significaba la lapicera Bic, y el lugar por donde pasaba, digamos, el pasacassette, sería el que enganchaba el engranaje, el torque. Exacto. Sería, ¿no? Yo creo que el torque justamente...
2: De ahí viene el cuadro.
1: Pero, haciendo referencia al valor que tiene la revolución industrial, ¿verdad? La mecánica, en fin. Estamos esperando a un invitado, por eso nos pusimos a charlar de los cassettes. No, pero yo tenía un montón de cassettes, ocupaban un montón de espacio, funcionaban a tracción humana con una virome de Vic. Y cómo aquello de repente en un momento se convirtió en dos CD. Y hoy, en una nube, hay una dimensión así como de pulverización, de desmaterialización de la nostalgia, ¿no? Sí. Tenía que una vuelta aquello de tener como que ir con el cassette dando vuelta alrededor de la virome yendo a la parada de ómnibus a poder encajar justito en...
2: Para los que están escuchando por la radio, el profesor hace un gesto de como que estuviera jugando con una matraca.
1: Exactamente.
2: Y en realidad no es una matraca, es el cassette. Con el
1: encastrado
2: en la virome y girando así como si fuera una matraca para volver a empezar, digamos, como dice la canción, volver a empezar.
1: Totalmente.
2: Para volver a escuchar la canción o el disco, el CD o el cassette entero.
1: Ahí está, mientras esperamos.
2: Esas cuestiones son acuerdos entre las empresas. Nadie me compra, estaban cenando ahí dos empresarios, y nos dicen, nadie me compra las Vic, ya no, la gente no escribe. Y el tipo de los que dice, mira, si hacemos esto y la Vic, y ahí el tipo revivió.
1: Es como redimensionar el valor de uso.
2: El valor de uso de la Vic.
1: Para revitalizar el valor de cambio en algún punto, porque también eso.
2: Además, ¿vos te acordás? ¿Vos alguna vez gastaste una Vic?
1: Bueno, tendría que decirle que sí. A veces quedaba como entrecortada la tinta, más que
2: La rompiste, ahí la rompiste.
1: O se secaba por el no uso, pero que se gaste.
2: Gastar una Vic, yo nunca vi una Vic.
1: Que se vaya
2: gastada.
1: Toda la tinta del tubito este.
2: Nunca vi.
1: Que tenía, uno la desarmaba y podía utilizar por otras cosas, pero que en algún punto, bueno, representa como la originalidad de un tiempo, ¿no? La originalidad.
2: Yo lo que te estoy señalando es que la Vic no se gastaba. Entonces, en realidad, vos comprabas una.
1: Y tenías para.
2: Y tenías para todo el año.
1: Porque además te daban un.
2: Le tuvieron que adjuntar un otro uso que era esto de los cassettes. Entonces, obviamente, las Vic se siguieron sin gastarse, pero ampliaron la población que compraba Vic para jugar con los. Jugar no, digamos, para retroceder los cassettes y poder sin gastar energía.
1: Si te daban un lápiz. No funcionaba.
2: No funcionaba, ¿no?
1: Si te daban lapicera de otra marca, no funcionaba.
2: Había unos lápices. Que me parece que funcionaba.
1: Que tenía que eran hexagonaditos y los carandaches, me parece, ¿no?
2: Sí, creo que sí.
1: Estamos haciendo un chivo ahí, pero.
2: Eran lápices caros, ¿no? Yo no tenía esos lápices. Los míos eran redonditos todos.
1: Vos sabés que esta charla también tiene una motivación.
2: Pasando por el mate.
1: Una motivación especial por lo que significaba los viajes de ómnibus, ¿no? El Walkman es un. Ahí hay otro maridaje tremendo que. Te pones un Walkman en un ómnibus y esa sensación del metro uruguayo lento y cansado, como dice Cursi, sí. Desde la aduana hasta el puente Carrasco, el Walkman te da una versión de videoclip, como dice la canción. Entonces, un aliado, tener pilas para el Walkman del ómnibus era fundamental en los años 80 y 90, ¿no?
2: Fundamental. Y bueno, y si se trancaba por alguna razón, pues también se trancaba. Entonces uno con la virome lograba volverlo a que vuelva a correr, ¿no? Porque había algo que de repente estaba haciendo presión que hacía que la maquinita no lograra hacer girar el cassette. El cassette, digo bien. Y entonces uno con la lapicera rápidamente le daba unas vueltitas y ahí lo ponía y retomaba su rumbo, digamos, la canción.
1: Sí. ¿Sabes qué? Capaz que podemos hacer una pausa musical. Tengo unas canciones ahí que elegí. Hay una de Anita Prada, preciosa, de Los Camalotes, que hablando un poco del correr y de la corriente ahí el río Paraná, nos refresca un poco esta espera con el enganche con Costa Rica, con el doctor Freddy Esquivel, que es a quien estamos esperando para poder entrevistar recientemente, doctor. Así que en breve estamos con Freddy y ahora estamos con Ana Prada. ¿Le parece, Ventura? ¿Vamos arriba?
2: No, me parece muy bien.

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1: 26 minutos pasan de las 11 de la mañana. Está lindo, está soleado, hay 17 grados, va a llegar a 21. El viento sopla mansito desde el sur, 14 kilómetros por hora, y tenemos presión alta, 1025. Profesor, tenemos un invitado, pero así, que nos da una alegría enorme poder sí, como...
2: Mire, yo te decía el otro día que este programa se tendría que llamar Entrevistando Amigos.
1: Sí.
2: En este caso, es un hermano, es más que un amigo. Así que tenemos hoy realmente un compromiso afectivo con el entrevistado, que es un cra.
1: Tendría que presentarlo usted, que lo conoce un poco más que yo, ¿verdad? Pero
2: no, presentar los bocas es más objetivo.
1: El reciente doctor, recientemente
2: ¿doctor?
1: Sí, en 48 horas, hace 72 horas, ahí se traído, tenemos en cámara.
2: Freddy, ya era doctor, ¿no? Él tiene un doctorado de educación, además.
1: Doctor de nuevo, redoctorado, sí, sería sí, como el Menem decía, la reelección.
2: Solo una persona que tenía dos doctorados, debe haber más, sí, seguramente, pero ¿te acuerdas de Weiss? Weiss tenía dos doctorados.
1: Y nosotros tenemos acá a Freddy, pero Freddy Esquivel, docente, investigador... de Costa Rica, de una república hermana, un compañero, un amigo. Bienvenido, Freddy. ¿Cómo andas? Queremos escucharte. No te escuchamos.
2: Fíjate si no tenés apagado el micrófono.
1: 8:30 en Costa Rica, recién amaneciendo.
2: Bueno, yo doy fe de que Freddy amanece como a las 5 o 6 de la mañana.
1: Con una taza de café, ya no lo contó eso en el programa que hicimos, porque tuvimos un programa con Freddy ya.
2: Tuvimos, claro que sí.
1: Hace 2 o 3 años, yo creo que. Sí, me parece que 2023 me suena. Ahí lo vemos.
2: Bueno.
1: Tenemos un encuentro.
2: Alejandro María Lipa, ahí está fuerte.
1: Bueno, dale, ponemos la cortina mientras esperamos la conexión.
2: Si no, llamamos por teléfono y ponemos.

0: con el exterior que tenemos ahí. Aparecemos y desaparecemos. No, sí, está buenísimo el vínculo de Freddy, sin lugar a duda, con Brasil, con Uruguay, con... De alguna manera esto que tú decías, ¿no? Con referencias de universidades que no siendo de pronto la...
1: El sistema me dice que sí está funcionando mi audio.
0: Escuchamos
1: un... Las pruebas y todo bien, audio y imagen, estoy aquí conectado.
0: Estamos escuchando los audios de WhatsApp. Lo podemos sacar por WhatsApp, lo ponemos así en el micrófono, en el teléfono y hacemos una videollamada. Podríamos hacer eso, ¿no? También. No sé, tirando.
2: Pero no sé, yo creo que seguramente debe ser alguna interferencia de la CIA que no quiere que salga.
0: Para mí que sí, para mí que Freddy, te descubrieron. Están interviniendo movieron el satélite.
2: Vamos a hablar con los tipos, déjenos hacer el programa.
0: Claro, en todo caso.
2: No pasa nada, lo escucha poca gente, no te van a hacer una revolución.
0: Que hable con él después. Freddy, que presentó una tesis como de 500 y pico de páginas, ¿no?
2: Necesariamente, porque he tenido oportunidad de ver tesis, incluso de maestría, monumentales, pero. ¿No te acordás de los parciales que nosotros le decíamos a los gurises? Usen una página, porque después usaban 4 o 5 páginas, y de los 4 o 5 páginas podías rescatar, digamos, media garilla, digamos, yo qué sé. Y lo demás decíamos. Vamos a restringir, vamos a tratar de trabajar con un mínimo de síntesis. No, este no es el caso, o sea, son páginas que están, son esenciales para el desarrollo intelectual que hace Freddy, un poco del surgimiento y del desarrollo del derecho y más precisamente de los derechos humanos como mecanismos de regulación de la sociedad burguesa y que obviamente tienen un papel legitimador y por tanto ideológico fuertemente, haciendo hincapié en cómo estos derechos humanos son un ropaje más ideológico que en definitiva puede caer sobre los pies del sistema cuando es necesario, por razones o económicas o de las que sea, arrasar con los derechos
0: barrer humanos, con ¿no? ellos.
2: Y esto hoy lo estamos viendo más claramente. Si bien la tesis de Freddy va del 25 al 65, ya se ven allí estos aspectos que hoy están siendo, digamos, básicamente abiertamente violados, ¿no? Los derechos humanos, o sea, hoy día.
0: Un proceso de deslegitimación sería, que es como expresión de...
2: ¿Cuál sería el proceso de
0: deslegitimación? De deslegitimación de esos derechos, ¿verdad? De que no valen nada.
2: De anulación. Como
0: una decadencia a la vez, ¿no?
2: Viste que le hace mucha referencia a la decadencia de la sociedad burguesa, ¿no?
0: Y lo que
2: pero básicamente nadie espera hoy día que se respeten los derechos humanos. No. Básicamente decir, bueno, loco, te tocó vivir en la calle.
0: Una formalidad.
2: Mijita, te tocó que te quisieran apuñalear. ¿Qué vas a hacer? La vida es así. O sea, es como una falta total de respeto y de reconocimiento de estos derechos interrumpidos. Prácticos y reales, ¿no?
0: Sí, que además en muchos casos son violados y televisados al mismo tiempo, suceden guerras, invasiones y demás.
2: Sí, genocidios, lo que quieras, tenés para elegir en todo el planeta, en Europa, el Mediterráneo es una fosa común de africanos, en Israel y Gaza tenés un genocidio abierto. Puedes recorrer todo el planeta y vas a encontrar en todos lados que verdaderamente esto que le llamábamos en algún momento y que de algún modo sentíamos que regulaba nuestra vida, yo qué sé, han sido dejados de lado completamente por cuestiones en las que por lo menos antes había un intento de legitimar. Ahora no, el presidente del mundo dice, yo voy a Venezuela porque me interesa el petróleo de Venezuela y ta, no tengo ni que inventar nada sobre la democracia, los derechos, no, voy a sacar el petróleo y ya está. Entonces es como una situación en lo que esta ultraderecha no está haciendo cosas muy distintas a las que se hacían en el siglo XX, en el siglo XIX y demás, simplemente que ha perdido cualquier tipo de vergüenza y confiesa abiertamente cuestiones que son simplemente las verdaderas razones. Vamos a Venezuela a quedarnos con el petróleo.
0: Sí, y porque además hoy explícitamente ahí está, lo estamos viendo.
2: A ver si te escucha, Freddy.
0: Sí.

0: ¿Se escucha?
1: Ahora sí, se escucha. Ahora sí.
2: Genial.
1: Habemus Freddy. Que gracias al trabajo de la producción ahí, que se los veía correr de un lado para el otro tratando de enganchar el...
2: Yo insisto, para mí es un boicot de la CIA, pero bueno.
1: Cuanto más cuesta la batalla, más dulce la victoria, Freddy. Ahí te tenemos.
0: Sí me oyen bien, sí me escuchan bien.
1: Venimos perfecto, tratando de expresar en palabras muy simples y poco sofisticadas el monumento que defendiste hace un par de días y que nos gustaría que vos puedas contarle de primera mano a la gente acá en Uruguay. Así que presentate y empezá a contar todo lo que nos dijiste el otro día.
0: Se escucha perfecto, sí.
1: Se escucha perfecto, perfecto. Sí, sí, ahí la operadora nos indica que sí.
0: Perfecto, muchas gracias, un abrazo. Acá del Caribe, de Centroamérica, no, para mi querida Dudelar.
2: ¿No querés un mate?
0: Y a mis dos profesores.
1: Un gran cariño, toda la barra ahí de Centroamérica, del Caribe.
0: Amables. Bueno, sí, finiquitamos la investigación por dicha de la tesis doctoral en la Dudelar, doctorado en Ciencias Sociales, con especialidad en Trabajo Social, y fue una experiencia que cruzó por la pandemia y el proceso luego ya de pospandémico. Bueno, y aquí estamos recién defendida la investigación. Fue un trabajo bastante interesante, tanto teórica como metodológicamente, y el debate que permite al campo de las ciencias sociales una discusión de una perspectiva crítica con la agenda de los derechos humanos. Poco recorrido también acá en la literatura de esta región, y bueno, para el campo, yo creo que es un aporte a la investigación, aparte hace un aporte en dos sentidos, a la discusión en ciencias sociales y a la discusión en el campo propiamente del trabajo social para el continente latinoamericano, y bueno, y también abierto a las críticas y a las observaciones del contenido que la investigación tiene, porque eso es como un primer trabajo, creo que tiene que estar abierto a todos esos procesos de diálogo e interlocución y debate, ¿no? Tal vez, bueno, no sé si quieren que hable sobre algún foco particular de la investigación o...
1: Capaz que está bueno esta explicación de los derechos humanos como un paradigma que habilita profesiones, interpretaciones, que funciona como paraguas para poder implementar, digamos, bueno, de pronto un dispositivo ideológico, ¿no? Podría ser.
0: Ok, bueno, el debate, yo creo que de derechos humanos está muy articulado con las propias formas en que se ha reproducido el modo de producción capitalista, y eso nos lleva a pensar sobre las propias condiciones de la sociedad moderna. Yo creo que un asunto determinante acá es observar las condiciones sociohistóricas en que se vino a plantear, por ejemplo, la Declaración Universal de los Derechos Humanos, que fue un momento de crisis de reproducción del capital internacional, justamente en el entramado de un conflicto bélico, el segundo conflicto bélico más importante que habíamos tenido desde ese momento en el siglo XX, y cómo este debate de derechos humanos se instrumentaliza para acompañar la reactivación de la economía internacional, se instrumentaliza para el establecimiento más sólido del nuevo hegemón que viene a ser Estados Unidos posterior a la debacle británica, y junto con ello para nuestra América Latina, muy dolorosamente, el establecimiento de toda esta doctrina de América para los americanos, que se profundizó justamente también en el propio entretejido de la Guerra Fría. Entonces, la Declaración Universal de los Derechos Humanos, que tiene esa connotación, es interesante colocarla en su debido lugar, y además de ello, como latinoamericanos, poder entender lo que implicó para nuestra región, que fue muy interesante porque, por un lado, uno lo puede observar desde el impulso a los procesos de industrialización más avanzados en América Latina, que llevaron también a la participación del Estado en la dinámica de la economía para la ampliación de los monopolios capitalistas, y ello también significó un proceso de negociación política con algunas oligarquías y fracciones, y la búsqueda de un consenso.

0: Por eso hablábamos en la tesis de los derechos humanos como referenciales ideológicos que permitían un poco engrasar parte del conflicto que se había heredado de la crisis de los años 30 y que tenía que volver a alcanzar algún margen de legitimidad importante en los procesos de institucionalización de los estados, aquellos llamados en ese momento empezaban a llamarse los estados sociales de derecho o los estados democráticos de derecho. A nivel de geopolítica también es muy interesante observar el asunto de los derechos humanos en ese contexto porque es una pieza en el tablero del ajedrez internacional que posteriormente no, o sea, que no neutralizó luego tampoco la continuación del uso de, por ejemplo, las armas nucleares como forma de persuasión o los procesos de neocolonización financiera en los países, la neocolonización financiera y productiva, o junto con ello también el reacomodo de los intereses de ciertos procesos en la zona latinoamericana para neutralizar la llegada del influjo comunista y socialista, ¿verdad? Entonces, más allá de una doctrina, yo creo que los derechos humanos podrían ser interpelados a comprenderse como un referencial de prolongación del proyecto societario burgués que se expande en ese momento con una forma más compleja en la región latinoamericana. Y bueno, por ejemplo, también el continente africano. Entonces, más o menos, digamos, ese entramado, pensándolo hoy al siglo XXI, las condiciones han cambiado y por eso estamos observando este marco entre barbarie, decadencia y racionalismo, ¿verdad?
1: Claro. Sí, que uno ya, si me permitís, ya lo puede ver en el siglo XX, ¿no? Donde hay toda una exposición de los derechos humanos, con todas las declaraciones que sean necesarias, en el mismo momento que se fríen comunistas en Vietnam con napalm, que se tortura como método de guerra, sin que esto parezca demasiado alarmante para nadie, en Argentina, en Uruguay, en Brasil. Entonces parece una cosa un poco paradójica, ¿no? Y además los mismos propulsores, porque, a ver, Estados Unidos, con su doctrina Monroe, estaba muy interesado en tener legitimidad en América Latina, pero no tenía ningún empacho en promover la tortura, la desaparición, etcétera.
2: En Yakarta,
0: Sí,
2: ¿no?
0: exacto.
2: 1965, 1 millón de personas por ser comunistas, ¿no? En el marco de esto
1: Sí,
2: de esa
1: en
2: cultura,
1: Indonesia,
2: ¿no?
1: ¿no? 2 millones y pico, ¿no?
0: Sí, y
1: Sí.
0: el espectro digamos, de fuerza de esa declaración también fue sucumbiendo conforme los planteamientos keynesianos empezaron a debilitarse, donde el fordismo también empezó a dejar de responder en función del retorno de la tasa de ganancia del gran capital internacional. Y desde luego, la intención de seguir aniquilando el proyecto de la Unión Soviética, que ya con los años 90, ¿verdad?, identificamos esta cuestión del pensamiento único. Que yo creo que este debate de los derechos humanos fue un proceso transitorio muy interesante de observar. Que cuando ya ascienden, por ejemplo, los postulados del neoliberalismo, lo que vamos a encontrar es un viraje muy interesante, porque, por ejemplo, se empiezan a subsumir derechos sociales fundamentados en una base material que propiamente el keynesianismo y el fordismo habían impulsado, y empezamos a ver una nueva ola de derechos que por un lado empiezan a crecer ciertos derechos de reconocimiento de ciertas cualificaciones, de ciertas poblaciones específicas, que justo con esto también observamos una fragmentación de ciertas luchas sociales, que eran este tipo de fragmentaciones también eran bastante, digamos, funcionales para los intereses de ese momento. Y junto con ello empezamos a observar que aquellos derechos más materializados relacionados con la economía política empiezan a ser subsumidos por otro discurso de derechos que vienen a ser funcionales a lo que en ese momento, en los años 80, 90, se conoció también como un neoliberalismo democrático, ¿verdad? Porque el neoliberalismo no se pudo imponer en todos los lugares como sucedió en Chile, que fue como un proceso dictatorial, ¿verdad? Que fue como un proceso

0: como ultra neoliberalismo, vemos que prácticamente este entramado de derechos, inclusive de esa segunda generación, ya también son imposibles de sostener para las lógicas de reproducción del capital.
1: Yo siempre recuerdo, Freddy, cuando no hacía poco que me había recibido, pero estaban ahí, los objetivos del milenio, que a fines del siglo XX se planteaban como para resolverse en los primeros 15 años del nuevo siglo XXI, ¿no? Y uno repasa hoy los objetivos del milenio y me parece que no se cumplió nada, y cómo aquel manto de sentido que orientaba todas esas acciones que hacíamos, encuentros, propuestas, programas, proyectos, estaban como agarrados de la expectativa de los objetivos del milenio, que finalmente fue algo que no funcionó, ¿verdad? Un fracaso. Entonces, ¿cuánto de alguna manera esto continúa sucediendo? Porque vos haces un corte en el tiempo ahí muy interesante, decíamos con Pablo antes de que empezara la entrevista contigo, del 25 al 65, porque lográs entender, además, dentro de esta complejidad que nos acaba de plantear, el proceso de legitimación de una profesión. Entonces, ¿cuánto estos relatos, de alguna manera, son los que terminan como legitimando espacios, proyectos, procesos? ¿Verdad?
0: Sí, bueno, yo creo que el contexto de los años 70 en la región nuestra latinoamericana, igual que fue en los años 60, finales de los 60, por ejemplo, en Europa o una parte importante de Estados Unidos, creo que marca también un conjunto de luchas sociales que también permean este debate y van reconfigurando una prolongación de estas formas desarrollistas y de prácticas de intervención del Estado y de abordaje de la cuestión social, con ciertas particularidades que permitió una expansión también de políticas sociales y servicios sociales. Ahora, yo creo que la parte más importante ahí, hoy día, en este momento, que es parte de los que discutíamos en la defensa de la tesis, empezar a pensar esa discusión desde acá, desde la contemporaneidad, es que ya esas condiciones materiales, históricas, es un tejido bastante debilitado, digámoslo de esta manera. Tanto, por ejemplo, los movimientos sociales, la lucha de la clase trabajadora, lo que estamos observando, que también permitió permear el debate de los derechos humanos, hoy también se encuentra bastante vulnerable en términos de su capacidad de poder existir y de poder conquistar o por lo menos sostener algunos de estos derechos. Y bueno, lo que estamos observando hoy día, en este momento, es justamente, digamos, una crisis tan amplia y tan estructural, como dicen los analistas, que vemos que las Naciones Unidas, la misma arquetipo del acuerdo de Bretton Woods en su momento, está ya prácticamente quebrado, y estamos en un margen donde ya lo que se llamó derechos humanos, en el caso de Palestina lo ejemplifica muy bien, la guerra en Ucrania, la situación en Irán, en Libia. Lo que estamos observando es realmente un proceso de quiebre donde este asunto de los derechos humanos ya, digamos, no nos sirve, o por lo menos no nos da como el sostén que en algún momento habíamos considerado haber conquistado también en el marco de la lucha de los movimientos sociales y en el marco de las concesiones y negociaciones entre clases sociales que se habían alcanzado en el siglo XX. Yo creo que este momento es un momento ya de agotamiento de esas condiciones, y el gran problema de la pregunta es ¿qué es lo que se avecina? Ese es el punto, yo creo, más complejo, y en materia de derechos humanos pareciera ser que inclusive el propio desconocimiento de algunos estados, por ejemplo la Corte Penal Internacional o estados que se retiran de los organismos de sistemas de derechos humanos, esto nos viene a decir estamos en una coyuntura realmente de lo que la literatura nos habla, de un momento de barbarie. Es muy complejo, porque mantener también una perspectiva crítica de los derechos humanos en un momento de estos es un sentimiento muy encontrado, porque echábamos manos de estos debates, pero materialmente ya estos debates también no están respondiendo a la vorágine de esta situación internacional.
1: Sí, porque incluso si uno lo llevara

0: deshumanamente, bueno, no sé si deshumanamente, al extremo de la naturaleza, al límite de la naturaleza, de la catástrofe ecológica, también ahí los acuerdos, el protocolo de Kioto y el acuerdo de allá y de acá, parecen ser como deslegitimados con cada uno de estos actos de contaminación, del humo de las bombas, o del petróleo en el agua, o del... Entonces hay ahí como un deterioro, como una decadencia. Podríamos estar hablando, Freddy, de un proceso en el que se terminó la capacidad civilizatoria del empuje que el capitalismo le dio a la modernidad, y ahora agarramos una embajada, nos vamos a pique. ¿El Titanic le podemos decir a esto?
1: Es tanta la incertidumbre, ¿verdad? Y el sentimiento a veces de impotencia que se nos muestra con esta coyuntura. No, nosotros, por ejemplo, acá en el Caribe, ya ni siquiera los debidos procesos del derecho internacional tienen cabida, ¿verdad? Las embarcaciones que los Estados Unidos están acá, por ejemplo, bombardeando, personas que ni siquiera tuvieron un debido proceso para poder demostrarles la sospecha de que están participando en actividades ilícitas, o el asedio constante a esta región, ¿verdad? Hemos visto esa parte de Venezuela, la parte de Nicaragua, El Salvador, toda esta zona que estamos en un asedio constante, que pasa por ahí, ¿verdad? Es que me parece que también esto tiene que ver con la situación de los estados, la vulnerabilidad de los estados nacionales, que supuestamente eran una de las figuras determinantes para respaldar y respetar los derechos humanos. Vemos que para efectos de la crisis del imperio, digamos, eso no tiene ya lugar. Y bueno, no sé si ustedes vieron el último mapa de Donald Trump, donde toda la parte de esta región, Centroamérica, México y el Gran Caribe, aparece ya como bandera de Estados Unidos junto con Canadá y Groenlandia. Entonces, en el momento donde ya los propios estados no tienen la capacidad ni siquiera de poder defender los mínimos márgenes para sus poblaciones o asegurar un sentimiento de seguridad, coloca estos asuntos en una situación compleja, porque el Estado finalmente era donde nosotros recurríamos a reclamar muchos de estos derechos. Y en el momento también donde se desconocen organismos internacionales, bilaterales, multilaterales, mire, la situación de desprotección es mayor. En el caso nuestro, por ejemplo, también estamos en un asedio muy fuerte en materia constitucional, ¿verdad? Digamos, el poder ejecutivo, que es de derecha, está constantemente asediando toda la base de la estructura constitucional, que es donde residen gran parte de los debates de derechos humanos, que es el tema de los derechos fundamentales. Bueno, ustedes han visto en Ecuador, ¿verdad?, constantemente la situación de estado de sitio que se encuentran, cómo se están limitando, por ejemplo, libertades básicas en El Salvador. Bueno, Nicaragua ni se diga, ¿verdad?, que es una autocracia lo que estamos viviendo ahí. Entonces, yo creo que eso también está acompañado de este proceso de erosión de la expansión de la crisis del imperio y cómo está afectando la figura de los estados nacionales.
2: A mí me parece preocupante, no decir alarmante, estas últimas presiones de Estados Unidos abiertamente expresadas de que todos debemos ser o somos parte de la guerra contra las drogas o somos enemigos, digamos, básicamente ese sería el planteo moderno, y todos sabemos, por lo menos yo interpreto que esto es así, que la guerra contra las drogas es básicamente una nueva versión de la guerra sucia, inspirada, digamos, en los movimientos supuestamente de izquierda, y que eran parte de la Guerra Fría, pero hicieron un Estados Unidos que intervino orientando estas guerras, digamos, con sus formas de hacer la guerra, que son sucias, ¿no? Y creo que en esto de la guerra contra las drogas, esto es evidente. Cada vez que Estados Unidos asesora a un gobierno, uno ahí se encuentra con que, bueno, esa guerra se vuelve sucia, ¿no? Aparece la tortura, la desaparición, etcétera. Y si uno no es cómplice de eso, para estos señores, uno es enemigo. Entonces te van a tratar diciendo, bueno, además ahora vinculan directamente la guerra contra las drogas con lo que ellos le llaman la subversión marxista, no sé, ahí aparece el MLN, que es parte de nuestro gobierno, como una amenaza para Estados Unidos, ¿no? Supongo que fue un error, no sé, pero es como bastante, por lo menos a mí me asusta, ¿no? Y si, bueno, pa, vamos a participar en la guerra, abiertamente en la guerra contra la droga, bueno, contra la droga, bueno, esto es peligroso, me parece, no sé.
1: Sí, la contracara o el otro lado de la moneda es el extractivismo, ¿verdad? Donde bueno, se plantea el combate a las drogas, por otro lado se despliegan estas prácticas de los capitales extractivistas, que, bueno, en el caso de Venezuela se observa claramente, pero en estas otras partes de las regiones, de la región para abajo de Estados Unidos, eso es extremadamente ya evidente, ¿verdad? Sí. Y junto con ello ya no hay tampoco, digamos, aquel discurso del interés de la democratización, más parece que Estados Unidos vendía antes, ¿verdad? Ahora, sí. Hoy día más parece como que hay una idea de legitimación de un marco doctrinario que responda más a esta agenda neoconservadora, y también podríamos llamar neofascista, que neofascista. Se está instalando sí. en la región, ¿no?
2: Yo creo que este reclamo de la transparencia que viene con el mensaje neoliberal genera también una cuestión, y bueno, sí, es como si nosotros fuéramos transparentes, ¿no? Por dentro somos bastante perturbadores, ¿no? Pasan cosas espantosas adentro de nuestro cuerpo que mejor que no se vean. Y bueno, pensé que con este discurso de transparencia, pensé, bueno, vamos a ver realmente cómo funciona el Estado. Y bueno, la verdad que asusta cómo funciona el Estado, ¿no? Con sus procesos internos, de los que... Yo qué sé, yo capaz que preferiría no enterarme, ¿no? A la confesión abierta, nosotros vamos a Venezuela a secuestrar al presidente para quedarnos con el petróleo. No busquen explicaciones raras de la democracia o de lo que sea, ¿no?
1: Sí, y el conflicto de los grandes capitales, por ejemplo, la figura de China, la India, los BRICS, también genera una presión muy, muy compleja. Bueno, es que están bien, ¿verdad? Son grandes capitales. Que en materia de derechos humanos hay un debate también fuerte, porque no es un proyecto tampoco alternativo en materia de derechos humanos. Pensemos en, por ejemplo, toda esta línea rusa que no reconoce la diversidad sexual, ¿verdad? Que más bien se criminaliza, el uso de la pena de muerte en China, la situación de las mujeres en los países, como por ejemplo en la India. Entonces, tampoco podríamos hablar que la contraparte de esta crisis, el otro movimiento de los grandes capitales internacionales, por lo menos en materia de derechos humanos, prometen como alguna posibilidad distinta a lo que habíamos alcanzado. Todo, yo creo que lo que están mostrando, sea la versión de capital que se vaya a instalar como el nuevo hegemón, lo que nos va a arrojar, pareciera, además que no logro encontrarle otra forma de entenderlo, es un retroceso en aquellas conquistas que se habían logrado y que eran, claro, funcionales a un momento del capital, y que ahora es otro momento del capital y requiere más bien un retrotraerse, ¿verdad? Y volverse más agresivo, más violento en relación, por ejemplo, a los sectores populares, las clases trabajadoras, las poblaciones minoritarias. Pero no, yo no observo a nivel internacional ninguna propuesta que en este sentido recupere algo de los avances que ya habían tenido. Más bien es una tendencia regresiva o barbárica.
0: A ver, es un poco esto de desmontar lo que se había montado, tú lo decías ahí, por medio de un diálogo con conquistas y con formas de control que sintetizan de pronto una forma que tuvo aquello de Estado y que hoy se desmonta, porque ese desmonte es parte de un ajuste necesario para que la economía capitalista sostenga la tasa de lucro. Entonces es como una especie de cáscara que en su momento fue el vehículo, los derechos humanos, a través del cual se desplegó todo este dominio ideológico en algún punto, pero que también fue un terreno de disputas, calle de doble mano, en la que la resistencia logró anclarle allí conquistas, y que hoy, una vez perdida esta batalla, en una correlación de fuerzas muy distinta, se desmontan y se pierde allí lo poco de social que había sido conquistado dentro de ese paraguas ideológico de los derechos humanos, ¿no? Algo así, Freddy.
1: Sí, y algo que se discute un poco también en la investigación fue, bueno, para entender los derechos humanos y la reproducción del modo de vida del capital, la forma en que el capital se ha reproducido, vemos estos patrones, por ejemplo, de socialización, sociabilidad, vida cotidiana, subjetividades, y desde luego cuando es que el modo de producción, como no es un asunto enteramente económico nada más, sino que es un asunto que pasa por las formas en que la vida se reproduce, por eso Marx habla de que es un modo de vida. Cuando este modo de vida entra en una crisis estructural, todos estos elementos que habían llegado a un estadio determinado de sociabilidad, por ejemplo, donde tuvo cabida en los derechos humanos, de socialización, donde inclusive era incorporado en los procesos y los patrones para las nuevas generaciones, donde en la vida cotidiana habían adquirido una legitimidad, con toda esta crisis estructural, estas fisuras que estamos observando, estas grandes digamos, situaciones que se nos vuelcan a la cara de una forma tan rápida también, además de eso, acelerada y diversa, encontramos que ese patrón de reproducción de la vida social es el que ya entró en jaque, porque las propias condiciones materiales del modo de vida no respondían a los intereses de la hegemonía, que ahí está el factor también importante, ¿verdad? Nuevamente nos encontramos, quiera sea o no, con un conflicto donde el asunto de las clases sociales adquiere un papel preponderante, mediatizado desde luego por factores religiosos, por factores de género, étnicos, de geográficos, de orientación sexual, o sea, ambientales, o sea, complejizado todavía aún más. Entonces, esta forma en la que se está organizando estas nuevas categorías de sociabilidad, socialización, vida cotidiana, ninguna de las que estamos observando, digamos, prometería algo así. Algunos autores hablan de que estamos acercándonos a un tecnofeudalismo, otros estamos hablando de un capitalismo de plataformas, ¿verdad? También esta cuestión de que más bien lo que se está viendo ya es básicamente un proceso de extinción barbárica. Entonces, o sea, no observamos ahí que podamos echar mano a lo que habíamos conquistado y ya no tiene funcionalidad también en este patrón de este modo de vida. Es un complejo muy enraizado que iba de la mano con el capitalismo de ciertas características y que en este momento ya digamos, no logra agarrarse en el entramado contemporáneo.
2: Es un poco, a ver, ¿qué te parece? Como decía Marx, ¿no? Que todas las armas que construyó la burguesía para legitimarse, dice, ahora se vuelve su filo contra ella y se desembaraza de todo eso. Dice, no, o sea, esto no sirve más. Estas armas ahora son peligrosas para nosotros, así que abandonémoslas.
1: Sí, sí. Pero bueno, yo creo que nosotros en el campo de ciencias sociales sí, bueno, tenemos la convicción de seguir tratando de encontrar algún acompañamiento y seguir también tratando de idear y discutir, ¿eh? Por eso somos investigadores, ¿verdad? Investigadoras, por eso tenemos el desafío de tratar de pensar y razonar y acompañar, pero yo creo que volvemos al mismo punto, ninguna categoría profesional va a transformar esto, ¿verdad? Esto es realmente un asunto de la civilización, de las relaciones civilizatorias más amplias, y las categorías profesionales, yo creo que más bien estamos poniendo el cuerpo también para soportar ciertas cosas, para poder proteger ciertas poblaciones, inclusive con nuestro propio sufrimiento, ¿verdad? Yo creo que es un momento que creo que las categorías profesionales, yo lo veo en el ámbito de la educación, que es el otro área donde yo trabajo, el campo de la educación es un campo de contención social, ¿verdad? Es un refugio de soporte. Ya el interés necesariamente por la alfabetización, los procesos cognitivos, eso yo creo que ya ha pasado a segundo plano, y el interés más de que estén las personas en los sistemas educativos es inclusive a veces para poder protegerles un poco de la situación que estamos viviendo. Y así lo veo en los sistemas de salud, lo veo en los sistemas, inclusive en el sistema penal. Imagínense que es tan complicado que a veces las colegas uno logra observar cómo, por ejemplo, están este sufrimiento que estamos viviendo como profesionales se vuelca sobre la salud, ¿verdad? Nosotros tenemos un número importante de colegas que ya están asociados, se está asociando el nivel de estrés con cáncer, ¿verdad? Para que se observe un poco, digamos, el nivel de barbarie que también se vuelca sobre las profesiones que tenemos que atender estas condiciones de vida.
0: Freddy, algo que se nos pueda estar escapando en este proceso de doctorado que vos hiciste, de reflexiones, de este marco que acabas de plantear, algo que tengamos que tomar en cuenta, algún hallazgo, algún camino hacia adelante, algo que pueda como de alguna manera sintetizar el espíritu de esta propuesta.
1: Yo pienso que es seguir socializando las discusiones, es estimular la perspectiva crítica, la capacidad de escuchar distintas posiciones y además de ello, yo creo que hay que mantener una lectura permanente de coyuntura y de contexto y seguir apostando a la posibilidad de que la sociedad y la humanidad tienen hay posibilidad, ¿verdad? Creo yo, no romántica ni utópica, yo creo que eso no tiene mayor sentido, pero sí la esperanza de poder construir algo en las condiciones en las que estamos. Yo creo que eso es algo que nos mueve. No sé cuáles serían los límites en este momento, honestamente, pero por ejemplo, yo que doy cursos de derechos humanos acá en la Universidad de Costa Rica, el constante el proceso de reflexión, el constante proceso inclusive de entender los límites de estas materias, de estas discusiones, es un avance, porque yo creo que algo que también hay que romper es un poco esas visiones románticas que se tienen sobre estos asuntos y poder llevar la madurez de la discusión a niveles, digamos, de los que son las condiciones objetivas en las que estamos viviendo y subjetivas, ¿verdad? Por ejemplo, para nosotros como centroamericanos esto es un asunto complicado, pero yo creo que las personas que discutimos el debate de los derechos humanos en estas regiones tenemos todavía la esperanza de poder retomar parte del legado de otras luchas y conquistas y tratar de sostenerlas, pero yo creo que no vale la pena entregarse ya a un derrotismo ni tampoco pensar que todo está perdido. Sin embargo, la lectura de la coyuntura permanente, el análisis, la reflexión y el acompañamiento a ciertos movimientos sociales y ciertos sectores, yo creo que eso sigue siendo muy valioso y creo que podría ser combustible para acompañar otros procesos.
0: Profesor, ¿usted alguna...?
2: Espectacular. Yo he quedado lleno, la verdad.
0: Empachado de Freddy.
2: No, tampoco la pavada. No, pero realmente el programa, digamos, me parece que a mí por lo menos me ilustró, y supongo que a nuestro público.
0: Sí, ¿no? Aparte recuperó lo más rico de la defensa en la que pudimos participar el otro día.
2: No, ¿verdad? Incluso algunas cuestiones que no estuvieron en la defensa y que me parece que son bien interesantes, que no digo que tenían que haber estado, porque la defensa estuvo muy bien, pero parece que aunque haya
0: ya está dando los siguientes pasos, Freddy.
2: Sí, exactamente, sí, creo que sí.
0: Freddy, ¿te sentiste cómodo? ¿Algo que quieras decirle a las y los uruguayos? ¿Alguna despedida puntual?
1: Bueno, agradecer al profesor Pablo, ¿verdad? Que me soportó durante todos estos años.
2: No, por favor,
1: eso siempre lo tendré ahí.
0: Tutor, hay que decirlo, ¿verdad? Tutor de tesis doctoral, el profesor.
2: Desorientador, diría yo, como decía Jean-Robert, de Cepa. Es mi desorientador.
1: No, y si la tesis tuvo una nota de excelencia fue porque tuvo un profesor tutor de excelencia.
2: No, de ninguna manera.
1: Eso es importante, eso reconocerlo.
2: Mérito puramente tuyo.
1: Ahora, para mí Uruguay es un... No sé cómo poder expresarlo. Tener educación superior gratuita, eso. Tal vez para nosotros que todos tenemos que pagarlo acá, que acceder a un doctorado es un costo... una deuda, ¿verdad? Para muchos años, yo creo que hablar de décadas, eso laudelar, yo no, a veces inclusive me cuesta entender que sea cierto, o sea, que sea cierto que se pueda estudiar en esas condiciones y de ese nivel de calidad, ¿verdad? Porque haber entrado a la Universidad de la República fue haber entrado a una institución educativa de una trayectoria latinoamericana, suramericana, de alto prestigio. Entonces, observar los alcances, las conquistas del pueblo uruguayo para nosotros desde Centroamérica es impresionante, realmente es inimaginable verlo ante la miseria que nosotros estamos viviendo, ver todavía esas conquistas en pie. Nosotros estamos aquí peleando en la calle por el presupuesto universitario, no para que la educación sea gratuita, y no, es para poder mantener todavía algunas personas con becas, para poder subsidiar a algunas personas, pero aquí la educación sigue siendo paga, inclusive en pública hay que pagar, ¿verdad? Y la calidad no necesariamente tampoco podríamos decir que alcanza unos niveles de excelencia, pero yo creo que Uruguay en ese sentido Yo creo que nos brinda a nosotros todavía esperanza de la posibilidad de sostener algunas conquistas de tiempos atrás. Y yo solamente tengo agradecimientos con el pueblo uruguayo, que fue el pueblo uruguayo, el trabajador que pagó mis estudios en Uruguay, en Montevideo, siempre lo tendré con mucho agradecimiento.
0: Bueno, Freddy, nosotros acá desde A Pie de Página agradecemos estas palabras para con Uruguay, para con la clase trabajadora, la universidad.
2: Y asumimos el compromiso de seguir peleando para que no nos saquen esas conquistas, ¿no? Porque permanentemente están siendo amenazadas, ¿no?
0: Y seguir esa lucha en Costa Rica, porque evidentemente, ¿no? Las posibilidades de conquista están abiertas. Y tus palabras legitiman de alguna manera el valor que tienen estos espacios públicos, gratuitos, cogobernados, como la Universidad de la República.
1: Absolutamente.
0: Freddy, bueno, tenemos un puente con Costa Rica permanente y constante contigo. Te digo más, en el futuro hasta me tendría ganas de tener un corresponsal en Centroamérica que nos vaya informando mes a mes, a pie de página, cómo está la cosa por esos lugares. Así que vamos a tratar de no perdernos.
2: No, yo garantizo que eso no va a pasar. Ya nosotros con Freddy tenemos un vínculo de amistad que no tiene marcha atrás.
0: Bueno, te esperamos en febrero entonces y vamos al carnaval. Vamos al tablado.
2: Perfecto. ¿Vos sabés que te vas a tener que sacar la cédula uruguaya? Me acaban de decir en coso. Pero bueno, después lo hablamos. Esos detalles los hablamos.
0: Comunicación privada.
2: Sí, los conversamos después. Pero, ¿viste?
1: Será un honor sacar la cédula uruguaya. Será un honor para mí.
2: Bueno, ¿viste? Te quedas con el.
0: Nunca se sabe. No hay que poner todos los huevos en una misma canasta. Decíamos lo del programa anterior con Micaela. Así que en esto es lo mismo. Capaz que tener dos mejor que tener una sola, Freddy. Sí, claro. Hasta cualquier momento, te agradecemos profundamente esta participación. Profesor, nosotros despedimos a Freddy y nos vamos a tener que ir.
2: Ya pasamos
0: 15 largo, minutos, ¿no? Casi pasado las 12. Con la paciencia de Juliana, ¿verdad? Que con toda la buena onda y con toda la barra Uniradio nos aguanta y nos sostiene.
2: Un gran valor.
0: ¿Verdad que sí? Es tener tremendo respaldo del otro lado del vidrio. Nos vamos a ir con una canción de Florencia Núñez, muy bonita. Yo creo que no me acuerdo bien ahora porque la elegí hace tiempo, pero él la canta con Martín Buscaglia y es una canción muy, muy amena, muy bonita, como para cerrar esta entrevista tan linda que tuvimos con un amigo como Freddy.
2: Vamos arriba entonces.
0: Hasta el próximo jueves.
2: Volveremos, seguramente. Freddy, un abrazo.
0: Chao, Freddy.

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3: El artista Jonah Lemol celebra la incorporación de su catálogo solista al sello Little Butterfly Records con el lanzamiento de un EP grabado en vivo en los históricos estudios Sondor con un recital a piano y voz junto a Pablo Retrovisor, pianista de Buceo Invisible y Níquel, entre otros proyectos. Un formato. 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Jonah Lemol y Pablo Retrovisor. Felices.

0: de eso se trata o no.
1: Jon Alemol y Pablo Retrovisor, felices.

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3: Mi casa tan lejos del mar, mi vida tan lenta y cansada. ¿Quién me diera tenderme a soñar una noche de luna en la playa? Morder musgos rojizos y ácidos y tener por fresquísima almohada un montón de esos curvos guijarros que ha pulido la sal de las aguas. Dar el cuerpo a los vientos sin nombre, bajo el arco del cielo profundo, y ser toda una noche silencio en el hueco ruidoso del mundo.

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2: Vegetation es uno de los puntos más altos de Petal Rock Black, el último disco de Willow, lanzado en febrero de 2026. En esta canción, la artista lleva su faceta más experimental a un terreno mucho más libre. Usa la voz como elemento de percusión pura con el juego del scatting y el tarareo y genera una progresión mutante que cierra en un inesperado coro de risas maníacas. Willow, Vegetation.

0: Willow, Vegetation.
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2: Gerardo Dorado, el alemán, llevaba 7 años sin sacar un disco de estudio. Y en este caso, Yo Quién Sería es uno de los adelantos que además le dará nombre a la nueva placa. En el cruce de caminos entre la identidad, la fragilidad y contradicciones de la condición humana, desarma las presiones de la vida cotidiana que nos llevan a correr detrás de una zanahoria de expectativas que se aleja constantemente. El alemán, Yo Quién Sería.

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1: Aprendes cosas nuevas que cuando vos querés acordar, ya sabes un montón de cosas que antes no sabías y, bueno, en lo personal, a mí me encantó.
2: El Frente Amplio decidió convocar a la movilización que promueve la Coordinadora por Palestina el 8 de octubre en condena a lo que los convocantes consideran genocidio llevado adelante por el gobierno israelí liderado por Benjamín Netanyahu. A su vez, la Comisión de Asuntos Internacionales de la Fuerza Política se manifestó en alerta por si surgen indicios de injerencia externa a las elecciones presidenciales de Brasil del próximo 4 de octubre. El intendente de Montevideo, Mario Vergara, dijo que de los casi 1.300 puestos del programa Uruguay Impulsa que le corresponden a la capital, entre 800 y 900 empleos se destinarán a la limpieza de la ciudad. La Cámara de Diputados aprobó un proyecto de ley que sanciona conductas de odio, racismo, xenofobia e intolerancia en el deporte, que es impulsado por el nacionalista Pedro Gisdonian, quien explicó que se prevé sanciones económicas, trabajos sociales y la suspensión de eventos cuando se registran acciones violentas. Continúan los Juegos Odesur con extensa participación de los atletas uruguayos. En la jornada de hoy, la delegación logró varias medallas en distintas disciplinas y hoy debuta la selección masculina de fútbol. El primer ministro canadiense, Mark Carney, se mostró favorable a que su país se convierta en el primer estado asociado en la historia de la Unión Europea en medio de las amenazas del presidente estadounidense Donald Trump de endurecer las sanciones a su vecino y al bloque comunitario si el acuerdo se concretara.
3: ¿Cómo están? Bienvenidas, bienvenidos a Info Capital. Comenzamos con la información con 19 grados a esta hora aquí en Montevideo. Una jornada que va a seguir con el cielo claro, periodos de algo nuboso, neblinas, vientos del noreste de 10 a 30 kilómetros por hora con periodos variables. Y la máxima anunciada para esta jornada que va a tener un sol radiante, como ven, es de 21 grados. Para mañana viernes, Inumet habla de un cielo algo nuboso y nuboso, periodos de claro, con los vientos soplando del noreste de 10 a 40 kilómetros por hora, una máxima de 19 grados. Una mínima en este caso de 8 grados y para el próximo sábado nuboso, vientos soplando del sector este de 10 a 30 kilómetros por hora. La máxima anunciada para el próximo sábado es de 21 grados y la mínima es de 10. En el inicio de la información les contamos que tras el cambio implementado en mayo por el gobierno en el régimen de encomiendas internacionales, conocido como el impuesto Temu, van 3 meses consecutivos de baja en las compras web y el registro de agosto fue el más bajo que se tiene desde mediados del 2024.
2: Según datos de la Dirección Nacional de Aduanas, replicados hoy en distintos medios, en agosto se recibieron unos 61.500 paquetes de encomiendas internacionales, lo que indica un descenso del 59% en comparación con el mismo mes de 2025. Este descenso se observó también en los meses de junio y julio. En ese sentido, la cantidad de compras web de agosto fue la más baja desde junio de 2024, momento en que Temu comenzó a posicionarse en Uruguay e hizo que la cantidad de envíos mensuales creciera de forma sostenida. De todas formas, los niveles de compras web previo a mayo, cuando ocurrió el cambio tributario, explican que aún en el acumulado anual se mantenga un nivel superior en 1% al registrado el año pasado. Recordemos que tras incorporar una normativa específica en la ley de presupuesto votada el año pasado, el Ministerio de Economía definió que desde mayo rijan los cambios. Hasta ese momento se permitían 3 compras al año con un valor máximo de $200 cada una y la mercadería ingresaba a Uruguay desde cualquier origen sin pagar aranceles de importación. Desde el 1 de mayo se mantuvo la cantidad anual permitida, pero el tope pasó $800. A su vez, las compras realizadas a través de la plataforma china Temu quedaron grabadas con IVA al 22%, con un impuesto mínimo de $20 por compra. Según dijo el diario El Observador, un ejecutivo del sector courier, el descenso de las operaciones está relacionado a la incertidumbre que le generó a los clientes el cambio en el régimen de encomiendas.
3: El programa Más Barrio comenzó a desarrollarse en el barrio Las Higueras, esto es en la ciudad de Durazno, donde este miércoles se inició un censo que va a permitir allí detectar vulnerabilidades de la población que además van a ser tenidas en cuenta justamente para poder planificar acciones de mejora de la infraestructura, la convivencia y también la seguridad.
4: Estamos aplicando el formulario de vulnerabilidad social del MIDES, acompañado con algunas otras preguntas que nos permiten conocer más de fondo las condiciones habitacionales, que es uno de los componentes del programa, y también de seguridad y convivencia y participación, que hacen también, lo decía, al programa en su generalidad, la precariedad habitacional, el acondicionamiento urbano y las sensaciones que tenemos de cómo generar, que esa ida y vuelta con los vecinos, de cómo generar las condiciones para una mejora de convivencia y participación.
5: Ha sido un placer trabajar estos 2 meses y medio, 3 meses con Silvana y con Sebastián, silenciosamente para llegar a este desembarco, para estudiar en territorio este censo que nos va a decir cómo estamos parados. Y después vendrá un tiempo técnico, también en silencio, donde en función de lo relevado y de algunas iniciativas que tiene el gobierno departamental, ver cómo la plasmamos de vuelta, porque es tiempo de la gente, que entre todos le llevemos a la gente lo que la gente necesita. Así que lo que espero, después de tener estos insumos, es un ámbito de discusión donde todos aportemos.
3: Vamos con otros temas. El intendente de Montevideo, Mario Vergara, dijo que de los casi 1.300 puestos del programa Uruguay Impulsa que le corresponden a la capital, entre 800 y 900 empleos se están destinando para la limpieza de nuestra ciudad.
6: A Montevideo, por ejemplo, este año le correspondieron 1.287 puestos de trabajo. De eso yo te diría que alrededor de 800 o 900 se dedican a la limpieza de la ciudad. Hoy la Intendencia está llevando adelante al menos 5 programas de empleo con organismos que en muchos casos financian. Uno es este del Uruguay Impulsa, de 1.200 y pico, de los cuales más de 500 son personas en situación de calle. O sea, ahí abordamos temas múltiples dimensiones, no solamente la limpieza, sino también dar oportunidad de empleo a gente en situación de calle. Otro programa, que es el programa Accesos del MIDES, que son 300 personas, de las cuales más de 100 son personas en situación de calle. Un programa con el Instituto de Rehabilitación, para que la Intendencia adquiere cosas necesarias que se producen en las cárceles, como bancos de hormigón, y también cuadrillas de personas privadas de libertad para hacer actividades de limpieza en la ciudad, en los parques, la limpieza de grafitis. Otro programa que es el que se llama Libertad Segura, que es con el Ministerio del Interior, el Instituto de Rehabilitación, la Dirección del Liberado, que es de unos 350 personas, donde también, eso es por un año, en donde también se incorporan actividades de este tipo. Y un último programa que quiero mencionar es con el INISA, que es que el hecho de que los jóvenes del INISA van a estar trabajando en la reconversión y el desguace de motos incautadas por la Intendencia.
3: El presidente del Sindicato Médico del Uruguay, el doctor José Minarrieta, estuvo esta mañana aquí en InfoCapital. Dijo estar muy preocupado ante los últimos hechos de violencia que sufrieron equipos médicos aquí en Montevideo y señaló que está a poco de que suceda una desgracia, en referencia justamente al reciente incidente donde una ambulancia fue impactada por una bala.
7: El problema de la seguridad de los móviles que trabajan en la calle es un problema muy complejo, porque nosotros hemos elaborado en conjunto con la COMSEPAE, que es una comisión multiinstitucional que integra Fiscalía, el Ministerio del Interior, los prestadores, todos los sindicatos de la salud. En esa comisión se han elaborado una serie de protocolos sobre cómo actuar frente a estos hechos. Lo que no tenemos forma de decidir es de cómo prevenir estos hechos, porque nosotros la asistencia en los domicilios la tenemos que seguir haciendo y la población la precisa. Entonces, porque uno podría decir, bueno, la forma es no ir. No, hay que seguir yendo. ¿Cómo prevenimos esto? Podemos tener respuestas para cuando sucede, actuamos. Y actuamos de una manera, los móviles de la zona se distribuyen de una manera, la policía apoya, etcétera. Ahora, ¿cómo prevenimos esto? Es un problema social que trasciende las posibilidades y la expertise presencia del Sindicato Médico del Uruguay. Nosotros estamos dispuestos a colaborar en lo que sea, pero incluso si uno pusiera en un extremo un móvil policial al lado de cada móvil asistencial, cosa que es imposible, tampoco se evitaría que un disparo de arma de fuego se hiciera hacia la ambulancia. Entonces, es un tema de una complejidad importante. Nosotros estamos muy preocupados y además entendemos que estamos a poco de que se produzca una desgracia. Porque si una bala entra a un móvil, donde va una enfermera o enfermera, un médico, un paciente y un chofer, la posibilidad de que alguno de ellos salga herido es una cuestión de centímetros, y por centímetros no sucedió.
2: Este jueves hasta las 19 horas se están desarrollando las elecciones generales de autoridades del Sindicato Médico del Uruguay, que se habilitó por primera vez el voto electrónico para facilitar la participación en todo el país. En las anteriores elecciones de septiembre de 2023 votaron 2.180 de casi 9.000 habilitados.
3: Ahora nos convoca nuestro periodista Martín Duarte, en este caso con novedades que tienen que ver con la educación. ¿Cómo estás, Martín? Bienvenido, buen mediodía para ti.
8: Gracias, Rosina. Está comenzando a dar declaraciones Manuel Oroño, director general de Educación Secundaria, a propósito de la presentación de los datos y resultados del monitor educativo liceal. Vamos a escuchar qué dice.
9: En general, estamos hablando de estadística, ¿verdad? Acá lo que nosotros encontramos como detalles importantes tiene que ver con una mejora de la asistencia. Esto es a través de varios años, es decir, que se viene trabajando de secundaria, no solamente desde este periodo, sino anterior, que contribuye a que paulatinamente cada vez más estudiantes mejoren su asistencia y mejoren sobre todo algo muy importante que tiene que ver con los logros, la culminación de ciclos. En estos momentos, nosotros el año pasado hablábamos que un estudiante que ingresaba 8 años atrás a secundaria, egresaba, digamos, un 45% aproximadamente al culminar 8 años. Ahora eso ya estamos más avanzados y podemos decir que ese guarismo del 45% lo estamos logrando a los 6 años. O sea que hay una mejora significativa que de todas maneras sigue todavía siendo insuficiente para lograr la universalización, que es lo que queremos. Por otro lado, hay también una mejora en la asistencia regular, que es lo que estamos buscando. Una de las cosas que se evidencia acá es que cada 2 inasistencias que tienen los estudiantes, una es parcial, es decir, que van a alguna parte del día, y eso es una posibilidad que tenemos para trabajar. Es decir, no es que el estudiante no vaya todo el día, sino que o llega tarde, o falta educación física, es decir, falta parcialmente la jornada. Y la otra mitad, o sea, una de las 2, sí falta todo el día. Ahí andamos también en guarismos que andan similares, digamos, esto es lo que nos muestra el monitor, a lo que es primaria. Es decir, que alrededor de unos 22 días al año, un estudiante en secundaria falta de todo el año lectivo, digamos, ¿no?
8: Oroño, estamos en vivo para TV Ciudad. ¿Qué otros datos destacaría, más allá de la asistencia, a propósito de lo que dejó este monitor, ¿no? ¿Y cómo fue la medición? ¿Cómo se realizó?
9: Bueno, el trabajo es profesional. El Departamento de Estadística que tiene secundaria lo viene haciendo muy profesionalmente, digamos, año a año. Acá lo que siempre se hace, los datos son todos públicos, están en el monitor y se pueden acceder, pero acá lo interesante del asunto es que se pudo agarrar algún punto que tiene que ver con esto, por ejemplo, los índices de vulnerabilidad. Esto es digamos, algo que es muy importante, porque justamente una de las líneas de política de ANEP de esta administración tiene que ver con abatir eso. Por eso está el tema de la alimentación, que ahí se duplicó en esta administración, digamos, y también otras otros aspectos que hacen a que mejoren las condiciones de aprendizaje. Acá lo que se muestra es que aproximadamente el 25% de los estudiantes que tienen alguna vulnerabilidad está en el norte del país. O sea, que si ustedes van a ver ahora los mapas y van a ver que está del norte del país, o sea, del Río Negro para arriba, y eso nos da un trabajo a hacer, sobre todo en esa zona. Por otro lado, también es verdad que hay zonas del país, digamos, que están en mejores condiciones. Por ejemplo, lo que es el sur y sobre todo lo que es el litoral, ¿no? Es clásico que las zonas de Maldonado, de Colonia, digamos, todo ese litoral, estén en mejores condiciones de poder estudiar mejor, ¿no?
10: Oroño, en cuanto al egreso, dice que hay una mejor trabajo en ese sentido, pero ¿es porque son más flexibles los programas? ¿Por qué se está dando?
9: No, acá no estamos hablando de flexibilidad, acá lo que estamos hablando es de un mejor acompañamiento. Se tomaron medidas a partir del año pasado de mejorar las tutorías y el acompañamiento a los estudiantes. Reitero que eso es una foto del 2025 y que eso también nos da elementos como para poder ahora profundizar en algunos aspectos. Nosotros no tenemos que dejar de notar otras cosas que son importantes, que tiene que ver, por ejemplo, con la culminación del bachillerato, con la interciclo, con la transición de primaria, secundaria y dentro de secundaria lo que es ciclo básico de bachillerato. Y acá otro dato capaz que es interesante ver es que de la diversificación que hay en el bachillerato digamos, la diferencia que hay a la elección de las distintas opciones en función de los índices de vulnerabilidad. Nosotros encontramos que a mayor índice de vulnerabilidad los estudiantes eligen carreras no científicas, digamos. Y por otro lado, encontramos también una diferencia que hace que las mujeres, las estudiantes, digamos, elijan más carreras humanísticas que científicas. Entonces, una de las líneas de política, otra de las líneas de política de la ANEP tiene que ver justamente con promover la enseñanza de la ciencia en las niñas y en las adolescentes. Y bueno, eso nos da herramientas como para ver cómo es la evolución de ese índice. Y podemos trabajar para que haya una mayor equidad en esto de que todos podamos y todas podamos asistir a todas los bachilleratos, ¿no?
11: Identificar en qué zona.
3: Bien, estamos viendo allí a las autoridades de secundaria presentando este reporte tan importante que tiene muchísima información. Destacaban allí que mejoraron las condiciones de egreso de los estudiantes, pero también sirve para delinear políticas, así que más adelante, seguramente en la edición central vamos a desarrollar este tema. La Cámara de Diputados aprobó un proyecto de ley que sanciona conductas de odio, racismo, xenofobia y también intolerancia. Esto es en el deporte. El diputado nacionalista Pedro Gisdoñán, que es el autor de la iniciativa, dijo que este proyecto prevé sanciones económicas, trabajos sociales y también la suspensión de eventos cuando se registren acciones violentas.
12: Hablar de integridad implica garantizar que toda actividad deportiva se desarrolle en un entorno de respeto, igualdad, inclusión, transparencia y protección efectiva de los derechos humanos. La integridad no refiere únicamente al cumplimiento de las reglas de juego. Supone construir ambientes donde ninguna persona sea excluida por su origen, el color de su piel, su nacionalidad, su religión, su orientación sexual, su identidad de género, su discapacidad o cualquier otra condición personal. Ese cambio conceptual resulta especialmente relevante, porque desplaza el foco desde el control de los incidentes hacia la construcción de una verdadera política y cultura de convivencia. Este proyecto no pretende resolver por sí solo un problema que lleva décadas de construcción, pero sí procura sentar bases para construir una política de Estado que combine prevención, educación, cooperación institucional, sanción cuando corresponde y promoción permanente de los valores que han hecho del deporte uno de los instrumentos más poderosos para construir ciudadanía.
3: El Frente Amplio decidió convocar a la movilización que está promoviendo la Coordinadora por Palestina. Esto es en condena a lo que los convocantes están considerando genocidio llevado adelante por el gobierno israelí liderado por Benjamín Netanyahu. Esta movilización va a ser el próximo 8 de octubre a las 18:30 horas en 18 de julio y Germán Barbato.
13: Se decidió en esta semana por parte de la mesa política, después de una evaluación de que no ha cambiado ni la situación, y bueno, decir que no ha cambiado ya es decir que ha empeorado después de un año en un cese al fuego que no es real y que bueno, tanto no ha cambiado que ha aumentado la violencia contra los pueblos de la región en Palestina, en Gaza, pero también Cisjordania, incluso Líbano, ¿no? Y bueno, en ese sentido hemos tomado la decisión de acompañar de nuevo este año, convocando a toda la militancia Frente Amplista, el 8 de octubre a las 6:30 de la tarde, allí en 18 de Germán Barbato, como el año pasado, y acompañar la convocatoria que hace la Coordinación en Solidaridad con Palestina. En la convocatoria a esta marcha, nosotros incluimos una exhortación al gobierno de que siga haciendo haciendo todo lo, y actuando en todos los mecanismos posibles del multilateralismo, de la ONU y demás, para preservar la vida, primero que nada, la paz, pero construir una paz duradera y que haya una solución para los dos pueblos y para la región, ¿no?
3: Hablemos del caso Cardama, porque el responsable del astillero español, Mario Cardama, había ratificado al Parlamento uruguayo mediante una carta enviada sobre fines de agosto que la denuncia que presentó en España por una supuesta estafa contra él seguía su curso. Sin embargo, la misma se archivó el 21 de mayo, según informó el semanario Búsqueda. El archivo de la denuncia no fue apelado por el astillero español. La denuncia había sido presentada en diciembre del año pasado contra intermediarios que acercaron a la astillero una garantía que resultó falsa, presentada por la firma Eurocommerce. El empresario gallego alegó en todo momento ante el reclamo por estafa del gobierno uruguayo que ellos también habían sido estafados en buena fe. La denuncia en Vigo fue presentada meses después que el gobierno de Yamandú Orsi denunciara ante la justicia uruguaya la falsedad de la garantía. Esta semana se conoció, sin embargo, que el archivo de la denuncia por parte de la sección de instrucción del Tribunal de Instancia de Vigo, al entender que había una causa de iguales características en Uruguay, cuando Cardama le envió una carta al Parlamento dando su versión de los hechos, ya que desistió de asistir personalmente, había asegurado que la denuncia presentada seguía en curso en los juzgados de Vigo. El senador del Frente Amplio, Nicolás Viera, dijo que en la oposición hay demasiados defensores de Cardama y responsabilizó al expresidente Luis Lacalle Pou por lo que catalogó como nefasto negocio y sostuvo además que en el gobierno pasado no existieron controles poniendo en riesgo a nuestro país.
14: Responsabilizamos políticamente a Lacalle Pou porque era el presidente. No es un don nadie que estaba fuera de escena y que no tuvo nada que ver. Esa es la primera respuesta. La segunda respuesta, los agoreros de que al Uruguay le vaya mal, de que no iban a hacer juicios millonarios, se acabaron hace dos días cuando todo el pueblo uruguayo se enteró que la denuncia que supuestamente le iba a costar millones de dólares al Uruguay fue archivada en España. Algo que el Frente Amplio dijo desde el primer momento. Si hay un problema de contrato, es la justicia uruguaya la que lauda. Y fue lo que dijo la justicia española. Entonces, yo he dicho y lo sostengo, que acá tenemos demasiados abogados defensores de Cardama. No sabemos quién defendió el Estado. Y ese es un problema. Porque siguen apareciendo voces desde la oposición utilizando los mismos argumentos que Cardama. Y el señor Cardama es un mentiroso contumaz. Porque esta decisión de que la justicia española había archivado la causa ya había ocurrido en mayo. Cuando el señor Cardama escribió su respuesta para la comisión investigadora en agosto de este año, omitió informar que su denuncia había sido archivada. Entonces, esos son los argumentos que la oposición uruguaya utiliza en aras de que el Frente Amplio le está haciendo mal al país. Y eso no es así. Quienes le hicieron mal al país son los que no controlaron un nefasto negocio para lo cual expone al Uruguay y no tenemos la OPB, que ese es el principal problema y que todos estamos de acuerdo en el sistema político que tenemos que tenerla.
3: Nos convoca nuevamente nuestro periodista Martín Duarte. Adelante, Martín.
15: Gracias, Rosina. Estamos con Pablo Cajiani, presidente de la ANEP, del Codicen de la ANEP, para evaluar un poco estos resultados que se van a estar presentando en algunos minutos. Pablo, agradecerte unos minutos. ¿Qué balance se hace de estos números? Recién estuvimos conversando con Oroño de los datos generales, pero ¿cuál es tu mirada?
16: A ver, hay algunas cuestiones que me parecen importantes como traerlo. Primero es, efectivamente, esto tiene ya varias décadas, empezó con primaria hace más de 20 años, luego se fueron sumando los monitores de educación media. Esto es muy importante porque devuelve información de cómo funcionan las cuestiones generales del funcionamiento del sistema, la matrícula, cómo es el tránsito de los chiquilines por las propuestas, la asistencia, la vulnerabilidad de los centros. Y esto permite tomar decisiones sobre política educativa. Es decir, es gracias a este tipo de instrumentos, por ejemplo, que Uruguay pudo en 11 meses duplicar la cantidad de alimentación en educación media asociada a tiempo educativo porque tiene el índice de vulnerabilidad de cada uno de esos centros. Los 61 comedores están ubicados en centros de quintil 1, 2 y algunos del 3. Y esto es el uso de esta información que estamos presentando hoy para las decisiones de política que permitan colocar más recursos en aquellos que más lo necesitan.
10: Sí, vota ahora mañana en comisión la rendición de cuentas. ¿Eso está establecido en más recursos para eso, por ejemplo?
16: Sí, a ver, ANEP, recordemos, el año pasado recibe un incremental de unos 50 millones de dólares, que es lo que permite este año que se hayan pagado 170 mil bonos de inicio de clase, esto de pasar de 20 mil a 40 mil estudiantes recibiendo alimentación en educación media y por lo tanto ampliando el tiempo educativo, llegar a 22 mil becas Butiá, de 14 mil a 22 mil, y este año en la rendición de cuentas a ANEP le toca un incremental de 300 millones de pesos que están asociados a estas líneas que hay mucho acuerdo en la sociedad que tiene que hacer el sistema educativo. Por un lado, la ampliación del tiempo educativo, por otro lado, continuar con alimentación en educación media básica, reforzar las becas a nivel del Consejo de Formación en Educación, una carrera de psicopedagogía junto a la Universidad de la República, que por primera vez se va a dictar en el ámbito público, y por otro lado, lo que tiene que ver con recursos para la inclusión, para el funcionamiento del Centro de Recursos de TEA, que es de secundaria y UTU en conjunto, y por otro lado, recursos para los temas de educación sexual integral, que lamentablemente en estos días es parte de los temas que estamos conversando, porque efectivamente el sistema educativo tiene mucho para hacer y la política pública tiene mucho para hacer para construir mejores condiciones de igualdad y de convivencia en la sociedad.
15: Pablo, recién hablábamos con Oroño también del reclamo de algunos estudiantes, de hecho hubo algunas ocupaciones en torno a los protocolos de violencia de género y el reclamo puntualmente en algunos liceos. El CODICEN está abierto a instalar alguna mesa de negociación incluso con los estudiantes a la hora de algunas modificaciones posibles en torno a esos protocolos?
16: A ver, nosotros hemos generado varios trabajos que tienen que ver con ajustar esto, porque cuando ingresa la administración, el Fondo de Población de Naciones Unidas nos eleva un informe, nos convida con un informe donde da cuenta de que todos los indicadores que tienen que ver con las percepciones de los chiquilines acerca de cuáles son los roles de la mujer y del varón, los niveles de logro en materia de matemática y lengua, donde aparece una brecha de género, la tasa, la prevalencia de la sífilis en adolescentes, que tiene que ver con el no uso de barreras a la hora de tener relaciones sexuales, el deterioro de lo que habían sido todos los indicadores que tienen que ver con educación sexual integral. De hecho, si vos buscás, una de las primeras tres resoluciones de esta administración es recomponer todo esto, y que lo que va a dar lugar es en unos pocos días a una presentación de un plan nacional de educación sexual integral, porque es uno de los temas que permiten abordar todo esto que estamos conversando.
15: Muchas gracias, Bueno, Rosina, por allí Pablo Cajiani, en lo que va a ser en algunos minutos la presentación aquí en la ANEP de los datos que estaremos profundizando en próximas ediciones de Info Capital.
3: Muy bien, Martín, muchas gracias. Otros temas, el sindicato de la terminal Cuenca del Plata resolvió ayer realizar en este sentido un paro por tiempo indeterminado, siendo la primera vez que se aplica esta medida desde que el gobierno estableció el régimen de servicios mínimos para el puerto de Montevideo. El paro del sindicato se enmarca dentro del conflicto por la negociación del nuevo convenio colectivo. En un comunicado, la empresa aseguró que no se encuentra en condiciones de realizar nuevas propuestas para esta negociación. Durante la medida va a permanecer trabajando únicamente el personal necesario para cumplir con el régimen de servicios mínimos. El pasado viernes, recordemos, los Ministerios de Trabajo y Transporte firmaron una declaración de servicios mínimos con carácter transitorio y también limitado para asegurar el funcionamiento de las actividades portuarias indispensables. Fuentes portuarias dijeron a Info Capital que se están cumpliendo los servicios mínimos, efectivamente, tal cual lo establece el decreto del gobierno, aunque reportaron que el movimiento de contenedores está en un nivel más bajo del habitual en esta terminal. El presidente Yamandú Orsi mantuvo ayer al mediodía un almuerzo en la Expo Rural con autoridades de la Asociación Rural, con las que intercambió allí sobre temas vinculados a la economía y también la producción rural. Además, el mandatario dijo que le gustaría contar con otro puerto de las mismas dimensiones que el de Montevideo.
17: Planteos más o menos históricos algunos, otros capaz que más de coyuntura, tema de seguro de paro de la industria frigorífica, tema el problema de los perros en en la ganadería, concretamente la ovina. Y bueno, tema país, porque como saben ustedes, no estuve solo, estuve con el ministro de Economía, el secretario de la Presidencia y el ministro de Ganadería. O sea que fue bastante, un abanico bastante amplio.
18: ¿Estuvo el tema de competitividad también?
17: También, sí estuvo eso.
19: ¿Hablaron sobre el puerto, presidente?
17: También. No, bueno, la preocupación, está bien. Era lógico que iban a plantear esto. ¿Comparte? Más cuando estamos hablando de sectores productivos.
20: ¿Compartes la preocupación?
17: Por supuesto, estamos en eso. Se está negociando en este momento, se está conversando mucho.
19: ¿Presidente, cómo está analizando los números de la economía, de la planchada, las proyecciones?
17: No, las cifras últimas que llegaron, el 0,5 de PBI por debajo, que era previsible, fundamentalmente afectado por la actividad productiva. Estamos hablando de la ganadería o el agro, que se vio perjudicado por el tema de la sequía.
19: ¿Quedó conforme con cómo se terminó resolviendo la situación en el puerto?
17: Están ahí, están en eso. Ojalá hoy tengamos... Ahora de tarde empezaba la actividad. Es un camino, el camino posible.
19: La resolución fue considerada por algunos como una esencialidad lavada. ¿Qué piensan ustedes?
17: Es una unión. Servicio mínimo para nosotros.
19: Y ahora es una buena noticia. ¿Usar mejor la propuesta que hace Mejor para
17: que la propuesta está desde el principio? Es una buena propuesta, lo que pasa es que ahí tenemos limitantes que tenemos que analizar.
19: ¿Pero sería estratégico para el país tener otra terminal más, como analizar?
17: A mí me gustaría tener otro puerto de ese porte.
3: Y por su parte, el presidente de la Asociación Rural del Uruguay, hablamos de Rafael Ferber, manifestó que la gremial pudo evacuar todas las dudas sobre las características del decreto firmado por Presidencia que garantiza un servicio mínimo en la terminal portuaria de contenedores. Los comentarios fueron justamente tras el encuentro con el presidente de la República, Yamandú Orsi, en el que le plantearon además la problemática que hay del crecimiento del número de perros salvajes y su impacto en la cría de ovejas.
21: Es un servicio interesante, la palabra mínimo es relativa, tampoco es 100%, ¿no? Hay que tenerlo presente, pero bueno, es una línea que tampoco deja de ser una solución, ¿no? Estamos hablando de algo que es más allá de un acuerdo entre la empresa y el sindicato que no se ponen de acuerdo.
2: El dirigente se refirió al crecimiento del número de perros salvajes en el interior del país.
21: El tema de los perros y el ovejiato son los dos grandes talones de Aquiles de la ovinicultura, ¿verdad? De los ovinos, las dos cosas que te van a reclamar primero son esas dos. En el ovejiato se trabaja mucho y bien, en lo otro la verdad que estamos flojos. Lo primero acá es que el chipeado de perros ya es obligatorio, pero si no tiene, que haya sanciones. Y lo primero que tenemos que acá despejar es qué perros tienen dueños y qué perros no tienen dueño. Después, cuando el perro que no tenga dueño, pasamos a una figura de perro salvaje y ahí hay que solucionarlo, no puede estar suelto ese perro. Es una cuestión hasta de salud humana, es una cuestión realmente complicada de ataques de perros a motos en el interior del país y también en Montevideo, pero en el interior del país es dramático. Vayan a los hospitales a preguntar cuántos llegan mordidos por perros, que si alguno tiene dueño, cuando tengamos el chipeo obligatorio vamos a poder reclamarle sobre ese perro. Y los que no tienen dueño tenemos que evidentemente encauzarlo de otra forma.
22: ¿Cómo
21: que
22: es? ¿Cómo cuál?
21: Y bueno, primero habrá que buscar si los refugios y la gente que está en el tema tiene espacio para ellos. Eso es lo de cajón. Perro que no tiene dueño, alguien se tiene que hacer cargo.
23: Muy buen mediodía para todos. Comenzamos este repaso sobre los Juegos Odesur, ya casi llegando al final, acercándonos al fin de semana. La temperatura no es la única buena noticia que está trayendo esta semana, sino que también los Juegos Odesur nos traen espectaculares noticias desde Argentina, ya que la mañana de hoy fue muy productiva para nuestros atletas porque pudieron conseguir varias medallas. Lo vemos en el siguiente tape.
2: La primera semana de los Juegos Odesur está llegando a su fin y la jornada de hoy trajo consigo varias medallas. En la categoría dos remos sin timonel masculino, Leandro Rodas y Luciano García lograron la medalla de plata, mientras que Manuel González y Mauricio López también lograron medalla, pero de bronce, en la categoría doble par ligero masculino. En la categoría single ligero femenino, Nicole Gerson alcanzó el tercer lugar y volverá a Uruguay con una medalla de bronce. En la categoría 4 remos largos sin timonel femenino, las uruguayas completaron el quinto lugar, mientras que en 8 remos largos con timonel masculino, el equipo uruguayo ganó la medalla de oro. El remo no fue la única disciplina galardonada hoy, ya que Karen Sanguinet logró la medalla de plata en la categoría individual femenino de bochas, tras vencer a Perú y Chile en fase de grupos, Argentina en semifinales y caer 10-7 ante Venezuela. En pentatlón moderno femenino, Britney Serena y Victoria Gerlach quedaron en quinto puesto. En golf, Juanes Moris y Juan Álvarez continúan compitiendo en individual masculino. Cerrando la jornada matinal, fue derrota 45-20 ante Chile en esgrima espada por equipos. Lamentablemente no todos fueron buenas noticias, ya que algunos deportistas uruguayos sufrieron lesiones. A la rotura de ligamentos cruzados de Víctor Rostaño de gimnasia artística, se suma Mariana García de ciclismo que sufrió una colisión, pero se encuentra recuperándose para seguir compitiendo, mientras que Mateo Lluveras de BMX sufrió un golpe en el hombro derecho y tuvo que ser trasladado al hospital para luego ser dado de alta.
23: Deseo obviamente de la pronta recuperación para los atletas que, bueno, que sufrieron lesiones y bueno, lo mejor en lo que viene también. Arranca el fútbol masculino en los Odesur. Debuta la selección uruguaya sub-20, los dirigidos por Santiago Espasandín. En este nuevo ciclo, en esta renovación que tiene la Asociación Uruguaya de Fútbol, va a debutar como entrenador sub-20 Santiago Espasandín. Recordemos que Diego Forlán está abocado a la selección mayor, por eso se designó al ex entrenador de las formativas del Club Nacional de Fútbol. Hoy debuta la selección sub-20 y lo vemos de la siguiente manera.
2: Esta tarde será la presentación de la selección uruguaya sub-20 masculina en los Juegos Odesur. El equipo dirigido por Santiago Espasandín se enfrentará a Venezuela desde las 15 en el Estadio Marcelo Bielsa de Rosario, perteneciente a Newell's Old Boys. Uruguay cuenta con un plantel diezmado ya que varios equipos no cedieron a sus jugadores para la competición. Los dirigidos por Espasandín completan el grupo B con Paraguay, Argentina y Venezuela. Los guaraníes vencieron más temprano a los argentinos 2-1. La próxima fecha Uruguay enfrenta a Argentina y cierra el grupo con Paraguay.
23: Pues obviamente complicada para los uruguayos porque obviamente enfrentan a Argentina, a los locales, a Paraguay, a Venezuela, pero creo que Uruguay tiene un plantel muy competitivo, más allá de tener pocas prácticas juntos como para poder llevar a cabo estos Juegos del Sur, y esperemos que nos vaya espectacular. Vamos a repasar lo que es la agenda para la siguiente jornada de estos Juegos del Sur. De esta manera lo ven en pantalla. Tenemos handball masculino, como también tenemos boxeo femenino y masculino también. Uruguay frente a Chile en handball desde las 17 horas en Santa Fe. 16 y 16:30 en Rafaela tenemos, como les decía, boxeo femenino y masculino. Esta es la actividad para este jueves 17 de septiembre. En Rosario tenemos el debut, como les decía, de Uruguay y Chile en el Estadio Marcelo Bielsa de Newell's Old Boys. De esta manera va a debutar el equipo de Espasandín. Luego 16:40 tenemos pentatlón moderno masculino y desde las 19 horas en Rosario esgrima femenino. De esta manera se completa la agenda para los deportistas uruguayos en los Juegos Odesur, y ustedes, como saben, tendrán en la edición central con mi compañera Angie Álvarez todo el complemento de la información.
3: Ahora nos convoca a nuestro periodista Diego Martini. Está en una actividad que tiene que ver con la percepción del cambio climático. Hacia allí vamos.
0: Son muy interesantes y ojalá que haya más instancias para mirar más de cerca algunas dimensiones de lo que arroja la encuesta, pero más sobre el proceso de lo que significó la generación de esta encuesta que tiene algunas particularidades.
1: Permiso, cuidado.
0: Primero que todo, la escucha, la encuesta es un proceso de escucha, es un proceso que abre la oportunidad a personas, a individuos, a ciudadanos, ciudadanas de dar una opinión. El proceso participativo de por sí tiene un gran valor. Además, este es un proceso que compara dos puntos en el tiempo, que le da un más valor, porque aquí podemos apreciar la evolución de estas opiniones, pero también nos permite ver la diversidad de las contribuciones y las opiniones de los encuestados y las encuestadas, que también de por sí arroja varias lecciones, digamos. Yo creo que una encuesta sobre cambio climático, además, como proceso, es parte, como decía el ministro, de acción climática. Cuando uno se pregunta qué es la acción climática, es un proceso participativo, pero que además se alinea con unos compromisos de país, del NDC de país.
1: Pero cuidado.
0: Y entra perfectamente en línea en lo que Uruguay como país se comprometió a nivel internacional en su trabajo de acción climática.
3: Bueno, estamos viendo este encuentro que está analizando, entre otras cosas, una encuesta que se va a realizar para ver la percepción que hay sobre el cambio climático con la presencia de varias autoridades nacionales y departamentales. Hacemos una pausa breve, volvemos en unos minutos.

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11: Hola, hola. Bueno, acá estoy de nuevo con el Meta Horóscopo. Yo espero que este servicio te pueda resultar eficaz, pero lo que te pido es que no dejes de consultar a tu astrólogo de confianza, tu astrólogo de familia, tu astrólogo de cabecera, digamos, porque lo que yo te pueda decir acá, si bien tiene posibilidades de funcionar o de tener andamiento, también puede fallar porque es totalmente amateur, no está avalado por ningún título ni tiene respaldo científico. Pero te advierto que si vos mirás este horóscopo, tácitamente estás aceptando las condiciones, estás aceptando la condición de que puede fallar, de que puede no ser exacto e incluso ser lo opuesto de lo que realmente suceda. Pero no creo que sea así hoy, porque realmente me siento en buena forma. Ayer dormí bien.
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12: Segundo bloque de Info Capital, continuamos con la información y vamos con noticias del ámbito internacional, porque el primer ministro de Canadá, Mark Carney, se mostró favorable a que su país se convierta en el primer estado asociado en la historia de la Unión Europea en medio de las amenazas del presidente estadounidense Donald Trump de endurecer las sanciones a

0: La Comisión Europea, Ursula von der Leyen, propuso este miércoles a Canadá convertirse en el primer miembro asociado del bloque, gesto que molestó al presidente estadounidense Donald Trump, que amenazó con dejar de comerciar con Europa. Frente a lo que consideró como un mundo abiertamente hostil, la presidenta de la Comisión Europea presentó su línea de acción, que incluye ampliar y diversificar sus alianzas, como en el caso de Canadá, fortalecer una estrategia de seguridad europea conjunta y mejorar las respuestas a dos de las grandes preocupaciones globales, la crisis climática y el impacto de la IA y las redes sociales. El presidente estadounidense, Donald Trump, advirtió hoy que podría imponerle aranceles significativos a los productos del bloque comunitario si los acuerdos entre Bruselas y Canadá se suscriben con intenciones desfavorables para Washington, y afirmó que le parece ridícula la propuesta. En esa línea, amenazó con represalias a Bruselas si esa tentativa, que tachó de acto hostil, se concreta.
1: La Comisión de Asuntos Internacionales del Frente Amplio se mantiene alerta en el marco de su afinidad política con el Partido de los Trabajadores de Brasil por si surgen indicios de injerencia externa en las elecciones presidenciales de este país vecino del próximo 4 de octubre, tema que va a estar siendo analizado justamente por el órgano partidario en su reunión del próximo lunes.
2: Una pelea continua contra lo que son las fake news y al mismo tiempo el lawfare contra todo el que piense diferente de quienes detentan este poder, ¿no? Tanto en Brasil como en otras partes del mundo. Y acá en Uruguay deberíamos preservarnos de eso. Junto con eso, el acuerdo estratégico que tienen ya de hace un tiempo el PT y el Frente Amplio, el Partido de los Trabajadores de Brasil y el Frente Amplio, por una definición política de la necesidad de una integración real entre los pueblos y una integración productiva, complementada y complementaria entre nuestros países. Un revés para el gobierno de Lula y en ese sentido una no continuidad del gobierno de Lula pondría un freno muy grande a esa necesidad de ser una región que tenga la potencia de tal y que pueda comerciar con el resto del mundo desde esa escala y de ese tamaño. Claramente las opciones contrarias, como la de Bolsonaro, como la de Milei en Argentina, son contrarias en esta valoración también. Por eso es que estamos también aquí recibiendo en nuestra sede y haciendo actividades como el lunes que viene a las 6:30 de la tarde, allí en la sede del Frente Amplio, recibiendo lo que aquí se dan llamar el Comité de Aguante a Lula, que son brasileros que viven en Uruguay y que juegan su opinión por la candidatura de Lula, incluso con un compañero que es el responsable sindical del PT que viene de San Pablo para participar de la actividad.
1: Y tras la comparecencia ayer del equipo económico, esto es por la rendición de cuentas en el Parlamento, el senador del Partido Nacional, Sergio Botana, cuestionó la caída en el crecimiento económico y también llamó a debatir sobre el atraso cambiario, al tiempo que alertó sobre la pérdida de competitividad y su impacto en el empleo.
3: Es importante bajar la pelota, es importante el diálogo, es importante, bueno, que todos trabajemos con la camiseta del país. El país va a tener problemas. Vamos a tener problemas climáticos, vamos a tener problemas por la coyuntura internacional. Es altamente probable que eso suceda. Entonces, no debemos mantener un gasto rígido como el que estamos generando. Esas son cosas que están ahí, que debemos trabajar. Y después, bueno, y este tema del atraso cambiario es un tema que tenemos que debatir sí o sí, en el cual tenemos una enorme pérdida de competitividad por ese tema. El Estado interviene, nuestro Banco Central interviene permanentemente. Genera atraso cambiario, eso cuesta miles y miles de puestos de trabajo en los sectores intensivos en mano de obra. Acá hay cosas que cualquiera debe saber. Los salarios se encarecieron 50% en dólares, solo compran 6% más. Me refiero a los últimos 7 años. 6,6% más es lo que compra el salario, pero es 50% más caro. Esto deja fuera de competencia internacional a todos los sectores intensivos en mano de obra del país. Esto nos está costando muchísimo.

0: Muchísimo empleo, muchísima competitividad.
1: Y el senador Frente Amplista, Sebastián Sabini, por su parte, adelantó que su partido no va a votar los aditivos propuestos por la oposición en el Senado. Esto es en el marco del debate, también por la rendición de cuentas, por considerarlos inconstitucionales. Y explicó además que sí van a estar buscando financiamiento extra para algunos rubros mediante proyectos de ley que son impulsados por el Poder Ejecutivo.
2: Un articulado que a nosotros nos conforma, es decir, que a la bancada del Frente Amplio la conforma. A su vez, nosotros queremos hacer algunos cambios y como no vamos a modificar el articulado por la situación política que todos conocemos, vamos a procurar con el Ministerio de Economía una serie de proyectos de ley que tienen que ver, por ejemplo, con el financiamiento del Instituto Nacional de la Leche, que tienen que ver con el énfasis que va a tener la Agencia de Bienes del Estado en lo educativo, en lo social, en la propia vivienda, en lo sanitario, es decir, con el destino de esos bienes, con el refuerzo de algunos rubros, particularmente para becas en el caso de la UTEC.
3: Estos cambios que ustedes intentarán establecer a través de proyectos de ley, ¿no se intentó hablar con Cabildo Abierto para poner aditivos o sustitutivos y que en tercera Cámara ustedes consiguieran los votos?
2: Bueno, en algunos casos Cabildo Abierto votó en forma negativa en la Cámara de Representantes, pero sabemos que por los aditivos que han presentado algunos partidos, extrañamente, sí, votaron en contra en diputados y aquí pusieron aditivos en ese sentido, ¿no? Luego hay otra serie de aditivos que son inconstitucionales, porque distribuyen 400 millones de pesos sin financiamiento, cosa que nosotros tampoco podemos votar.
1: Ahora conocemos la...
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0: The Doors, Moonlight Drive, Los Ángeles, 1967.
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0: La Tabaré, a renacer.
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5: Poner la creación en un punto podría traducirse como una microobra o una microcanción. Incluso, el universo pudo haberse originado desde un micropunto o micronésimo punto sonoro. Algo de esto parece ocupar al compositor Jorge Alastra, quien arriesga la física cancionística y desde ella propone su nuevo álbum Micro. A través de 10 microcanciones que no pretenden una escucha automática ni algorítmica, pero dialogan con la inmediatez cuántica de esta era de superproducción de información. Jorge Alastra, Caminos.

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1: Hogar de más de 9 millones de personas, la ruidosa Ciudad de México es campo fértil para la creación artística, una convivencia frenética y una escena musical vibrante, de donde surge el Club de Orquídeas. El grupo, compuesto por 8 integrantes, lanzó Audiodrama, su primer álbum donde mezclan la esencia del rock chilango con una sensibilidad Gen Z y construyen un viaje desde el amor y el desamor a través de la Ciudad de México. Club de Orquídeas, Ciudad en Llamas.

0: Carlos do Carmo, Lisboa, Menina e Moça, Lisboa, 1976.
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2: La perseverancia de grandes profesionales del medio permitieron que al fin pudieran reunirse varias creaciones musicales del fallecido compositor santafesino Fernando de la Riestra para su distribución en redes digitales. Parte de esa obra la reunió la cantante, flautista, compositora y docente Irene Cervera en coproducción con 625 discos. Cervera integró alguna de las bandas de la Riestra y le envió este mensaje firmado, El Sobreviviente, que tributa y versiona 8 canciones de uno de los grandes hacedores de la canción rosarina. Irene Cervera, padre e hijo.

0: Os inscribéis. Jurema, San Pablo, Brasil, 1969.
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0: Bill Callahan, The Man I'm Supposed to Be.
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0: Amiga con Sara Eve y Kira. Enemiga.
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0: Humedecido en mi lloro, flameó tu blanco pañuelo. Y cayó su ritornelo, nuestro adiós largo y sonoro. Se unió el quejumbroso coro del viento a mi acervo duelo, mientras que me miraba el cielo con sus pupilas de oro. Resonó el postral silbido tras el crespón de la bruma, el buco ocultose al par y brindándome el olvido. En su ancha copa de espuma, bebe, me decía el mar. Poema Invitación al Olvido, de Edelmira Agustini, año 1913. Integrantes del grupo: Porro Luciana y Ramírez Ludmila.
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2: Midori Yeager es una compositora, chelista y cantante japonesa radicada en Londres. Sus canciones se basan en la voz y el violonchelo, integrando texturas clásicas con grooves contemporáneos. Sus canciones exploran las identidades culturales, el género y el sentimiento de pertenencia. Este año ha publicado una serie de trabajos que confirman su destreza interpretativa y una lírica del perfume del tiempo, de una casa que habita en la nostalgia. Midori Yeager, Safe.

0: Midori Jäger. Safe.
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2: Colección Medio Siglo. Cosecha 1976.

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1: El nuevo álbum de Madonna se titula Confessions 2 y fue lanzado oficialmente en julio de este año. Este 15º trabajo de estudio funciona como la esperada secuela conceptual de su icónico Confessions on a Dance Floor de 2005. Confessions 2 es una oda a la pista y a la música electrónica que no ha parado de crecer en los últimos tiempos. Madonna, I Feel So Free.

0: Queen, Fat Bottom Girls, Londres, Inglaterra, 1978.
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1: Simona Bustelo, 18.
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6: You Know Where I Live es el aclamado álbum de estudio lanzado en junio de 2026 por el músico estadounidense británico Jeff Lloyd Nichols. Con raíces en el country, soul, fue grabado junto a su colaborador habitual Colvis Phillips en un entorno rural en Gales. Tú sabes dónde vivo es también el tema que cierra el disco. Con un simple la la la por letra, la canción parece una declaración de paz, serena y sincera. Jeff Lloyd Nichols, You Know Where I Live.

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2: Con letras que dejan estribillos pegadizos y lecciones memorables, intentan señalar nuestras realidades internas y enseñarnos a generar alegría de la nada. Como en The Appetizer's Mixtape, su más reciente álbum que incluye esta canción. Thumposaurus, Existential Dread.

0: Nina Simón, Baltimore, Bruselas, 1978.
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0: Groupier Funk. Time Will Tell.
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4: Con una mezcla artesanal de pop, groups de tradición dub y experimentación electrónica de espíritu lo-fi, el dúo de Oakland, Abra Cadabra, presenta Peel Away. Esta canción, que da título a su EP, publicado el 7 de agosto de 2026, se despliega sobre una base de ritmos industriales y ruidosos y cintas retro, donde la nostalgia del pasado se cruza con una frescura pop absolutamente contemporánea. Abra Cadabra, Peel Away.

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2: Bienvenidos y bienvenidas a un nuevo programa de Punto de Órbita, el espacio cultural de Uniradio. Hoy ya es jueves 17 de septiembre, el mes está yendo demasiado rápido.
3: El año se está yendo.
2: Sheila, ¿vos qué opinás de esto?
3: Yo, la verdad,
2: del calendario.
3: Siento que estamos muy acelerados, ¿no? Ya pasamos.
2: Pasa que es como tiene que pasar. Agosto se va súper lento, septiembre se va volando y así se termina el año y todo.
3: Exactamente. Ya hay gente que está organizando las fiestas para fin de año. El otro día en el bondi chusmeé mensajes de otro celular. Y había personas organizando ya para quedarse en algún lado en 24, 25,
2: no,
3: yo dije, ¿qué?
2: No.
3: Más despacito.
2: Yo para eso me tomo un poco más de tiempo.
3: Sí,
2: creo.
3: Obvio.
2: Poquito.
3: ¿Querés contarme luego qué tenemos para hoy?
2: Contamos los contenidos, pero antes de los contenidos no quería dejar pasar el espacio de aire para recordarles que si están sufriendo o conocen a alguien que atraviese una situación de acoso, violencia o discriminación en el marco de la Universidad de la República o en alguna de las actividades que se desarrollan dentro de la institución, se pueden comunicar con las oficinas de género y diversidad del servicio o facultad correspondiente. El listado específico está disponible en udelar.edu.uy o se pueden comunicar también con la Unidad Central sobre Violencia, Acoso y Discriminación de la Universidad de la República, de la UDELAR. Los teléfonos de contacto para esta unidad son 091-085-060 o también por teléfono fijo al 24-00-83-93, interno 26100.
3: Hablemos estas cosas, por favor.
2: Por favor, creo que está bueno reafirmar el compromiso que les hemos mencionado que estamos sosteniendo, no solo como institución, como medio de comunicación, sino también desde el equipo, desde la producción del programa, que bueno, sigamos hablando de estas cosas y que no hagamos una vuelta a la normalidad, porque uh-huh. deberíamos dejar de, bueno, normalizar justamente estos
3: estas
2: hechos.
3: Cosas.
2: Así que, bueno, repasado esa información, sí, vamos con los bloques del día de hoy. Nuestro primer bloque es con la columna de información del Instituto de Información que venimos arrastrando desde ya... ¿Cuándo fue que lo empezamos? Lo empezamos este año, medio como a raíz de haber hecho unas entrevistas el año pasado, que terminamos consolidando el espacio, y se demoró un poquito, uh-huh. pero tiene nombre. No sé si
3: tiene
2: todos
3: nombre.
2: Estuvieron presentes y todas las personas llegaron a escucharlo, pero en la edición pasada, del mes pasado, definimos como nombre Memoriosas. Entonces hoy, en una nueva edición de Memoriosas, ahora sí lo podemos decir, vamos a enmarcarnos en este mes que decíamos está yendo volando, en septiembre, que como seguramente saben es el mes de la diversidad en nuestro país, acá en Uruguay. Para repasar un poquito el uh-huh. cronograma en este mes de la diversidad, ha habido varias actividades, sobre todo organizadas desde, bueno, desde el gobierno para hacer diferentes conversatorios, charlas,
3: talleres.
2: Y algunos talleres y como diferentes acuerdos en el marco de seguir este compromiso con las diversidades, pero algo que no, o sea, es como lo más visible, si se quiere, son las diferentes marchas que se hacen uh-huh. en las diferentes localidades de nuestro país, que varían en fecha. Y yo, la verdad que esto no estaba muy consciente, debo admitir que pequé de montevideana. Sabía que las marchas no se hacían todas el mismo día, pero no sabía la diversidad de días en las que
3: claro.
2: se hacen. Porque les cuento,
3: y
2: las
3: lugares.
2: Marchas ya empezaron a suceder.
3: Sí, sí.
2: Hace unos días hubo en Las Piedras, Canelones y en Fray Bentos, Río Negro, el 11 de septiembre. En San Carlos, Maldonado y en Míguez, Canelones, el 12 de septiembre. Y este sábado, 19 de septiembre, hay en Dolores, Soriano, Paysandú, Río Branco, Cerro Largo y Salto.
3: El 25 es acá en Montevideo.
2: Ya en Salto. Y ahí llegamos, sí, el 25 es acá en Montevideo. También se da en Rivera, el uh-huh. mismo día, ahí sí coincidimos. Seguimos en el mes de octubre, porque esto se extiende
3: sí, sí,
2: al
3: sigue.
2: Mes de la diversidad. Sigue el 3 en Minas, La Valleja, el 17 en Florida y en Tacuarembó. Y después, para medio ya despedir el año un
3: sí.
2: poco, el 6 de noviembre en Durazno, el 14 en Colonia y el 20 en Rocha.
3: Tremendo igual toda la movilización en todos los departamentos, ¿no?
2: Y bueno, hay algunas de estas que son la gran mayoría, de hecho, ¿no? Organizadas por colectivos. Uh-huh. Entonces está bueno, acercarse ahí a los colectivos de su respectivo departamento y saber bien desde dónde parten, a qué hora van a hacer
3: toda
2: diferentes
3: la organización.
2: Movilizaciones.
3: Bueno,
2: en ese marco uh-huh. También está, bueno, justamente la columna del día de hoy.
3: Sí.
2: Y Leticia Zupardi, que es profesora del Instituto de Información, quien ha dirigido también este segmento, nos trae como invitada a Paula, que es estudiante de la carrera de Archivología, estudiante avanzada de la carrera de Archivología, para que hablemos justamente cómo se empieza a cruzar, ¿no?, la archivología con la memoria de las diversidades y con, bueno, la conquista de derechos que se ha hecho a lo largo de la historia.
3: Esa parte de la historia, eso te iba a decir.
2: Exactamente. Entonces, bueno, para saber un poquito más de eso, vamos a charlar con ellas en minutitos nada más.
3: Bien. Para el segundo bloque recibimos a José de la Cua, realizador audiovisual que participó del Festival de Locarno en Suiza con su primer largometraje Maltrato Animal, un thriller ambientado en la crisis del 2002, producida por Puré y Animista Cine. La película fue adquirida por Latin Quarter Distribution, perdóname, es inglés.
2: Inglés.
3: Sí. Para sumarla a su catálogo tras el festival. Y ahora se encuentra en proceso de postproducción.
2: Se viene la película.
3: Se viene en poquito. Así que vamos a estar recibiendo a José para charlar de la película y el paso por el festival de Locarno.
2: Bárbaro. Y en el tercer bloque, ¿a quién recibimos? ¿A quién tenemos?
3: Vamos a recibir a nadie más ni nadie menos que Agustina Giobbio, cantante uruguaya, cantautora, que está estrenando su nuevo tema Si No Vas a Volver, que vayan a escucharlo porque...
2: Para prepararse temazo. Para la entrevista.
3: Exactamente. Una potente canción pop rock que convierte el dolor de una ruptura en pura fuerza y una reconstrucción personal.
2: Ya nos contará ella ahí un poquito más de su proceso artístico. Y exacto. En general, para conocer un poquito de ella, creo que está bueno seguir conociendo a los artistas que tenemos en nuestro país, ¿no?
3: Exactamente, sí.
2: Así que, bueno, pasado un poco raya con los contenidos que tenemos para el día de hoy, nos vamos a una pequeñita tanda y venimos con el primer contenido. La canción elegida por nuestro compañero Ramiro de Freites, que está
3: licenciado.
2: Un poquito atrasado. El licenciado ahora uh-huh. Se puede tomar esos permisos
3: tomar
2: y llega
3: ¿no?
2: Dos minutos tarde. Sí. Él nos explicará después por qué eligió las canciones que eligió, pero vamos primero con Nunca es tarde de Gula y ya venimos.
4: El hijo de Gladys, yeah, yeah. Tadu Vázquez puso al ritmo. Dice...

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1: Volvemos con más Punto de Órbita y ahora puedo darle la bienvenida al licenciado Ramiro de Freites. ¿Cómo estás?
2: ¿Cómo va? ¡Ah, no me enfoquen!
1: Ramiro perdió su cabellera y su larga trenza en mirá la trenza, esta semana.
2: Mirá la trenza, que en paz descanse mi trenza. Está ahí sí. En la mesa de mi cuarto, pero... En la mesa de mi cuarto, es medio grotesco capaz. Pero bueno, sí, la verdad contento. El lunes fue un día de muchas emociones, pero bueno, acá estamos.
1: Felicitaciones.
2: Al firme. Muchísimas gracias, muchísimas gracias. Y bueno, la verdad que vamos a estar al firme para hacer un punto de órbita, porque sí, acá, obvio. licenciado, yo sigo siendo la banda de punto de órbita, y acá estamos al firme.
1: Así que estamos al firme y justo, como mencionábamos al inicio del programa, ¿no? Estrenando el nombre de la columna, es la primera edición de la columna que hacemos con el nombre Memoriosas, mencionábamos. ¿Te sigue sonando bien el nombre?
2: Que nos encantó.
1: ¿Te gusta?
2: Nos encantó.
1: ¿Te sigue convenciendo? A mí me gusta mucho.
2: A nosotros nos
3: gustó.
2: La verdad
3: que creo que Memoriosas tiene todo el power, así que estoy contenta.
1: Me encanta. Como estábamos mencionándoles, estamos en septiembre, en el marco de este mes de la diversidad de nuestro país. Tenemos un disparador, digamos, para la charla de hoy. El disparador es fortalecimiento de las memorias y derechos de las personas de la diversidad, enlazándolo en este caso con la archivología, porque Leticia nos trajo como invitada para el día de hoy a Paula, que es estudiante avanzada de la licenciatura en archivología acá en la Facultad de Información y Comunicación. Cursa la carrera trabajando, que no es cosa menor, creo yo. Y además, está súper comprometida con las causas de las diversidades sexogenéricas.
2: Bienvenida.
1: ¿Cómo estás, Paula?
4: Bien, muchas gracias. Primera vez hablando casi que en público, así que bien. Sí.
1: Te ves bien en la radio igual.
4: Gracias.
3: Sí, te amo.
1: Capaz para empezar es dónde se identifica justamente, ¿no?, esta conjunción entre las carreras de información, la archivología específicamente, y el vínculo que tienen con la memoria.
4: Bueno, hay varias patas, me parece a mí. Voy a sacar los auriculares.
2: Sí.
4: Hay varias patas, me parece a mí. La primera es que, bueno, en el caso de la archivística, en particular archivología, el objeto de estudio no son los archivos y los documentos de archivo, que en realidad son testimonios o evidencias de la actividad humana, ¿no? En ese marco, en realidad, tenemos esa memoria o esa memoria de las disidencias se encuentra a veces subrepresentada o representada de una forma negativa dentro de estos documentos de archivo, que son estas unidades de información, no, en realidad son como estos productos de información creados o generados por una persona, una familia o una institución generalmente en el marco de sus atribuciones. Esa es la definición de documento de archivo,
1: claro.
4: Que nadie me la corrija.
1: Confiamos.
2: Está clarito.
4: Confía.
3: Yo soy la profesora Paula y yo te habilito.
4: Está perfecto.
3: Aprobado. Te bancamos.
4: Sí. Entonces, claro, digo, justamente la memoria, ¿no? No solamente hay una transmisión oral ni una transmisión comunitaria, sino que también muchas veces puede tener un sustento también documental, claro. En lo material o en lo inmaterial, si hablamos de cosas digitales, digo, ahora que estamos en el siglo XXI.
1: Claro, pero un producto, como vos mencionabas.
4: Claro, en realidad los documentos de archivo son subproductos de la actividad humana.
2: Claro.
4: En ese sentido son... cosas que están creadas específicamente para testimoniar, evidenciar o probar algo.
2: Claro.
4: ¿No?
1: ¿Qué pasó justamente en esto de la reconstrucción de la memoria?
4: Exactamente. En este sentido, a mí me parece traer algo interesante, que es que el Consejo Internacional de Archivos, que es una institución internacional, ¿no?, que justamente intenta nuclear a diferentes instituciones archivísticas del mundo y profesionales para dar unos lineamientos, tiene una declaración sobre los archivos LGTBIQ+, ¿no?, que salió en 2019, y que justamente lo que dice es que, bueno, reconocen a nivel transinstitucional la larga historia de opresión y estigmatización de las comunidades LGBTIQ+, en el ámbito de los archivos. ¿Mediante cómo se sucede esto?
2: Claro.
4: Por dos prácticas. La primera es que la representación habitual del colectivo de las diversidades sexogenéricas, digamos, de una manera, tiene un sesgo negativo, es algo humillante.
1: Sí, no está producido por el propio colectivo, además, en muchos de los casos, ¿no?
4: Exactamente, y a esa mismo voy a saltar a eso.
1: Me adelanté.
4: Te adelantaste un poquitito. Entonces, bueno, ese sesgo negativo, estigmatizante, humillante y que patologiza también las entidades,
1: claro,
4: es una de las formas de violencia. Lo otro es un concepto que a mí me gusta mucho, que es la aniquilación simbólica.
3: Hermoso.
4: Donde justamente se intenta borrar o se borra, puede ser deliberadamente o no deliberadamente, la representación de las personas LGBTQ+ de los archivos.
1: Sí, que viene esto, ¿no? Justamente del no estar, de revisar la historia y decir, no, no había personas diversas antes, y en realidad era que no tenemos como la manera
3: de... Hay una invisibilización.
1: Exacto.
3: Vamos a hablar, si quieren, un poquito de eso después, porque tiene que ver también con que lo que se sobrevive y se conserva son las memorias que dejan por fuera a las personas, claro, de la diversidad.
2: Claro.
3: Y también aparece el tema del activismo archivístico para, uh-huh, reconstruir las memorias. Los archivos también se construyen buscando una manera de recuperar la memoria.
2: Pero esta invisibilización que estamos hablando, ¿es institucional, por ejemplo?
3: Yo creo, a ver lo que opina Paula, que siempre se ha dado en todos los ámbitos.
2: Claro.
3: La invisibilización también, si uno va a los archivos, muchas, uh-huh, veces las voces que están son la de, bueno, varones blancos, uh-huh, probablemente, es lo que uno encuentra. Y todo lo que está por fuera, no es que no esté, hay que buscarlo,
2: claro,
3: distinto. A veces cuando uno consulta las fuentes, no es que no estemos, es que
1: hay que rebuscar,
3: hay que buscarlo de otra manera.
2: Claro, por supuesto.
4: Claro, a veces lo que sucede, por ejemplo, siguiendo lo que vos decís, hay, por ejemplo, formas de nombrar, ¿no? Parte de la archivología incluye la representación del conocimiento de estos documentos de archivo, esta información, y vos tenés formas de describir, por ejemplo, grupos o categorías, y algunas que son estigmatizantes y que están criminalizadas.
1: Y que se perpetúan, además.
4: Y que
1: vos decís, ¿desde dónde se está arrastrando esto también?
4: Claro, en el caso uruguayo, como para traerlo un poco más para acá, por ejemplo, a las personas transgénero, travestis, en realidad, en aquel momento, se las categorizaba cuando se las detenía como pederasta pasivo, ¿no? Que obviamente las personas trans no somos pederasta pasivo, no, por favor. Y bueno, esa es una forma de representación que es violenta.
2: Total.
4: Y otra cosa que me parece importante es, si vos tenés un testimonio de que vos sos una persona perteneciente a una diversidad sexogenérica, vos vas a intentar evitar a toda costa que eso se sepa. Entonces tampoco lo vas a encontrar, porque vas a intentar evitar que esas pruebas lleguen a otro lugar.
1: Claro.
3: Entonces de ahí tiene que ver con lo que podemos hablar de silencios archivísticos. Y el silencio archivístico es algo que podemos abordar en la búsqueda de reconstruir las memorias y también ponerlas en valor, porque parte del activismo que podemos llevar es justamente que eso no sea humillante ni estigmatizante, sino valorizarlo.
1: Y a veces
3: es una razón de orgullo.
1: Me imagino, ¿no? Como resignificar esas cosas que ya están. O sea, como que los testimonios que haya, si ahora queremos hacer una revisión de la historia, que no sea como se ha hecho hasta ahora, sino que se haga con, bueno, un testimonio que no sea violento, que no sea estigmatizante.
3: Exacto.
4: Sí, hay bastantes trabajo ahora, uh-huh, actual, en lo que se denomina como archivística reparatoria. Uh-huh. En la descripción sé que hay descripción archivística reparatoria también, no solamente para diversidades sexogenéricas, ¿no? Digo, por personas que sufrieron violencias a nivel de derechos humanos, por ejemplo, en Uruguay. Uh-huh. Esto existe acá, se está trabajando. Y bueno, hay un tema también de la representación y reafirmar lo que es importante. Existen algunas iniciativas. Yo entiendo, soy más conocedora de los archivos travesti trans, uh-huh, por razones obvias, pero hay una cosa interesante de que justamente están utilizando y yendo y reafirmando sus documentos de archivo con un peso biopolítico fuerte, estigmatizante, criminal, como forma de poder buscar una reparación histórica frente a las violaciones, por ejemplo, en Chile.
1: Ahí va. Sí, que es muy situado también, imagino, esa reconstrucción, por obvias razones, ¿no?
4: Sí, justamente, y acá vengo a la archivística, si vengo muy técnica me avisan. Yo creo que hay algo que es muy importante, que bueno, a partir de determinada época, a partir de fines de los 80, a principios de los 90, el paradigma de la disciplina cambia, y justamente estamos enfocados mucho más en el contexto, en situar los documentos dentro de algo general, en entender también a la archivología no como solamente custodios pasivos de la información, o mismo custodios pasivos que en la pasividad sos capaz cómplice de instituciones.
1: Exacto.
4: que
1: porque lo seguís repitiendo.
4: Claro, sino justamente tomar un rol activo, uh-huh, en la construcción de la memoria o la reconstrucción de la memoria, o de poder crear narrativas diferentes sobre el pasado. Más allá de que los archivos son algo que son del pasado, pero los documentos siempre están en pasado, digamos, en realidad hablan del presente y nos aportan visiones al futuro también.
2: ¿Qué herramientas están utilizando de la archivología para realizar? ¿Cuáles son las herramientas que sirven para realizar este recorrido durante la historia?
4: ¿Puedes repetir la pregunta o cambiarla? Porque
2: ¿Qué herramientas propias de la archivología se utilizan para esta reconstrucción que se está haciendo? Si bien hablábamos de que antes se invisibilizaba, ¿qué métodos, qué se utiliza desde el lado de la archivología para avanzar en este en esta reconstrucción?
3: Te ayudo un poquito si querés y seguimos. Bien, hay un montón de opciones. Queremos aclarar primero que tenemos un enfoque de la archivología muy interdisciplinario y que compartimos con otras disciplinas.
2: Bien.
3: Pero, por ejemplo, los documentos y las memorias no son solamente aquello que a veces la gente, yo siempre digo, no es solo papel. Claro. No es solamente el papel que se puede encontrar.
1: Y literalmente no es
3: muchas veces papel. Podemos trabajar recogiendo historia oral y generando, por ejemplo, a través de del registro del testimonio de la persona. Eso también es un documento y eso también es construir archivo. Lo que comentaba Paula. A ver, es muy técnico, pero cuando hablamos de descripción archivística, hablamos de cómo ingresamos, para que la gente se imagine, los documentos en la base de datos. Bueno, ¿cómo nombramos? Tener un cuidado distinto y una perspectiva distinta a la hora de referirnos a los colectivos y personas, ya es una forma de empezar a reparar. Y le paso a mi compañera, que tiene mucho más información al respecto.
4: Bueno, como herramientas para reconstruir esta memoria, está la práctica de políticas archivísticas, políticas y programas archivísticos, donde justamente se intenten abordar estos fondos documentales, que son toda esta masa documental gigante producida o recibida por institución, justamente, y trabajarlo con esa perspectiva. Hay un tema que es la transversalización de interseccionalidad que decía Leticia, pero también hay una transversalización del tema de, por ejemplo, el género o de la diversidad, que justamente tiene que impactar en programas y políticas de, bueno, descripción. Tengo documentos que son por ejemplo, desde las medidas prontas de seguridad hasta el fin de la dictadura. Bueno, eso los abordo de otra manera, los clasifico de otra manera, más allá de que la clasificación puede ser como algo súper técnico, me voy un poquito para atrás, pero existen abordajes que te permiten justamente analizar y representar esa masa documental en sistemas, en una representación del conocimiento accesible y que permita justamente, tanto para los procesos que pueden ser judiciales o no, permitir el acceso a las pruebas documentales de la gente.
1: Siento que justamente esto del eje transversal lo podemos, o sea, como ver también, no sé, llevándolo para capaz que lo entendamos más nosotros y mismo gente que tal vez está en esta misma situación, que es como la mirada desde donde miras todo, ¿no? O sea, literalmente es como veo todo permeado por esto, atravesado por esto, y no veo ninguno de los archivos en los que estoy trabajando sin tener en cuenta esto. Es como la visión, la base con la que veo todo lo demás. Sería una cosa así.
4: Sí, yo lo veo de esa manera. Yo creo que es imperativo empezar a trabajar en trabajo archivístico con perspectiva de género, con perspectiva de diversidad, como algo importante para poder justamente evitar este tipo de situaciones. Yo sé que hay gente que acá en Uruguay capaz que ya ha arrancado a trabajar con estas cosas, pero falta mucho.
1: ¿Y vos cómo te metiste justamente en el trabajo para todo esto? Porque desde la archivología dijiste, yo me voy a enfocar en este tipo de trabajo.
4: Bueno, yo no estoy enfocado en este tipo de trabajo en realidad, pero me interesa mucho.
1: Es uno de los tantos que se pueden hacer.
4: En realidad sí, la archivología y la gestión de la información, de este tipo de información particular, es una disciplina súper vasta, súper interesante, con muchísimas patas.
1: Sí.
4: O sea, puede una pata de representación del conocimiento, desde el software, desde lo histórico, hay un montón de cosas. Yo creo que a mí me interesa por un tema personal, en realidad, que me atraviesa personalmente, en la búsqueda de referencias, en la búsqueda de ver que, bueno, cuando una se siente a veces representada o ve otros ejemplos, sabe que otro mundo a veces es posible.
1: Exacto.
4: Yo quiero traer algo ahí medio rapidito, perdón, que es una frase que yo la encontré en un artículo que habla sobre el sindicato Afrodita, que dice que, bueno, que a diferencia de que existen en realidad, y esto lo quiero traer como algo súper importante, existen archivos que no solamente son institucionales, sino que además son comunitarios, en los que no solamente la comunidad puede trabajar, sino que también los profesionales deberíamos involucrarnos también, como justamente poder dar como a veces un asesoramiento, a veces también las propias archivólogos somos parte de comunidades que han sufrido determinadas violencias. Y quiero centrarme un poquito en esto como algo importante, como el mes de la diversidad, que es, bueno, históricamente los documentos y las formas de nombrarnos, de representarnos, tanto en los medios de la prensa, que no es estrictamente archivístico, pero bueno, como en los archivos públicos, médicos también, en el tema de la salud mental, han sido instrumentos de ejercicio de un poder de biopolítico, o sea, de política sobre los cuerpos disidentes. lo que nos permite la archivística comunitaria o la creación de este tipo de espacios es justamente dar una perspectiva singular y propia a esos momentos y poder poder cambiar un poco la óptica donde se nos ve. Mirá que ese momento se veía de esta manera y bueno, de este lugar construimos nuestra propia historia, nuestra propia memoria, en realidad,
1: sí, más que la historia, memoria. Capaz en esto que estaba bien, dijimos un poquito al principio, de que no sean otros los que escriban la historia de las diversidades, sino que sean las propias diversidades.
4: Justamente, muchas veces la historia, y no me voy a meter en este tema porque acá no sé tanto, no sé nada en realidad, pero bueno, la historiografía y la historia como disciplina se basa mucho en los archivos, en los documentos.
1: Sí, capaz esto que decía un poco Leti, de cómo hay muchas disciplinas que terminan tomando como diferentes roles y terminan todas trabajando juntas y cada una aporta desde su lado, ¿no?
4: Sí, claro, justamente el historiador va a ir al archivo a buscar, bueno, quiero hacer esto, bueno, encontré este documento que dice esta acta, dice tal cosa. Bueno, capaz que no es la única forma de ver estas cosas. Podemos construir una memoria propia que también tiene como un tema epistemológico, epistémico particular, digo, porque es nacido de un conocimiento que viene desde otro lugar, de otras vivencias, de la violencia sufrida, que es diferente y justamente pueda otorgar después, tanto a la construcción de la historia como a la reparación histórica, un eje donde se pueden escuchar nuestras propias voces frente a las voces que generalmente lo que intentan es silenciarnos.
3: Lo que hablaba Paula, que está muy bien, es eso, es como una interroga a la fuente, el documento, claro. Cuando es una fuente de la que obtenemos,
1: no lo tomamos como
3: información. Bien, no hay una mirada, digamos, única, unívoca, que se pueda extraer una sola narrativa. Ok, ¿cómo nos paramos frente a esas fuentes? ¿Cómo las interrogamos? Y vamos a encontrar un montón de historias que tal vez ahí sí quedaron invisibilizadas. Y creo que es fascinante y en realidad es un compromiso, una obligación ética que tenemos.
2: Total.
3: Poder trabajar de una forma, como dice la compañera, no solamente recuperar las voces, pero también darlas. ¿Quién tiene el poder de narrar su propia historia? Sí, okay, sí. ¿Cómo trabajamos con eso?
2: Evaluar, ¿no? Si la fuente es la protagonista, si es una mirada pertinente incluso, porque
3: creo que tiene que ver mucho con las miradas, porque claro. Si vos estás buscando solo una cosa y presentando la narrativa de una forma única,
2: claro.
3: También estás ejerciendo una violencia, porque sí, entonces, sí. ¿Cómo me siento yo representada en algo que está narrado de una manera que directamente me excluye? Okay, bueno. El poder que tiene la archivología a la hora de procesar y poner a disposición la información también es un poder enorme a la hora de visibilizar. Y creo que a veces en el ajetreo de la vida cotidiana uno no tiene tan en cuenta eso. No sé qué opinás, Paula.
4: Estoy de acuerdo y quiero volver a un punto que me parece súper importante, que una de las patas principales de la archivología es justamente garantizar el acceso a la información para las personas, para todo el mundo. Y eso tiene que incluir a todas las comunidades.
1: Sí, si está sesgado estamos dejando gente afuera.
4: Sí, está sesgado estamos dejando gente afuera. El sesgo existe siempre, sí. Para mí, pero algo importante que, capaz que para la gente que no está tan metida en el tema de la archivología, el eje principal de la archivística o de la archivología a partir de los años 90, en parte, es el acceso, la difusión, el poder justamente garantizar que los ciudadanos tengan el derecho a la información, que es un derecho humano, y también implica también que puedan acceder a información o a representaciones de la información que no necesariamente sean violentas sobre ellos, ¿no? Digo, hay un tema afectivo también sobre en los archivos, hay algunas autoras como Caswell, la tiro
3: Michelle,
4: por si a alguien le interesa, que hablan sobre el trauma y los afectos que generan el justamente vos navegar unos documentos que hablan, por ejemplo, de tu parte policial, de que a vos te detuvieron. Entonces, bueno, son temas que hay que tener en consideración también y que tenemos que hacernos cargo. No sé si se entendió, pero
3: sí, yo creo que sí. No sé ustedes,
2: chicos. Sí, porque no. Vamos a preguntas. Me interesa preguntar cómo es el abordaje en cuanto a estas cuestiones de la diversidad de género desde la universidad y de las carreras de información, tanto archivología, bueno, supongo, o sea, sí. Y metamos también
3: como bibliotecología. Trabajamos con la información y desde las dos disciplinas hay un montón que aportar, uh-huh. Justamente lo que comenta la compañera, de que podemos difundir, poner a disposición, procesar información vital para conocer tu historia, tu memoria y también tus derechos.
2: ¿Cómo es el abordaje en las unidades curriculares, por ejemplo, a lo largo de la carrera?
3: Es una muy buena pregunta.
1: Es un trabajo en proceso.
3: Es un trabajo en proceso. Yo creo que en mi caso no puedo responder por todo el colectivo docente, tal vez tu experiencia como estudiante, Paula, porque yo no podría responder por todo un colectivo. Creo que es un trabajo en proceso que tenemos que construir cada día, porque hay un montón de cosas que están que están como internalizadas, y creo que hay que tener una conciencia muy profunda, claro, para que cada decisión que uno toma en el aula o en el trato con las y los estudiantes sea respetuoso verdaderamente. Claro. Porque hay muchísimos años que deconstruir y muchísimas narrativas que deconstruir. Sí, creo que tenemos un compromiso fuerte con eso. No sé qué opinás.
4: Yo creo que sí. En realidad hay bastante. En algunas unidades curriculares que son como más técnicas, ¿no? Y es necesaria, digo, es necesario tener como esa. O teóricas técnicas, o sea, teórico-prácticas, con una teoría muy enfocada a, por ejemplo, el trabajo de grandes volúmenes de información, que en realidad es también uno de los pilares esenciales del trabajo archivístico. Yo creo que hay algunas unidades curriculares donde se aborda esto de determinada manera y se explicita, ¿no? Se explicita el sesgo archivístico. Se habla mucho en las unidades curriculares, por lo menos esta es mi reciente perspectiva, sobre este giro que pega a la archivística, que ya lo dije varias veces, pero me encanta decirlo, que es en los 80 y los 90, donde justamente se toman otras ideas y se entiende la disciplina desde otro lugar. Yo entiendo que ese giro está muy presente en, por lo menos, la teoría de algunas unidades curriculares, en algunas como de forma mucho más tajante, está ahí, ¿sí? Claro, que está ahí, claro. Y en otras un poco menos. Pero al estar eso ahí, yo creo que está la semilla para que se pueda seguir trabajando en esto y poder seguirlo abordando, ¿no? El tema de derechos humanos, por ejemplo, es un tema que está estrechamente ligado a las memorias de diversidades sexogenéricas, y me parece que, bueno, que muchos de esos abordajes que se aplican de derechos humanos se pueden aplicar de la misma manera y se tienen las mismas consideraciones en uno que en otro caso. Claro. Sobre todo hablando, ¿no?, de lo que son la historia reciente del Uruguay y cómo se trabaja con eso.
1: Algo que me parece que está bueno también es como, creo que es una forma también de darnos los espacios para hablar de estas cosas, por ejemplo, como enmarcamos esta columna, es decir, la enmarcamos en el mes de la diversidad y elegimos la columna del mes de hoy para hablar de esto, pero también como justamente yendo también en sintonía con esto de la transversalidad y de todo lo que hemos estado hablando hasta ahora, de cómo no es algo que tiene que quedar en el mes de la diversidad. Tipo, en septiembre hablamos de esto y después, bueno, no hay más estudios, no hay más representación, no hay más nada.
3: Creo que es una cosa que tenemos que tener muy presente, como decís muy bien. Es excelente tener una fecha para poder trabajar y poner un poco el foco, pero tiene que ser todos los días, sí, en todas las prácticas. Creo que la otra vez lo conversamos, Paula, o fue en otro contexto, que, por ejemplo, que no pueden aparecer autoras con perspectiva de género solo cuando se habla de perspectiva de género. Por ejemplo. El género, o como dice la compañera, la perspectiva de la diversidad, tiene que estar constantemente. Claro. Porque si no es, cuando hay que hablar de esto, traemos una autora y luego volvemos a la normalidad.
1: Y terminamos como respondiendo también un poco a esta lógica tal vez más comercial que vemos constantemente, ¿no? Tal vez en junio, que es el mes más internacional, vemos banderas por todas partes. Pero y después, todo el mundo habla, claro, y sacan mensajes en redes sociales, no sé qué, y existimos todo el año.
3: En la práctica cotidiana tiene que estar, en el aula, en el trabajo diario, intentamos en las clases poder, bueno, que sea algo que permee y esté transversal y que atraviese, digamos, el dictado. Como dice Paula, es una cosa en proceso que vamos a ir construyendo y espero seguir construyéndola. Tengo confianza.
1: Son los impulsos, me parece que eso está bueno también.
3: Sí, me gustaría comentar eso también, que creo que es importante que construyamos un espacio seguro y respetuoso. Toda la FIC, por supuesto, pero en nuestro caso hablamos de las carreras de Archibiblio y, bueno, nos parece fundamental eso, poder ofrecer ese espacio respetuoso de las identidades. Buenísimo. ¿Qué opinas, Pau?
5: Por supuesto.
4: No, estoy 100% de acuerdo.
1: Adherimos.
4: Desde mi perspectiva personal, la FIC ha sido un espacio bastante agradable conmigo. También, no solamente a nivel, bueno, de lo curricular, sino también a nivel humano, de mis amigas, de todo. Ellas casi que me adoptaron a mí. Yo estaba sola ahí en un rincón y ellas me agarraron y me dijeron, vení, no te voy a dejar estar sola. Yo creo que la FIC es un lugar... Es un espacio bastante seguro, realmente, donde la gente, por lo menos en la parte de Archi, digamos, sobre todo, que son casi todas las materias que hice en realidad.
1: Claro.
4: Han sido...
1: Sí, hay una red.
4: Como mínimo cordial, y cuando no activamente interesado en que vos, o interesades en que vos sigas estudiando, formándote. Yo creo que eso existe en Archivología y es una de las cosas más lindas de la carrera.
1: Bueno, Leticia y Paula,
3: estoy contenta, chicas.
1: Qué lindo mensaje. Como quiero, siento que terminamos cada una de las columnas de Memoriosas, ahora que podemos decirlo, no me canso de decir el nombre, con esto de vayan a estudiar Archibiblia, ¿no?
3: Sí, vengan, son muy vayan, bienvenidas. Vengan. Y bueno, después tenemos para comentarles lo del festival.
1: ¿Querés tirar el piqué?
3: Les tiro el 1 de octubre de 9 a 14, acá en la Facultad de Información y Comunicación. Tenemos el Festival de Promoción de las Carreras en Archivología y Bibliotecología. Bien. Un nombre no tan seductor.
1: Para que se entienda fácil lo que es.
3: Sí, sí, largo, pero bastante descriptivo. Y la idea es que puedan conocer la propuesta. Va a haber stands con diferentes archivos y bibliotecas presentando el trabajo que hacen, visitas guiadas, espacio para conversar con profesionales y charlar como más de forma descontracturada, para que puedan conocer las propuestas que tenemos y ver el mundo de Archiviblio, los archivos y las bibliotecas.
5: ¿Recordamos la fecha?
3: Sí, jueves 1 de octubre.
5: Bien.
3: De 9 a 14.
5: Perfecto.
1: Acá en la FIC.
3: Acá en la FIC, San Salvador y Jackson. Son muy bienvenidas, muy bienvenides.
1: Excelente. Paula, ¿querés comentar alguna otra cosa antes de que cerremos?
4: Sí, vengan al festival, por favor. Interésense con los archivos, la archivología, la ciencia de la información. Es fascinante, es hermoso, es apasionante. Parece muy árido cuando vos lo pensás, pero es interesante y mucho para hacer. Y bueno, que como dijimos anteriormente, estaría bueno que justamente dar este impulso para que no solamente se tome esta perspectiva en este mes precioso, que está buenísimo que se hace por la visibilización, pero existimos todo el año, resistimos todo el año y vamos a seguir estudiando, trabajando y en todos los espacios toda la vida.
1: Leticia y Paula, muchísimas gracias por estos minutos en Punto de Órbita.
3: Gracias a ustedes.
1: Muchas gracias a quienes escucharon también. Y Ramiro, quiero saber por qué elegiste las canciones que elegiste hoy. Porque cortamos el inicio y fuimos a la primera tanda diciendo que las canciones eran tuyas y que vos ibas a explicar cuando llegaras.
2: Sí, es una batuta que no he agarrado hace un tiempo y la verdad que, bueno, la música un poco abrió Spotify, dije, ¿en qué andamos? ¿Viste cuando te pones un poco en qué andamos ahora? Y fue un popurrí de Spotify, básicamente, de las playlists actuales, un poco que ando manejando. Un poquito ensalada de fruta.
1: Por ejemplo, ahora.
2: Ahora nos vamos con. Este es un temazo. Góndola de Haloner y Kamada.
1: Y ya venimos para la próxima entrevista. Muchas gracias.

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1: Volvemos con más Punto de Órbita y le doy paso a Rosina Gómez para que nos cuente cuál va a ser la entrevista que tenemos ahora.
2: Hola, hola, ¿cómo andan? Bueno, como yo vengo en general a hablar de cine y series, en esta oportunidad vamos a estar hablando con José del Agua, que es un realizador audiovisual, que bueno, hace muy poco, es el director del thriller Maltrato Animal, que hace muy poco estuvo en el Festival de Cine de Locarno, en Suiza, y bueno, la peli fue adquirida por Latin Quarter Distribution, y bueno, la peli se va a empezar a distribuir por el mundo, va a viajar, y bueno, lo tenemos ahora vía Zoom, o sea,
1: queremos preguntarle. ¿Estás por ahí, José? ¿Nos ves? ¿Nos escuchas?
3: Hola, ¿cómo Hola. Andan?
2: ¿Cómo te va?
3: ¿Todo bien? ¿Los veo? ¿Cómo andan?
1: ¿Todo tranquilo? Todo bien.
3: A mí, ¿quieren que apague la cámara? ¿Puedo apagar la cámara o no puedo apagar la cámara?
1: Como tú quieras.
2: Como tú quieras, como te sientas mejor.
1: Te ves bien igual desde acá.
3: ¿Es una radio o es un streaming?
1: Yo la dejaría prendida. Estamos en streaming también.
2: La radio y streaming.
3: Es las dos cosas, muy bien.
1: Sí, nos escuchamos por YouTube y por la Uniradio.
3: Genial.
1: Estamos perfectos ahí.
3: Genial, genial. Bueno, nada, acá estamos. Justo ya estoy en este momento, estoy acá en Montevideo. No pude ir porque justo estaba saliendo del trabajo hasta ahí. Quiero mandar un saludo a la LICOM y a la FIC, la verdad, que la considero mi casa.
1: Bueno, tú sos egresado de acá, ¿verdad?
3: Sí, egresado acá, sí.
1: Uno nunca se va del todo.
3: De ahí mismo. Y nada, gracias por nada, me re gusta que nada, poder hablar con gente de la FIC, ¿no? Sobre la peli y bueno, un poco sobre el cine en general.
2: Por favor, bueno, ¿cómo surgió la idea de Maltrato Animal? O sea, vos mismo la definiste como en otra vista como con Ferbes, que fue una autoficción propiamente por haber crecido en Uruguay entre la crisis. ¿Cómo surgió esa idea?
3: Bueno, primero voy a empezar a decir que la revista Forbes hizo esa entrevista, la cual no me dejó corregir, entonces hay muchas cosas que...
1: Tomamos con pinzas, digamos.
3: Tomamos un poquito con pinzas, sí, exactamente. Bueno, todo un saludo al periodista de Forbes, la verdad que le pedí que me dejara corregir y no me dejó corregir, un fenómeno. Pero bueno, volviendo a esto, sí, la película en realidad no es una autoficción, sino que... Básicamente son recuerdos que yo tengo de la crisis del 2000, un poco de mi vida, ¿no? Como podemos tener todas y todos y todes. Y bueno, yo agarro esa materia prima, digamos, y la transformo y hago que pasen cosas. Voy a poner un ejemplo, ¿tá? Para saber cómo podría avanzar cualquiera de nosotros. Yo de chico, ejemplo... recordaba muchísimo que frente a mi casa había una veterinaria, la cual tenía, digámoslo así, un hotel de perros también, el cual hacía mucho ruido, ladraban todo el tiempo. Los perros ladraban todo el tiempo, es un gran recuerdo de mi barrio de escuchar perros ladrando. Por eso y por el Villar de Vos, que era un lugar que había muchos perros. Y tal, yo en la película no tengo nada de eso. Tengo por momentos sí llamadas de ruidos molestos por perros o no sé, o cosas,
1: sí,
3: pero
1: no tengo,
3: no es un recuerdo del cual yo compongo el recuerdo, digamos así. Ejemplo, mi madre, cuando yo tenía en el 2000, cuando yo tenía 11, 12, en la crisis, se enfermó de cáncer, ejemplo. Y tal, y la historia de un personaje que tiene cáncer, pero que no hace alusión a lo que es la vida de mi vieja, sino que es como un recuerdo que yo tengo de una persona en la cual tenía un hijo. En los 2000 y estaba afrontando una enfermedad, con todo lo que significa afrontar una enfermedad, sea desde lo personal, desde lo vincular, desde lo sexual, desde todo, básicamente. Con toda esa materia prima, armo un personaje de algo totalmente ficticio.
1: Sí, creo que eso pasa siempre también, ¿no? Eso pasa, creo, en cualquier producción, tal vez creativa, sí, que uno haga, como que se termina un poco de las vivencias de cada uno, cayendo un poco, mismo sin que uno lo quiera hacer. Son como cosas que hay en la cabeza o referencias que uno tiene que cuando cuenta algo termina un poco como mencionándolo, pero no justamente porque esté hablando de ese hecho en concreto, sino porque es como un bagaje que uno trae, digamos, y termina inspirando mínimamente después lo que termina siendo el producto final.
3: Sí, creo que eso tienen razón, porque todo lo que uno crea, no sé, yo constantemente escribo, me gusta mucho escribir, escribir y la mitad de las cosas que uno escribe las tiro, ¿no? No las uso para nada.
1: José, pero creo que te estamos perdiendo un poco. No sé si tú nos escuchás bien a nosotras.
3: Digamos, o lo que estoy escribiendo son cosas que me están pasando, aunque no tenga nada que ver lo que escribo, me pasa, pero hay como...
1: José, hola, tal vez es mejor que...
3: Sí, ustedes, bien. ¿Ustedes a mí?
1: Como te escuchamos sí. Un poco cortado, en realidad. Capaz que sí es mejor seguir tu día de hoy temprano y apagar la cámara, así tu conexión mejora un poquito y podemos escucharnos. Sino también en esta desconexión que estamos teniendo con él, capaz está bueno recordar un poco de, bueno, por dónde la gente puede ir... bichando los trabajos de él, ¿no?
3: Ahí volvió.
1: Te escuchamos. Perfecto. Te escuchamos bárbaro.
2: Bueno, aprovechamos, ya que estamos, te hago otra pregunta. Bueno, hay varios actores uruguayos, estuve mirando las imágenes. Bueno, por ejemplo, Hugo Piccinini, Néstor Guzzini, Soledad Pelayo.
3: ¿Cómo? Ahí estamos.
2: Sí,
3: estamos.
2: Perfecto.
1: Te escuchamos, perfecto, bárbaro.
2: ¿Cómo?

0: en ningún momento pensé ni siquiera en actores de afuera. Fue algo que no me, que digamos, como que no es que lo pensé decir, bueno, está, y este papel podríamos dárselo a una copro argentina o española. No lo pensé porque la película esta se basaba en un modelo de producción que no existía eso. No existía traer un actor de afuera nunca. Entonces, una cosa que sí pasó fue que desde el principio de la película, desde que empezamos hace como 6, 8 años, tanto Hugo Piccinini como el Bruno Pereira estuvieron re afín, se re, básicamente apropiaron de la peli y trabajaron con nosotros y nosotras codo a codo fuerte durante 6 años en esto. Y también pasa mucho que yo, ejemplo, al Hugo Piccinini, como que desde que lo escribí, sabía casi que lo escribí para él el papel. Entonces me nutrí mucho de él para hacer el personaje también, de su vida, del momento que estaba él en su vida, digámoslo, ¿no? Un poco de su autoficción, digamos, sí.
1: Sí, que también pasa un poco en esto, ¿no? De cuando se está contando una historia propia de nuestra historia, justamente, ¿no? De nuestro país, de Uruguay, también que lo retraten actores, actrices uruguayas, que esté escrita por un uruguayo también, hay un entendimiento un poco mutuo también que sale tal vez un poco más natural propio de estas vivencias.
0: Sí, yo creo que eso sí, sobre todo en gente que la vivió mucho más que nosotros, ¿no? Porque yo tenía 11 en la
1: Yo no había
0: crisis, pero no sé, la
1: nacido, por
0: Sole Pelayo
1: ejemplo.
0: o el Hugo tenían 20 y pico, es decir,
1: Claro.
0: y es, ellos, digamos, como que tienen, no sé, con la Sole lo hablé bastante y también lo hablé bastante con Fernández, que es uno de los actores que
1: Sí.
0: hace, es un artista plástico que hace de mago en la película. Nada, que son gente que vivió la crisis, que vivió los caceroleadas, que caceroleó un montón de veces. Y eso es un poco también el, digamos, el leitmotiv de la peli, ¿no? De los recuerdos.
2: Bueno, y
0: Hay algo en eso.
2: estuviste en la edición del cine de Locarno allá en Suiza y se presentó la peli en el First Look. ¿Cómo fue la recepción de la gente de la película? ¿Qué puedes contar de esa experiencia?
0: Bien. Yo lo que te puedo contar, la experiencia es lo que viví yo en realidad, es como esas especies de whip o de presentaciones en realidad como que son muy para gente de la industria y hay, no sé, hay gente de la Berlinale, de pila de festivales muy grandes, que son curadores, que ven un montonazo de películas, que a veces ni siquiera se quedan 20 minutos en la película, no se paran y se van, llega el momento. Entonces, como que tal, yo lo vivo una experiencia hermosa, de la primera vez de ir a un festival, la primera vez de poder estar en una instancia de eso que es una locura,
1: Con
0: realmente
1: tu primera
0: es un
1: película,
0: festival de cine
1: además.
0: enorme.
1: Creo
0: Sí,
1: que es
0: claro,
1: una
0: sí,
1: cosa
0: imagínate, y
1: cómo lo puede
0: aparte.
1: vivir la gente de la industria y cómo lo vive uno como realizador también.
0: Claro, entonces yo en realidad al ir a Locarno y pasar la peli ahí, yo estaba en Disney, básicamente. Es decir, no,
1: Suficiente.
0: no, no, ¿cómo lo puedo explicar? Más allá de la recepción o lo que sea, para mí fue una gran experiencia. No te puedo decir, no te puedo decir muy bien lo que me corrigieron, porque no te corrigen nada, no te dicen nada. Después te piden reuniones. Le hace el de Variety, ejemplo, que es una revista grande de cine. Me pidió una reunión, hicimos una entrevista y me dijo que le había re gustado la peli y le había re gustado que la gente comiera pila en la peli. Como que eso era lo que le había
1: Específicamente.
0: llamado la atención de la crisis y la comida. Como tal, ese había sido su punto de partida para que le gustara. Y tal, a mí me re gustó esa devolución. Después tuve otra devolución de Marcio, que es de la Agencia de Cine de Uruguay, de ACAU, que es la persona que había ido por ACAU, que tal, me dijo que le re gustaba, pero ponele que a veces sentía que el personaje le estaban pasando un montón de cosas que desde el principio no le contaba yo por qué le estaban pasando. Y tal, fue una, digamos, es lo que sintió él sintió eso y tal, y lo acepto. Después, no sé, el de Latin Quarter le encantó que tuviera escenas más vinculadas a lo queer o escenas más vinculadas, digamos, al mundo actual que vivimos, llevado al principio de ese mundo en los 2000, digamos. No sé, cosas que pasaron, ¿no? En la peli.
1: Está bueno también esto, ¿no? De cómo esas instancias, si bien justo en este caso, y ahora vamos a hablar un poquito más de eso, terminó llegando a que la película se vaya a distribuir de manera internacional, también tenés un poco como esta revisión de tu trabajo, ¿no? De cierta forma, de esto que vos decías, de cosas que vos no habías notado haciendo la película, que para vos capaz no eran cosas a destacar, y que otro va y te las destaca, y eso cambia después un poco tu perspectiva en el producto que hiciste, o solo son como más datos a agregar.
0: No, yo creo que sí, yo creo que en realidad en el momento este que está la peli, que está como de cierre, como de cerrarse, ¿no? Para poder empezar a mostrarse en festivales más como ópera finalizada, yo creo que está bien obtener correcciones y uno tomarlas o no tomarlas o probarlas, ¿no? Uno puede probar cosas y si no funcionan, no dejarlas. eso es lo bueno del montaje, ¿no? Digamos que está, eso

0: se pueden tomar esas decisiones. Aparte, yo en lo que es mi trayectoria como director, generalmente dirigía publicidades o videoclips, muchos videoclips, y algún cortometraje, y como que los procesos de construcción y de montaje son mucho más rápidos y mucho más ágiles en esas instancias, que ahora me estoy tomando el tiempo de poder, nada, montar una semana algo, y si no me gusta, nada, volver a la versión anterior. Yo creo que eso es algo muy lindo del proceso de montar una película, ¿no? Que uno va como descubriendo varias películas hasta que, nada, se queda con la que le gusta.
1: Bueno, ahora vos hablás de Latin Quarter Distribution, que bueno, va a permitir que vaya a festivales, como plataformas, canales, lo que, o sea, a nivel internacional, pero en Uruguay. En este, te voy yendo, volviéndonos para acá, para el paisito, digamos, ¿no? ¿Cuándo se puede llegar a ver? ¿Hay una fecha estimada posible de que llegue acá?
0: Yo creo que en realidad lo que es el estreno de la película es el año que viene, y depende mucho de dónde se estrene y depende mucho del recorrido de festivales que tenga el momento en que se estrena acá. Generalmente se estrena primero afuera y después se estrena en Uruguay. Eso es lo que se hace generalmente, pero nada, eso puede variar un poco. Lo que sí es que, digamos, no hay un estreno en Uruguay planeado para principio de año, eso no. Hay una idea de poder estrenar fuera de Uruguay en lo que es el primer semestre de 2027, digamos así. En Uruguay hay una idea tal vez de estrenar en el segundo semestre o en el primer semestre de 2028.
2: Hay que estar atentos y atentas ahí a las noticias que se vayan dando. Porque además primero hay que finalizar el proceso de postproducción, ¿no? O sea, pensemos en que la película ni siquiera está 100% cerrada.
0: En realidad pasa mucho eso, como que los WIPs y los festivales te agarran películas antes para verlas y acompañarlas, digámoslo así. Pero sí, hay algunos procesos de postproducción que no están cerrados todavía. Léase, VFX, ejemplo, bien, que es el último proceso que se hace generalmente, o algunas cosas de color.
1: Bueno, y como para ir cerrando, me habías contado que habías filmado en Alemania, que también estuviste en la sexta edición de Pulsar Santa Fe en Argentina, estuviste recorriendo, ¿cómo fueron esas visitas en ese? Bueno, sobre todo este último evento me habías comentado, que es un evento de la producción audiovisual.
0: Sí, en realidad, bueno, yo sí estuve en Berlín, estuve empezando a filmar una película con una amiga que es de toda la vida, que vive en Uruguay, que se llama Benita, que es alemana-cubana ella. Es una película sobre migración en Europa, es una ficción, pero eso está en un proceso de desarrollo, digamos así. Pero estuvimos filmando 4 días, estuvo re lindo y tal, obtuvimos una pieza para poder empezar a trabajar en esa película. Eso fue lo que estás en Berlín. Se llama Blinken, la película, que es pestañear, quiere decir eso. Luego sí estuvimos en Pulsar Santa Fe con Maltrato, que estuvo re bueno, nos fue bien, nos dio un premio, una especie de curadora de festivales, que bueno, vamos a ver qué hacen, que todavía no nos mandaron el mail, pero ya nos lo van a mandar.
2: Ya va a llegar.
0: Y nada, estuvo re bueno. Pulsar Santa Fe estuvo re bueno porque, claro, Argentina vivió una crisis similar, más grande, pero muy similar a la nuestra. Y nada, entonces había como una gran pertenencia, digamos, ¿no? De la peli con las personas, de recordar, digamos, en su país eso, del material de archivo, lo parecido, etcétera.
2: Entonces,
0: eso fue un lindo. Fue una linda experiencia. Conocer gente de Argentina que está para el cine, que medianamente tiene las mismas vivencias que uno tiene más o menos acá, político, culturales, digámoslo así.
2: Claro. Entonces, digamos, estás como en estos dos procesos, ¿no? En el cierre, por un lado, de tu primera película y ya en la producción de una segunda en conjunto. Ese es como el panorama en el que estamos pensando en tus producciones audiovisuales.
0: Sí, ponele que sí. Yo creo también que uno cuando escribe o dirige, yo no sé, te puedo decir que tengo 5 películas abiertas. Capaz que no termino ninguna. Y digo, capaz que hago alguna, pero yo creo que las etapas de desarrollar, digamos, yo cuando desarrollo una película, creo que cualquier director le pasa, no piensa en filmarla, piensa en desarrollarla y después, si puede, la filma. Pero hay No, hay todo un proceso de ver si realmente es filmable la película cuando uno la desarrolla.
2: ¿Y eso fue lo que pasó con Maltrato Animal, justamente? Vos es un proyecto además que llevó varios años, pero vos en su momento te imaginabas tal vez que iba a ser esta tu primera película en ser producida y eventualmente distribuida, o no te lo veías venir y esperabas que tal vez fuera otro de los proyectos.
0: Justamente como es la esa es una película que tuvo mil formas, fue una serie, fue todo un poco Maltrato Animal, digamos, en su proceso de desarrollo. Entonces yo creo que, no sé si va a terminar en esto la película, en su proceso terminó en esto. Yo creo que también mucho por ser una ópera prima, es decir, que uno va aprendiendo mucho y aprendiendo mucho lo que lleva a ser una película y los procesos, cómo están encadenados y nada. Creo que por ser mi primera película, sí, fue una película que de su desarrollo se pasó a su producción y a su filmación. Al día de hoy, si me decís para hacer otra película, sería más cuidadoso el momento de lo que estoy desarrollando. Es decir, estaría como muy, muy convencido de mi desarrollo antes de pasar una etapa de producción. Y creo que eso es común que pase a las personas después de su primera película, ¿no? Con su primera película es toda energía, es todo pasión y
2: después aprendes un poquito más. Es un poco, hay decisiones un poco más
0: es un poco más reflexión de lo que claro. Yo decirlo, si yo voy a hacer 10 años de mi vida de vuelta a otra película, quiero ver bien qué voy a hacer. Esa es la reflexión. Me porque si sé que voy a estar 10 años de vuelta metido en un barco así, que más o menos lo que lleva. Hay gente que dice que hace películas hace 3 años, yo los felicito, pero me parece que tipo, es muy difícil.
2: Allá ellos.
0: Y sí. Nada, yo creo que es lo que te puede llevar una peli en un país como Uruguay. Entonces está, nada, quiero estar bien seguro antes de marcarme de vuelta en un proceso de 10 años, ¿no? De 8 años.
1: Bueno, si te quieren encontrar en redes sociales y quieren saber cómo vienen tus proyectos, ¿por dónde te pueden encontrar?
0: Me pueden encontrar, mi Instagram es weyjose, estoy abierto a dirigir, filmar, producir, editar lo cosas audiovisuales. Sí, estoy, laboralmente hago eso y estoy abierto a lo que deseen. Y nada, me pueden encontrar por ahí. También le quiero mandar un saludo a Cuenco Cine, que es una cooperativa de cine en la cual yo formo parte, que es una cooperativa y productora de cine. También nos pueden encontrar ahí, pueden ver lo que hacemos un montón de ramas. También toda gente de la FIC, también pueden buscar Animista, que es una de las coproductoras de Maltrato Animal, que también es gente de la FIC, inclusive de Germán Ormachea, que es el productor de Animista. Fue uno de los que inició la Uniradio hace muchos años, décadas.
2: Estamos todos entrelazados al final.
0: Y bueno, nada. Andamos en toda esa vuelta y nada, yo les quiero realmente a ustedes agradecer un montón por esta nota,
1: por favor,
0: por el tiempo, por la investigación, por hacerla linda, digamos, y hacerla que sea amena y por dejar que contemos en qué andamos, en nuestro arte también.
2: Muchísimas gracias a vos, José. Y bueno, como decíamos, atentos después a lo que pase con Maltrato Animal, específicamente su primera película. Vamos a irnos a el corte de antes de llegar a nuestra última entrevista. Nos vamos escuchando ¿Qué tengo que hacer? De Milagros Huergo y Fede Motalini, y ya venimos.

0: Ya volvemos con Punto de Órbita.
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4: La verdad es que es un tiempo, ¿sí?
5: Sí.

0: Acá estamos otra vez en el último bloque de este jueves. Estoy con mi compañera Carolina Amado. ¿Cómo estás?
1: La verdad que muy bien.
0: Me alegro, Caro. Bueno, para este tercer bloque recibimos hoy a quien está estrenando su nuevo tema Si no vas a volver, una potente canción pop rock cargada de potencia con muchas guitarras bien al frente. Para que nos cuente todos los detalles de este estreno, recibimos hoy en Punto Órbita a Agustina Giobbio y a Franco Dávila, su guitarrista. ¿Cómo están? Bienvenidos.
2: Muy bien.
1: Bien, de verdad, súper contentos de estar acá conociendo también la Uniradio, que está muy buena.
2: Muy buena.
1: Tremendo equipo.
2: Felicitaciones.
1: Así que, sí, hermoso felicitaciones espacio, a todos. Y que además, que bueno, estar estudiando comunicación y tener este espacio, creo que es eso, como poner en práctica el mundo real, ¿no? Así que tremendo.
3: Sí, la verdad, es un espacio como de radio que debería darse a hablar más.
0: Exacto.
3: Y más gente, estaría bueno que se arrimara acá y que conociera la radio, porque a veces hay gente que ha pasado por la carrera acá y
0: no ha pisado el pasillo.
1: ¿En serio?
0: Exacto. Sí.
1: Bueno, yo voy a comunicar, voy a hacer mi granito de arena contando, porque está bueno que se pasen los alumnos y
0: nada, conozcan.
1: Muy divertido también.
0: Como para empezar, Agus, ¿cómo fueron tus primeros pasos en la música? ¿Tuviste alguna inspiración en particular?
1: En realidad, así como primer paso, yo lo primero que hice fue a los 3 años, según mi madre, yo le pedí de ir a, si me gustaba la música clásica, de ir a ballet. Fue más desde el lado del baile. Y del lado del baile hice varios años. Ponerle que a los 5, 6, la profesora le dijo a mi madre: siento que, tipo, esta nena, como que le gusta mucho la música, más allá del baile. Y ahí me fui metiendo en lo que sería más comedia musical, que era canto, baile, actuación. Me encantaban las tres. Y después empecé a escribir, por otro lado, escribir poemas, cuentos. Estuve en concurso de cuentos. Entonces se fue armando todo. Sí. Y fui como de a poco estudiando, tipo, canto, danza, actuación, escribir, ¿viste? Y en algún momento dije, ok, voy a hacer mi propio universo.
0: Claro, ¿cuál de los tres?
1: Sí, ni siquiera, como que dije, todo esto, o sea, mismo todo lo que he aprendido en comedia musical lo llevo un poco al escenario, la puesta, así que nada, pero siempre, o sea, yo tengo, el primer recuerdo sí es clase de ballet, es como que decía la música, wow, me encanta, sí. Y tengo, es un viaje como uno a veces piensa que no tiene recuerdos de chico, pero yo tengo recuerdos en la barra de ballet, escuchando la música clásica, que ya ni me acuerdo cuál era, pero decir, tipo, para esto me genera algo que no me genera otras cosas de la vida.
3: Claro, a veces también eso de que el arte tiene una cuestión de que es como un camino de ida que se te abren los caminos y lamentablemente, lamentablemente no está de más. Vos entrás haciendo, bueno, quiero pintar, y después decís, voy a hacer escultura, y después decís, pará,
0: quiero escribir,
1: total,
3: y quiero bailar, y quiero actuar, y quiero hacer, y terminás, porque el arte a veces lleva eso, porque se retroalimentan todo. Y cuando sos también yendo al lado de cantar, está bueno tocar varias, porque incluso la disciplina del baile te lleva como cantante a encarar la puesta en escena de otra manera.
1: Creo que sí, creo que literalmente eso, obtener la parte de baile y de comedia musical te hace también facilitar a la hora, porque a veces tenemos que armar shows donde entra gente, sale gente, y todo eso, cuando vos venís de hacer obras de teatro donde hay escenografía,
3: equilibrar la escena y todo.
1: Luces diseñadas para ese momento, o sea, no sé, cuando tuvimos Cosquín Rock, algo que le puse bastante amor con el equipo de las chicas que la rompieron, es a las visuales, pero un poco también porque vengo de ese mundo de ver, tipo, no sé, musicales.
2: ¿No les pasa a ustedes que la comedia musical tiene como, yo tengo esta visión, es como una especie de arte que contempla la disciplina en artes diversas dentro de la propia disciplina? Sí. Por ejemplo, yo siempre me dediqué a la música, cantar, tocar la guitarra, pero aparte vos estudiaste en Estados Unidos, cantar bien, bailar bien, actuar bien, son como si yo necesito
0: fusión.
2: 3 vidas para hacer bien.
0: Exacto.
2: Una. Y como que tiene esa exigencia que en la banda nuestra se nota mucho eso, la parte de la puesta en escena o los propios armados de ella como compositora y su parte musical, se nota mucho en su comedia musical.
0: Claro.
2: ¿Sí? Con la forma en la que escribe, cómo hace las frases, cómo, ¿no?
1: Sí, es un poco ir narrando mi vida también.
2: Y la actuación entre nosotros.
1: Sí.
2: Hay actuación también.
1: La interpretación, yo creo todo. Sí, sí. Eso, como que me importa mucho que, o sea, yo creo que una canción es una obra, claro. Y por ahí hay cantantes que tipo, todo, estoy cantando un tema y para mí cada canción es una obra, que estoy recitando algo y diciendo algo, y a veces hasta me importa mucho más la propia intención, interpretación, que la afinación.
0: Claro.
1: Por ejemplo, idealmente los dos.
0: Sí. ¿No? Claro.
1: Idealmente todo, pero priorizo, sí, estar en el momento conectando con el público, que el vivo es algo que defendemos a muerte y nos gusta tocar en vivo muchísimo.
0: Y en esto,
3: no sé,
0: que vos comentás, ¿no? Digamos, hacer una carrera independiente también, y como que vos fusionás tres cosas también en tus shows y demás, ¿cuáles son los mayores desafíos, ¿no? Al momento de tener que preparar un show, por ejemplo, y tener que fusionar las tres cosas.
1: Hay muchos desafíos. Por un lado, o sea, hoy en día todo el mundo vive a mil. Esa es la verdad. O sea, todos nosotros tenemos mil cosas y coordinar los ensayos. O sea, todo el mundo también tiene más laburos. Por ejemplo, ahora, no sé, capaz nos sale un show ahí el 2 de octubre, estamos viendo, y habría que, y nos avisan con poco tiempo, y los ensayos, y no es como... Y no solo los ensayos, la técnica, el sonido. Coordinar seguro es una de las cosas más difíciles para mí. Y después yo a veces me duele como cuando siento que no me da el tiempo para hacer las cosas perfectas.
0: Claro.
1: Como que soy bastante perfeccionista. Y después otra dificultad que lleva más por otro lado es que el género que yo hago es el típico que por ahí te dicen, tipo, no puedes hacer ese género en Uruguay, eso.
0: Claro.
1: Eso,
3: ¿y por qué no?
1: Y bueno,
3: siempre hay una primera persona que hace algo.
1: Y no fui la primera. Claro. O sea, estuvo... O sea, hay mucha gente que ha hecho pop rock, o sea, claro. Ni ahí soy la primera, también, pero lo sigo defendiendo.
3: Sí, también eso, lamentablemente, la charla entra para ese lado, que es que una persona, una mujer... artista mujer, siempre tiene una presión de que tiene que hacer las cosas más exageradas,
2: otras
3: más llamativas.
2: Claro.
3: Tiene una presión de que decir, tenés que hacer tremenda coreografía.
1: Sí, cambiarte de vestuario.
3: 30 cambios de ropa, ahora Carlos se sube al escenario.
1: Sí, con la recocita atadita acá.
0: Perdón, Carlos, pero te tomamos de ejemplo.
3: Claro. Con la mancha de McDonald's cantando, y es tipo, y tal.
1: Y a mí me ha pasado de verlo también, ¿viste? Como, y ver bandas amigas de hombres, tipo, decir, tipo, Fago, y yo pensando tipo el outfit ese. Igual me gusta, al mismo tiempo digo, yo lo disfruto porque a mí me gusta la estética, me gusta lo creativo.
2: Sí, tenés te das la licencia de que justo es lo que te gusta, que por ahí a otra persona que no le gusta, no. Esto que vos decías también, nosotros hay una preparación de los shows que es arriba del escenario y otra que es abajo,
0: claro.
2: La de abajo, que es la gestión y todo eso. Nosotros somos bastante moleros en vivo, en realidad, entre todos.
1: Sí,
2: hay una parte de la
1: de
2: esto que veníamos de la comedia musical, que justo se da que nosotros todos tenemos una personalidad bastante
0: particular
2: y explosiva, menos
1: muy
2: un par.
1: Explosiva.
2: Sí. Pero nos llevamos muy bien entre todos. Ella va muy al frente, a mí me gusta muy ir al frente, entonces hay una simbiosis en eso también.
0: Claro.
2: El batero es un loco, el bajista no tanto, pero te lo tienes.
1: Sí, pero
2: también.
1: Tienes un flow que
2: entonces,
1: nadie lo tiene.
2: Hay
1: nadie.
2: Algo que está pasando que si
0: claro.
2: No está actuado, es
0: claro.
2: Genuino
0: igual
2: y es
0: sí.
2: Medio.
0: Y bueno, se sube al escenario y se fusiona.
3: Claro, está bueno eso
2: afuera,
3: también.
2: Afuera, arriba, abajo también.
0: Obvio.
3: Está bueno porque también hace que el público diga, la estoy pasando bien. No solamente voy a escuchar música, porque si quiero solamente escuchar música pongo la música en mi casa.
1: Sí,
3: quiero ver al artista cantar, quiero ver la interacción entre los artistas,
2: sí.
3: Porque
1: entre los músicos es muy distinto, y yo creo que a veces, bueno, todo el trabajo que se tiene que hacer debajo es, o sea, cuanto más labures abajo del escenario, más vas a disfrutar arriba.
0: Sí. Y también
1: creo.
0: Lo que no haces abajo del escenario, después arriba del escenario, medio complicado.
2: Totalmente.
0: Que te salga.
1: Claro, o
2: si
1: sea,
2: yo no me ensayo este tema o este otro, ya... Más allá de que vos tengas ese alter ego que tenés,
0: claro.
2: Cuando vos te subís al escenario, hay una cierta seguridad que te estás comiendo mientras estás ahí arriba, que esa seguridad que estás pesando allá es la que no te estás teniendo cuando estás abajo.
0: Claro,
2: y cuando estás arriba y te sabés todo y estamos bárbaros.
1: Sí, cuando estás sobrado,
2: bárbara,
1: te gozás mucho más. O
0: obvio.
1: Sea, esto mismo se lo digo yo, ya no, pero daba clase antes, cuando le decía a mis alumnas, cuando creen que se saben algo, recién se lo están empezando a saber.
0: Recién lo están aprendiendo.
1: Tipo, lo tienen que hacer dormidas con los ojos cerrados para disfrutarlo. Si no, no lo van a disfrutar.
2: Totalmente.
1: Y me pasa lo mismo. Yo a veces, ponele, el otro día que la amo, pero, me pasó a mí. Olivia Wilde vino a Uruguay, me invitó a cantar un tema con ella. Y yo bien de procrastinadora, medio que lo dejé para aprendérmelo para el último momento. Al final lo canté, salió bien, pero yo decía, si yo lo hubiese sabido...
2: Te soltás.
1: 200% en vez de estar tipo... uy, tanteando la letra en mi cabeza mientras estaba ahí, hubiese estado mucho más presente, ¿viste?
3: Claro, es como saber las reglas para poder jugar libremente con ellas.
2: Y para poder romperlas.
0: Claro.
2: Exacto.
0: Y hablando de esto, que fuiste telonera, ¿no? De varios artistas, entre ellos María Becerra, Wos, Aitana, Keyos, que también van como con tu banda. Yo vi como el video de
1: Keyos.
0: De vos. Sí, de vos. ¿Qué significó para vos también, ¿no?, ser invitada por tan grandes artistas internacionales también en esos espectáculos? Digamos, ¿qué te llevas de
1: tremendo
0: ahí?
1: Privilegio, o sea, como muy agradecida de que lleguen esas oportunidades. Por momentos hasta decir, pa, soy yo, o sea, me merezco esto. Por momentos hasta dudar de tipo si me lo merecía, de que también hay que darle lugar a otros artistas. Me ha pasado que siento que últimamente abrí unos shows que el artista, cuando viene de, sobre todo del lado del artista, por ejemplo, cuando abrimos Tan Biónica, vino del lado de Chano, que hoy tocan acá, no le vamos a ver nosotros, pero tocan acá. Cuando vino más del lado de ellos, eso es lo más lindo, ¿viste? Porque digo, si esta persona me quiere acá, o sea, yo lo quiero dar
2: también,
1: todo.
2: Claro. Chano te mencionó.
1: Sí. Y bueno, ahora, nada, también a veces me gusta. Como que yo, cuando volví a Uruguay, no entendía nada cómo funcionaba el mundo. Y lo primero que hice fue ver una productora, mandarle un mail, mandarle mi material. Y esa persona confió en mí para que yo abra un show. Después me siguió llamando, ¿viste? Y como que hay gente que por ahí piensa, tipo, ay, no sé, a Agustina se le dio fácil. Y bueno, en realidad
0: fueron años de trabajo.
2: Emails, nadie se le da.
0: Claro, nadie.
1: ¿Viste? Y igual, hoy en día a veces, ponele, hace poco me llegó una propuesta de un opening que yo sentía que no se alineaba tanto y digo, no.
0: Claro.
1: Se lo voy a pasar a otro artista, que siento que este artista, tipo, o sea, quiero como un poco hacer eso también, ¿no?
0: Como también poder, como
1: si yo tengo una onda con la productora, porque de verdad hablé por mail, me vio la hija en un lado, o sea, es una, la historia está, y poder darle la chance a esos artistas, porque capaz hay gente que no la ve y no dicen, le mando un mail a la productora, pues no tengo chance. O sea, yo era muy rompehuevos.
0: Claro.
1: O sea, ahora ya me calmé, pero cuando recién empecé, más o menos, era muy rompehuevos. O sea, yo toqué tantas puertas, que ni se imaginan cuando volví, porque yo volví primero que con los sueños rotos, bueno, saqué un tema que se llama American Dream, y dije, tipo, vos, si no hago algo mío, tipo, me voy a deprimir heavy.
0: Claro.
3: Y que también a veces pasa que uno no sabe mucho el trasfondo que hay atrás del laburo de un artista, porque uno solo ve el producto final, ve el CD, ve el concierto,
2: la
3: sesión de fotos, y claro, dice, ah, esta no sé qué, este no sé qué, y es tipo, vos, para llegar a cualquier tipo de trabajo tenés que tener un montón. Se ve la punta del iceberg.
2: Que es justo que es el arte en ese sentido, ¿no? Porque lo mismo cuando vas a un museo y ves una pintura, que de pronto no ves ese proceso, o de pronto en un periodo de la historia fue más difícil que en otro. Nosotros sacamos canciones, cantamos nuestro corazón, sacamos nuestro corazón por la garganta, y vos lo agarrás de pedo en Spotify o en Instagram y decís, me gusta, no me gusta.
1: A ver, claro.
2: Es así, jugamos con eso un poco también, porque a nosotros nos pasa también lo mismo.
1: Obvio.
2: Pero digo, sí pasa eso. Claro. De que de pronto,
1: es que yo cada vez que veo un músico, un artista, no yo, porque cuando lo hago yo digo, bueno, yo sé que yo lo doy todo y que estoy mal en la cabeza, pero cuando veo que todos, a veces voy al estudio y está un artista que yo ni conozco y lo veo que está fijándose el sonido del crash, del coso, digo,
0: no sos
1: qué
0: la
1: viaje,
0: única.
1: Como todos somos iguales, y qué poco se aprecia, pero digo, pero nosotros al menos sabemos el laburo que hay en un master, en un mix, o sea, en todo. Sí.
3: Claro. El calor está complicado. La canción esta, ¿no? La que estábamos escuchando más tempranito, de Si no vas a volver. ¿En qué momento de tu carrera te encuentra este lanzamiento nuevo? Porque estamos hablando
1: ya. Es la última canción, así que, bueno, me encuentra en un momento fuerte, emocional, fuerte de los vínculos. Fue lo que me desafió. Yo como que siempre me veo como, no me gusta mucho escribir del amor, del desamor. Siempre mi primer álbum es más como existencial, capaz. Uh-huh. Y ya tuve una ruptura amorosa.
2: Amorosa.
1: Sí, y que sí, que fue como la más fuerte de mi vida. Y bueno, sí, fue como, esa era la motivación que por ahí necesitaba para escribir una balada romántica.
3: A veces sirve de desahogo. Sirve de desahogo. Sí. Si Taylor Swift puede hacer una carrera con eso, porque uno
1: claro,
3: puede
1: Taylor
3: hacer
1: Swift, claro,
0: absolutamente todas las canciones.
2: Que nos rompan el corazón.
0: Exacto.
2: Para poder poder sobrevivir.
0: Para poder escribir también.
1: Sí, sí, la verdad fue eso un poco, como vivir ese dolor y decir, tipo, algo tengo que hacer porque la estoy pasando muy mal.
3: Y bueno, el arte está para eso. O pintás y pintás algo negro.
1: Total. Exacto. Yo pinto muy mal, pero sí, igual me encanta. Total.
0: Ya tenés también un disco en la calle que es Generación de Cristal.
1: Sí.
0: ¿Qué se sintió para vos tener ese primer logro, digamos, también? Y ¿vos tenés como algún nuevo proyecto, también algún nuevo disco en mente para sacar?
1: Sí, bueno, ese disco para mí fue un poco como mi álbum debut, o sea, mi presentación, uh-huh. Y es un poco, bueno, cómo quiero. Igual siento que no lo pensé tanto, pero sí fue como quiero que la música uruguaya me perciba, cómo quiero presentarme. Por suerte estaba acompañada por la mejor banda, que también entendía perfecto. Ganamos el premio Graffiti de Mejor Artista Nuevo, lo cual hace que nos vayamos a España a tocar en noviembre. Y entonces seguí, o sea, todavía no nos despedimos del todo de Generación de Cristal.
0: Obvio, no. Porque además tipo fue un gran logro y además también vos como que te seguís descubriendo sola a medida que pasa el tiempo. O sea, yo escuché Si No Vas a Volver y es como un poco un quiebre del empoderamiento también que venías cantando tipo antes.
1: Sí, bueno, esa era más vulnerable, sí. Más viajera, seguro, más viajera. Pero es parte de a veces ser viajera, ¿viste? Como no tiene nada de malo. Uno llega a esos lugares que es horrible lo viajera que te pones, pero llega a esos lugares. Es tristísimo y ojalá hoy en día estoy más mejor y ojalá esté mejor obvio. Después y diga tipo cómo fui tan viajera para escribir esto, pero bueno, sí.
3: Si uno escribe cada cosa en sus diarios íntimos en el pasado, si yo que hubiera hecho una canción sobre mis desamores, Dios mío,
0: ya estaríamos
1: no
0: todo,
1: y
0: favor.
1: También siento que estamos todos una perfecto. Que se dice tipo no, yo soy tipo soy una bad bitch, soy tipo sí, claro. Una mujer empoderada, poder decir tipo pa, estoy arrastrándome
3: también,
1: ¿no?
3: Claro, hay que saber, hay que también sentir los sentimientos y sentir las cosas,
1: sí, y aceptar que me estoy arrastrando, claro. Por un pibe, o sea, nunca todo más. Lo que cubre,
0: no
1: sé,
0: no puede ser,
3: pero nunca más.
1: Sí, sí, sí.
3: Bueno, hablando de lo internacional, ahora el sábado 3 de octubre van a estar en el Festival Internacional de Vagamundos en Buenos Aires. ¿Qué expectativas tienen con el show? Y bueno, y si nos pueden contar un poquito de qué podemos encontrar.
2: Yo puedo contar algo, sí. Que es que es el mejor setlist de la historia de Agustina.
1: Pasé el setlist el otro día.
2: Tan de rockero el setlist en comparación con, porque claro, vos también, uno va reciclando canciones, algunas van quedando, cada vez van quedando algunas. Yo tengo un par de favoritas tuyas que están empezando, están en el abismo del borde de quedar afuera de la lista. Que entra, ya entraron algunas en que se va.
1: En el banco de suplentes.
2: Y otras están haciendo la reserva, ya no está. Pero sin embargo, lo pasó hace poco y está rockerazo. Y yo festejo eso. Así que por lo pronto, lo primero que puedo decir yo es que
1: nos vamos a gozar.
2: Un poco más rockerazo.
1: Es un set que bueno, es muy parecido al que hicimos en Cosquín Rock. Bueno, tienen la misma intro, tienen cositas de nuestro show en Cosquín Rock que trabajamos mucho, así que creo que no sabemos qué esperar del show de la gente, porque bueno, es uno de nuestros primeros festivales en Buenos Aires, pero sí sabemos
2: pero
1: que es
2: por
1: un setlist que nos divierte mucho.
3: Sí, sí, igual los argentinos meten buen pogo en los toques, así que
2: siempre fuimos muy bien recibidos.
1: Siempre fuimos muy bien recibidos, la verdad que
2: en
1: sí.
2: En Cosquín también, en Córdoba
1: lo mismo. También, y eso, seguro tenemos un setlist que a Franco le divierte mucho. A mí también.
3: Nosotros vimos que trajeron una guitarra.
1: Trajimos para tocar al
3: vino. Y nos está mirando desde lejos. Y a nosotros acá nos encanta la música en vivo.
1: Bueno.
3: Y queríamos saber, para irles adelantando
0: al
3: público,
0: algo.
3: Si nos regalan una canción.
1: Pero por favor.
2: Supuesto.
1: Sí, Franquito, ¿te vas a sacar la guitarra?
3: Dale, claro. Vaya preparando y mientras tanto. No sé, hacemos como Sharpay, hacemos
0: No, yo quería preguntarte una cosita más,
1: sí,
0: de
1: obvio.
0: Una amiga de una de nuestras compañeras, Lu, que te quiere preguntar, digamos, ¿qué consejo le darías a los jóvenes que quieren empezar a trabajar en algo que realmente les gusta, ¿no? Y se ven como complicados. Como
1: okay, siendo eso arte, música, o sea, de lo que se ven complicados, por claro, me imagino por el mercado o porque es difícil conseguir laburo también.
0: Sí.
1: Honestamente, yo un poco, así como hoy estoy acá, a veces estoy en la misma, así
0: claro.
1: Que tampoco me siento con la altura para responder, pero sí que hay algo muy malo y muy bueno de las redes sociales. Lo malo es que estamos todos doom scrolling todo el día.
0: Sí.
1: Lo bueno es que podés hablarle a cualquier persona, que podés subir cosas aunque no estén buenas, aunque sea lo que estés haciendo ahora, ¿viste?
0: Poquito a poco vas a tener visibilidad. Exacto.
1: O sea, creo que eso. Y capaz tenés 10 personas que te bancan, pero tenés 10 personas que te bancan.
0: Y esas 10 valen oro.
1: Sí, total. O sea, yo soy muy de odio y amor a las redes sociales, pero creo que cuando.
2: Como todos.
1: Claro. Es lo que podés hacer. O sea, lo que tengas a tu alcance. Si es ir al bar de tu esquina a cantar eso, anda. Si es subir un cover, subilo. Como que ver, ok, ¿qué tengo a mi alcance?
0: Claro.
1: Y eso usarlo todo. Y cuando lo uses todo y todo sea una mierda, ahí te replanteas. Pero hasta que no sea una mierda.
0: Claro.
3: Y aparte, o sea, uno se tiene que equivocar por lo menos 100 veces antes de empezar a hacer las
1: obvio.
3: Cosas bien.
1: Sí, yo
3: que...
1: me sigo equivocando 100 veces. O sea, y me recuestiono todo.
0: Haciendo. Exacto. Sí. Sí. Así que esa respuesta era para Hochu. Si querés, le mandas un saludo a la cámara.
1: Un saludo. ¿Qué cámara?
0: Acá, adelante.
1: Hochu es una genia que ha venido a pila. Yo creo que estuvo en la escucha.
2: Okay.
1: ¿Estaba online? ¿Qué canción quiere escuchar, Hochu?
3: No sé si está,
1: no sé si está online. Ok. Bueno, hacemos la nueva entonces.
0: Dale. El micrófono a todos de ustedes y muchísimas gracias por estar
2: gracias,
0: hoy.
1: Una
2: gracias.
1: Versión cortita para radio.
0: Dale.

0: Tremendo.
1: Muchas gracias.
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3: Ahora se me acuerdo. ¿Yo sé esto?
1: Sí, vos lo sabías.
3: Yo a veces sé y no sé, ¿eh?
1: Lo sabía. Eso, así que estén atentos porque va a haber shows. Así como hicimos la escucha que explotó y vino un montón de gente, va a haber shows gratis. Yo me siguen como Giovio, Giovio Corta. Digo, Franquito, ¿cómo te siguen a vos?
3: A mí me siguen como Franco Dalva.
1: O al lado mío siempre en Instagram.
2: O lo pueden seguir.
1: Siguen por la calle.
0: Bueno, recordar que pueden escuchar todas las canciones de Agus en Spotify.
1: En Spotify, como YouTube, dice Tira Tidal.
3: Music.
1: No discriminamos a nadie.
2: Dado que son las 5:31, nosotros vamos a hacer el cierre desde acá. Gracias a ustedes por haber venido.
3: Muchas gracias.
0: Deseamos vengan el mejor de los éxitos.
2: Vengan muchas cuando gracias. Quieran, porque nos encanta tener gente acá y sobre todo cuando vienen con música. Y bueno, les recordamos la programación del resto del día. Ahora va a haber música a las 6 Mundo Freak, 19 Info Capital Edición Central, a las 20 Bilongo, 21 otra vez música y luego opa, música en las rocas y sonidos paralelos a la 1 de la mañana.
0: Bien,
1: banco.
0: Nosotros nos vamos con Máquina Fanatic, canción de Out Yo-Yo. Nos vemos el martes que viene.
3: Gracias.
0: Gracias. Muchas gracias.

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2: Querida Katherine, pienso en todas las cosas por las que te quiero pedir perdón. Todo el dolor que nos causamos. Todo por lo que te culpé. Todo lo que necesitaba que fueras o dijeras. Perdóname por eso. Siempre te querré porque crecimos juntos y tú me ayudaste a ser quien soy. Solo quiero que sepas que siempre habrá un pedazo de ti en mí y estoy agradecido por eso. No importa en quién te conviertas ni dónde estés en el mundo. Yo te mando mi amor. Eres mi amiga hasta el final. Te quiero. Teodoro. Enviar.
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5: Provenientes del barrio Boedo, en Argentina, Bestia Bebé vuelve con su sexto trabajo discográfico llamado Yendo Rápido a Ningún Lugar. La irreverencia, las letras inteligentes y el sonido pop grunge son parte de las características principales de esta banda. Bestia Bebé, el atrevido.

0: Bestia Bebé, el atrevido.
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2: Dinastía Moon es una banda instrumental nacida en Cartagena, Chile, que fusiona psicodelia, ritmos latinos y sonoridades cósmicas. En 2025 publicaron su disco Dimensional, con el que recorrieron gran parte de Chile y llegaron a Montevideo en agosto de 2026, una visita clave que hoy nos lleva a poner el foco en ellos. Una experiencia que destaca por su fuerza rítmica y la conexión ritual con el público. Dinastía Moon, Chamán.

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0: Buenas tardes, después de una ausencia vuelve Mundo Freak al aire. ¿Cómo están? Estoy acompañado como siempre de Luisito Julien, que está estudiando en estos momentos, y de Luciana Rodríguez. ¿Cómo han pasado esta semana?
1: ¿Cómo estás, Sergio?
0: Bien, bien.
1: ¿Todo bien?
0: Bien. ¿Luis?
2: Bien, bien. Acá.
0: Estaba recién disfrutando la música que había antes del programa.
2: Te vi ahí. La verdad que sí.
0: Te vi cabeceando, peludeando un poco.
2: Totalmente. Sí, después sí. Cuando nos vayamos quiero más info de...
0: Muy bien, muy bien.
2: De esa gente.
0: Hay un buen programa acá que nos va a informar ahora Diego, que pasa buena música.
2: Sí.
0: Diego, tenemos este...
3: Esta. Sí, Selector, la música nueva Unirradio, que bueno, la pueden escuchar todos los viernes a las 2 de la tarde.
0: ¿Y quién lo conduce?
3: Juan Martín, que estaba acá dando vueltas.
0: Sí, lo vi.
3: Si no se escapa para mañana, lo conduce él.
0: Perfecto.
3: Y a veces lo acompañamos a veces también. Un servidor, sí. Julián Ancilio y toda la gente de la vuelta.
0: Pero me gusta. Yo estuve viendo el programa en streaming y vi las participaciones de un tal Varela, que no sé si lo conoce. Trajo ahí alguna musiquita y otras cosas también.
2: Sí.
0: Y camisetas de fútbol también.
2: Sí, también. Sí. Se defendió bien, ¿eh?
0: Sí, totalmente.
2: Sí.
1: Ya podemos aprovechar que lo nombraste para decir que, bueno, en controles está Diego Varela, haciendo que salgamos que salgamos al aire. En streaming también está Paola Martínez, que hace posible que nos puedan ver a través de YouTube. Y en las redes sociales, Paula Pandolfo.
0: Muy bien, así que con ese equipo no podemos perder. Totalmente, estamos a full. Bueno, tenemos hoy un invitado, que es Matías Castro, que viene en camino para hablarnos sobre la Biblioteca de la Historieta Uruguaya, que se inauguró el día de ayer. Pero vamos a aprovechar este espacio que tenemos para cambiar un poco, invertir un poco el orden de como lo hacemos habitualmente, y en vez de dejar la cartelera para el final del programa, arranquemos, que tenemos un montón de estrenos. Por lo que conté, son como 7 habíamos visto, ¿no?
1: Sí. Esta semana hay un montón de propuestas. Empezamos con Los que buscan acción.
0: Sí.
1: ¿Te parece?
0: Sí.
1: Bueno, Código Venganza.
0: Ah.
1: Dirigida por Jean-François Richet. En esta película está nuevamente Jason Statham.
0: Statham.
1: Ah, me confundí invertí las letras.
0: Es una H. El pelado, los amigos, ¿no? El pelado.
1: Bueno, ¿se acuerdan que la película anterior de él habían invitado a los que quisieran pelarse en el cine? Tenían la entrada gratis.
0: Era muy bueno. Fue una buena propuesta.
2: Ajá.
1: Estuvo bueno. Sí. Y mucha gente se animó a pelarse.
0: Sí.
1: Incluso una mujer, ¿no?
0: Sí, también. Sí. Porque los pelados entraban gratis.
1: Claro.
0: Y los que no fueran pelados, quisieran pelarse para entrar gratis, podían hacerlo. Tenían un servicio ahí en la puerta,
1: sí,
0: si me equivoco.
1: Sí.
2: Decime que no era acá.
1: Sí, era acá.
2: En Montevideo.
1: Organizado por Life, exacto.
2: Sí, ajá.
1: Sí. No, bueno, no. Esta vez vuelve nuestro pelado de acción favorito, interpretando a Cole Reed. Que bueno, este muchacho presencia el asesinato de su jefe multimillonario y termina además acusado del crimen. Entonces, a partir de ahí, emprende la misión personal de descubrir quién está detrás de todo esto, además de vengar la muerte. Y bueno, lo que parecía un ajuste de cuentas termina abriendo una conspiración internacional donde hay acción, persecución y el clásico protagonista contra el mundo.
0: Claro,
2: obviamente. Y la chica, por supuesto.
1: Y alguna chica. Y
2: en el barco.
0: No, porque... lo nombran acá, pero de
2: Sí. No, ya la vi esto. ¿Ah, sí? Un rato, sí. Creo que tiene. Parte de la acción transcurre en buque carguero.
0: Sí, puede ser. Entonces, de hecho, el título en inglés es Motín.
1: Exacto.
2: Ahí está, Motín. Sí, exactamente.
1: Bueno, después también regresa el universo de Resident Evil.
0: Ajá,
1: con Noche Cero. La historia sigue a Brian, que es un mensajero médico que se encuentra sin saberlo en medio de una noche que empieza como cualquier otra y termina convertida en una lucha desesperada por sobrevivir.
0: Ajá.
1: Esto es como viene como del universo del juego de Resident Evil, pero por lo que tengo entendido en realidad no tiene nada que ver con el juego. Es como una historia inventada, inspirada a través del juego,
0: pero
1: no sigue ninguna historia verdadera del juego.
0: Claro, ¿no? A diferencia de todo, porque venimos de una saga de Resident Evil que son varios capítulos que estaban inspirados, no eran muy fieles, pero sí inspirados en el videojuego. Sí. Este no. Lo que tiene este de particular es que la presencia del director en particular.
1: Sí.
0: en particular, perdón, que es Zach Cregger, es un director de la nueva camada de directores de género que le dieron como carta blanca para que hiciera Exacto. lo que quisiera con esto.
1: Y vos sabés que te digo, yo, bueno, en realidad, obviamente por mi edad y todo, no, uh-huh. no soy muy fanática del juego, no, nunca jugué ni nada. Mis hijos sí, ¿no? Pero a nivel cinematográfico creo que le tengo más fe a esta. ¿No? Que a las anteriores. Porque bueno, las películas anteriores de él me gustaron. Entonces,
0: Zach Cregger, para quien no lo tenga, Zach, es el mismo de La Hora de la Desaparición y de Bárbaro. Exacto. Que era otra muy buena película de género que como que dio vuelta un poquito lo que ya se venía viendo, ¿no?
1: Por lo menos fue un poco original.
0: Sí, entonces, dio un poco de frescura al género. Va. Entonces, claro, a diferencia de las películas anteriores, que uno no tenía muchas expectativas, acá está cargando con una expectativa enorme.
1: Claro.
0: No solo por los fans del director, sino por lo del juego también. Vamos a ver qué tal le sale.
1: Bueno, ¿no? Vamos a ver qué hace. Después tenemos en Cinemateca, Cuerpo Celeste. Esta película chilena de Naira Illich García. La historia transcurre en 1990, mientras Chile atraviesa el final de la dictadura. Celeste, que tiene 15 años, pasa el verano con su familia en una playa junto al desierto de Atacama, hasta que un acontecimiento rompe su adolescencia y modifica por completo a su familia. Meses después, regresa a este mismo lugar bajo la expectativa de un eclipse solar, pero bueno, nada es igual. Y la película cruza dos transiciones, que es el del adolescente que empieza a mirar el mundo adulto de otra manera y la del país que intenta dejar atrás la dictadura.
0: Mira, que justo se junta en Cinemateca con Hangar Rojo, otra película chilena que la tuve el placer de verla el lunes. La verdad que es muy, muy interesante. Cuenta una parte de la dictadura que yo desconocía por completo, un personaje que fue muy importante en Chile. Y vale la pena, no te diría hacer una dupla de ver dos películas chilenas, pero está bueno que estén acompañadas las dos y más o menos hablando de una temática
1: similar,
0: allegada a la dictadura. Sí.
1: Ahí va. Después también está La Cronología del Agua. Ajá. Que acá, esta película marca el debut de Kirsten Stewart como directora de largometrajes. A Kirsten Stewart se la asocia mucho a Crepúsculo y todo eso, pero en realidad yo creo que ella tiene una carrera después de Crepúsculo mucho más interesante que recordarla por la saga, ¿no? Bueno, esta película está basada en las memorias de la escritora Lydia Yuknatvich. La película recorre una vida marcada por la violencia familiar, el trauma, las adicciones, el sexo, la escritura y la búsqueda de una identidad propia. Stewart evita contar esta historia de una manera ordenada, así que es una película como fragmentada, bien como los recuerdos. Se mezclan épocas, relatos y bueno, funciona así como una memoria traumatizada y está filmada en 16 milímetros con una cámara bastante cercana a la protagonista es como una propuesta más experimental.
0: Yo recuerdo que esta película estuvo compitiendo por los Globos de Oro hace un par de años, el 25.
1: Sí, porque no es tan...
0: El año pasado, no es tan
1: nueva.
0: Y tiene dentro del elenco, bueno, a Jane Belushi, un actor que hace tiempo que no lo estábamos viendo tan seguido en pantalla, y dos actrices como Imogen Poots y Thora Birch, que tuvieron como una imagen muy potente a principio de este siglo, y después también medio como que ya no se veían tanto. Y ahora las retoma Kristen Stewart. Ella no aparece en la película. No. Pero bueno, me atrae mucho la idea de ver esta película.
1: Yo le tengo fe. Después tenemos unos estrenos que son de Life. Acá otra venganza. Esta vez es La Venganza. Que está dirigida por Gustav Müller.
0: Sí, esta es de NEC, no es de Life.
1: La estrena Life. Sí, o sí, sea, sí, la van a encontrar en Life.
0: Sí, creo que es única sala, ¿no?
1: Sí, por eso. Acá la protagonista es Eva, que es una funcionaria de prisiones. Y bueno. Ella pide que se la transfiera a la cárcel de donde están como el pabellón de los más violentos, ¿no? Pero ella oculta las intenciones de por qué quiere que la trasladen ahí. Y bueno, a partir de ahí la película se convierte en un thriller psicológico sobre la culpa, castigo y venganza, porque uno de los muchachos que ingresa a ese pabellón tiene algo que ver con ella y con algo que le pasó en su pasado. Entonces, bueno, está muy buena porque también te muestra un poco de una venganza, hasta dónde es capaz de llegar la persona que está buscando como justicia. Claro. ¿No? ¿No te transformás un poco también en lo que estás tratando de combatir? Sí.
0: Y más en esta situación en que ella es parte de la ley, ¿no? En cierta forma. No, es que es alguien que va a vengarse porque sí, ¿no? Tiene que.
1: Exacto, tiene el poder.
0: Tiene un problema ahí complicado ahí, ¿no?
2: Sí. ¿De dónde es la película?
0: Es danesa. Sí. Y sí, lo estaba chequeando ahora. Solo Life Cultural Alfabeta la estrenó. Sí.
1: Y hay una invitación especial. Hay otros estrenos. No sé si vos los querés comentar primero.
0: Está también La Isla Olvidada, que viene a ser como la animación de la semana, la película para niños de la semana, si se quiere.
1: Sí, además empieza las vacaciones.
0: Empiezan las vacaciones de septiembre. Entonces. Sí, claro. Las vacaciones de primavera. Yo hoy cuando venía para acá ya empecé a ver los primeros polvitos del plátano. Ah, así que arrancamos con la primavera. Bueno. Lo que dice La Isla Olvidada es que yo y Raiza son dos recién graduadas de bachillerato que han sido mejores amigas desde la primaria, pero que ahora están a punto de emprender caminos separados. Mientras celebran su última noche juntas, Jo y Raiza se topan con un misterioso portal que las transporta a la fantástica isla de Nakali, una isla repleta de criaturas mágicas y mitológicas de las que crecieron escuchando historias contadas por sus familias filipinas. Cuando descubren que los recuerdos de toda su amistad son el precio a pagar para volver a casa, Jo y Raiza se verán obligadas a encontrar una forma de abandonar la isla antes de olvidarse la una de la otra para siempre. Esta película se estrenó masivamente, no solo en cines de Montevideo, sino también del interior, o sea que la pueden encontrar donde lo busquen, en versiones 2D o 3D.
1: 4D incluso.
0: Opa, también sí. 4D. Sí. Vos sabés que es un debe, nunca fui a ver películas 4D.
1: No, yo tampoco.
0: Tampoco me atrae mucho la idea de que me mojen el pop, pero.
1: A mí lo que me pasa en realidad, por ejemplo, con el 3D y con el 4D es que al usar lentes,
0: sí,
1: tener que usar lentes arriba de los lentes me complica un montón. Sí, entonces, bueno, como que prefiero los formatos tradicionales.
0: Bien, y la otra película que se estrenó, que de la cual vamos a tener invitados la semana próxima, es ¿Qué pasó con Nat 666? Una película de terror uruguaya. En este año ya se había estrenado una, o sea que es el segundo estreno de género del cine uruguayo, dirigido por Jorge Pérez Rivero, con Anaí Lúgaro, Florencia Milman, Milagros Melgarejo, un elenco integrado por, bueno, todos debutantes prácticamente, y que es una película que ronda el género del fan footage, o sea, es ese subgénero que hay sobre películas encontradas, ¿no? Alguien encontró en un lugar una película que tenía un material que decidió editar, y bueno, es esto que pasó con Nat 666.
1: Porque Nat 666 en realidad es una chica que es bloguera.
0: Exacto, ese
1: que es el estudia como fenómenos paranormales y bueno, de repente me imagino que desaparece y encuentran la cinta y ahí está todo lo que le pasa.
0: Parece que lo hubiera visto. Sí, la película se encuentra en el auditorio Nelly Goitiño, comienza esta serie de estrenos este fin de semana y el fin de semana próximo.
1: Perfecto. Y bueno, yo tengo una invitación para el cine universitario. Porque el sábado 19 de septiembre a las 19:30 horas se estrena un corto que se llama Ver el mar. Ajá. Este corto es el trabajo final de grado de unos chicos de acá, de la universidad, y se trata de una escuela de Tacuarembó que va a llevar a los niños a ver el mar por primera vez.
0: Oh.
1: Y sí, es como el viaje hacia el mar, pero infantil.
2: Claro.
1: El viaje al mar Kids.
0: Sí. Claro, estaba pensando en eso, ¿no? Porque es muy la idea.
2: Sí, sí. Pero es una idea que es algo que se viene haciendo hace varios años, te digo.
0: Ah, sí.
1: Sí, sí. Sí, es la propuesta de llevar a estos niños que no han tenido la oportunidad de poder ver el mar a verlo. Y bueno, y ellos hicieron un documental sobre esto. Y las entradas las pueden comprar en Red Tickets.
0: Bien, bien, bien. Uh-huh. Entonces,
2: Maldonado, en la intendencia Maldonado se ocupó en una época.
0: ¿Ah, sí?
2: Sí, me acuerdo.
0: O sea que se viene haciendo desde hace.
2: Y hace unos años, me acuerdo que sí. Había en el Departamento de Cultura, estaba el famoso escritor uruguayo Marciano Durán.
0: Sí, claro.
2: Bueno, Marciano fue parte de ese proyecto que hicieron durante un tiempo. Viste que después Marciano se retiró de la intendencia, sí, sí. Se fue y no sabía yo si seguían haciendo el eso, claro. Pero lo hicieron durante un buen tiempo, sí, al, ciudades del medio del campo, ¿no?
1: Sí, sí, sí,
2: que,
1: claro.
2: Sí, claro, que no vienen, que no conocen, no conocen y venían y sí. Creo que se quedaban hasta un fin de semana. Había toda una idea que estuvo buenísima.
0: Mirá.
2: Ya lo podemos llamar, si querés. Y
0: sí, sí.
2: A Marciano.
0: Es un crack. Sí, Marciano, sí. Yo lo conocí en festivales de Punta del Este. Es un crack,
2: monstruo, sí, totalmente. Sí, pero lo llamamos en cualquier momento.
0: Y ahora es este. Ubicamos. Sí, sí. Nos llegó un comunicado bueno, que tiene que ver con ciertas situaciones que han sucedido, que nos tienen a todos bastante alertas. Y les paso a leer lo que dice él. La violencia basada en género es una problemática estructural que atraviesa la sociedad en su conjunto, incluida la comunidad universitaria, como se evidenció en el intento de femicidio en Facultad de Medicina. La construcción de una comunidad libre de violencia, discriminación y acoso es una responsabilidad que debemos asumir cada una y cada uno desde nuestro rol en la universidad. Desde este espacio universitario expresamos la necesidad de revisar nuestras prácticas, nuestros vínculos y nuestras formas de relacionarnos en las clases, en los espacios comunes y en las redes sociales para una convivencia saludable. Si sufrís o conocés a alguien que atraviesa una situación de acoso, violencia o discriminación en el marco de la UDELAR o alguna de sus actividades, comunícate con las oficinas de género y diversidad de tu servicio o facultad. El listado está disponible en udelar.edu.uy o con la Unidad Central sobre Violencia, Acoso y Discriminación de la UDELAR. Los teléfonos de contacto son 091-085-060, 2400-8393, interno 26100. Este comunicado, bueno, nos acaba de llegar, es muy muy importante que lo tengan en cuenta. Si tienen alguna duda, si quieren, si no retuvieron los números, si quieren solicitarlos, lo pueden hacer por el streaming o llamándonos acá directamente. Bueno, ya tenemos el invitado presente, o sea que tenemos también, antes del invitado, algunas entradas para sortear. En este caso, esta es la película Jason Statham, que la tenemos por allí.
1: Ahí va, la que dijimos hoy, la del uh-huh. Código Venganza, que en inglés se llama Munity, en realidad.
0: Mutiny, ¿no? ¿O Munity? ¿Qué dice?
1: Munity.
0: Ah, Munity, mirá, yo pensé que era Mutiny. No sé. Pensé que
1: pasó
0: venía
1: lo
0: de
1: mismo
0: motín,
1: que con
0: de motín, el... claro. Pensé que era de motín, pero no, era de ¿qué es Munity? A ver, mi experto en inglés acá, Diego Varela.
2: Munity creo que es impunidad.
3: ¿Qué será? ¿Manatíes?
0: Impunidad. Ah, impunidad. Manatíes. capaz que no es mi experto en inglés. Después hago un pasapalabra de,
1: sí. Después de la
0: ayuda
1: pausa
0: del oyente. La ayuda del oyente.
1: Después de la pausa lo podemos aclarar.
2: Sí, vamos a googlear y ya está.
0: Claro, más fácil me parece. Bueno,
1: la cosa es que tenemos dos entradas para regalar, así que
0: quien lo desee puede escribirnos al streaming, que al chat del streaming,
1: y se las,
0: que
1: se las
0: nosotros con gusto se las guardamos. Ahora vamos, para prepararnos para esta nota que tenemos con Matías Castro, vamos a escuchar una canción que habla un poco de historietas también, así que entonces desde el Barranca Abajo, un disco de 1995, el Cuarteto de Nos deja Historietas.

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0: Bueno, estamos nuevamente aquí y ahora sí con nuestro invitado Matías Castro, que viene a presentar, a hablarnos, mejor dicho, de la Biblioteca de Historieta Uruguaya, que tiene el nombre de José Costa. En parte, vamos a mostrar acá en cámara.
1: Ahí está.
0: Es uno de los investigadores y que logró que este y otro volumen más salieran a la venta y nos reunieran mucha historia de la historieta uruguaya, alguna que estaba prácticamente perdida, ¿no? Bienvenido, Matías.
2: Buenas, ¿qué tal? Gracias por la atención brindada a la Biblioteca de Historieta Nacional, a esta colección de Historieta Nacional dentro de la Biblioteca del Castillo del Parque Rodó, para ser más preciso.
0: Contame, ¿cómo nace todo esto?
2: La biblioteca
0: de... Sí, porque ya había una previa por lo que nombraste en el comunicado.
2: Esto es así, esto que se inauguró oficialmente ayer es una sección dentro de la Biblioteca del Castillito del Parque Rodó que está dedicada a la historieta uruguaya, principalmente la impresa y durante el siglo XXI. Digo la impresa porque, si bien tiene muchísimo material nuevo producido en el siglo XXI por autores y autoras más o menos recientes, también ahí hay muchos libros que reeditan material viejo, claro. Tipo Juan el Zorro de Ombú, El Manicero también de Ombú, qué sé yo, los libros de Montevideo Comics con clásicos y eso.
0: Eso
2: está. Eso es parte de esta colección José Ernesto Costa, que se llama así. Y el antecedente que hubo para esto es, es el de lo que se llamaba Biblioteca Ombú, que estaba dedicada a la historieta uruguaya, que funcionó en el Museo Zorrilla, se inauguró en el año 2015, creo, 2016, y fue la primera biblioteca dedicada a la historieta nacional. Se preocuparon en generar un acervo bastante interesante entre donaciones, adquisiciones, qué sé yo, y la trabajaron muy bien durante muchos años con escuelas, visitas, qué sé yo. Era un lugar como de referencia, más allá de que en el Museo Zorrilla durante mucho tiempo se desarrollaron actividades relacionadas a la historieta, claro. Talleres, charlas, de todo un poco. Y esa biblioteca después, en el año 2022, una cosa así, se trasladó a la Casa de la Cultura de Minas, con un proyecto que hubo de generar bibliotecas temáticas en el interior del país, en los centros culturales, hacer una red de centros culturales y qué sé yo, y había bibliotecas temáticas en varios lugares del país. Lo que pasa es que lo que descubrimos este año es, al visitar la Casa de la Cultura de Minas, es que es la colección de historieta uruguaya, esa de la Biblioteca Ombú, que para nosotros era una referencia y que fue medio pena que saliera de Montevideo, pero está, de última se suponía que estaba ahí. Cuando llegamos descubrimos que el lugar tiene unos problemas de humedad, de lluvia, de todo un poco, y que la colección uruguaya la habían retirado y estaba guardada en cajas atrás y ni siquiera tenía mucha idea de lo que tenían. Entonces, no solo no estaba exhibida, sino que ya prácticamente los funcionarios de ahí ni siquiera se acordaban mucho. Quiero hablar por ellos, pobre, que capaz que...
0: Hace unos años había ido ahí, estaba hermosa ese museo con todas las historietas.
2: Es el museo de la historieta uruguaya, el Museo Peloduro, que funciona en el teatro, y otra cosa, y esto es la Casa de la Cultura de Minas, que está separado, es municipal y qué sé yo, y el museo es aparte, sí, eso depende
3: porque la idea también es que funcione como una biblioteca en la que vos lo podés alquilar y llevártelo, así como con préstamo, o de aquella otra también.
2: En la otra tenías lectura en sala, no tenías préstamo, y en este caso optamos por lo mismo. Cuando tuvimos la primera conversación con la gente de la dirección del Castillito, nos dieron la opción de dejarlo a préstamo en sala o a domicilio. Y nos explicaron que hay un problema bastante serio, de que, por empezar, hay un tema de una política pública que no existe, que es que la Intendencia hace 5 o 6 años que no compra libros para las bibliotecas, en general. Tenés ese problema por un lado, que no hay renovación de títulos. Y por el otro, parece que se ha instalado una suerte de costumbre de que la gente no devuelve los libros, por más que dejas el número de cédula, el celular todo. Entonces se han ido desabasteciendo, y así como le pasa al Castillito del Parque Rodó, me imagino que un montón de bibliotecas municipales más. Entonces tenés el tema de una desatención de parte del área cultural de ahí, de la Intendencia, y por otro lado tenés ese problema de conducta, digamos, que se ha generado. Entonces, cuando nos explicaron eso, dijimos, que quede presta lectura en sala, porque en esta mini biblioteca que se generó hay muchos ejemplares de libros que no se, que no se han reeditado y no se consiguen ni en Mercado Libre. Por dar un ejemplo, Dengue, que es una novela gráfica de ciencia ficción de Matías Vergara y Rodolfo Santulo, que en su momento llamó mucho la atención, y qué sé yo, esa talla, está ese ejemplar y está. Historietas.uy, que era es un libro súper lindo del año 2000, creo, con adaptaciones a historieta de cuentos de autores uruguayos, también no se consigue en ningún lado. Entonces ahí hay una copia. Y entonces dijimos, no, que quede préstamo en sala y vamos a asegurarnos porque no hay forma de reponer esto. Claro. Y así que bueno, va a funcionar así. Pero hay lo cierto es que hay un lindo acervo de más de 110, 115 títulos. Y que te permite ver una buena panorámica histórica en general, te diré, y actual e histórica. Y que se va a seguir aumentando, porque en realidad hay donaciones que van a seguir sumándose en estos días y eso que ya está hablado, digamos.
0: ¿Esas donaciones de privados o editoriales?
2: Las donaciones son siempre de particulares, sí. Sí, somos un conjunto, hemos sido un conjunto de particulares que hemos tomado la posta de hacer crecer esto. Esto nació así, la biblioteca se llama José, la colección, si querés, se llama José Costa, porque ponerle que tres cuartas partes de lo que está ahí en el castillito viene de la biblioteca personal de José Ernesto Costa, investigador, divulgador y demás, que falleció en enero. Y nosotros, junto con un par de colegas, compramos esa parte de la colección de él, de libros del siglo XXI, digamos, de historia de Uruguaya. Y ahí generamos una base, y a partir de eso le planteamos a los colegas de AUCH, de la Asociación de Creadores de Historieta, que sumaran aportes, y entonces así entre todos generamos como un volumen más o menos interesante de libros como para dejar ahí. Así que se generó de esa manera y se va a seguir generando de esa manera.
3: Cuando hablamos de historieta uruguaya, muchas veces pensamos en un circuito bastante como de nicho. ¿Crees que falta conocimiento sobre la cantidad, la diversidad de historietas que se producen hoy en Uruguay?
2: Sí, falta conocimiento, pero sí, capaz que le falta como en cierta parte, salvo algunos casos excepcionales, sí, le falta como quizás tener como esos ejemplos que le dan prestigio o popularidad. Tenés algunos. Tenés a Nicolás Peruso con Pancho el Pitbull, que le va súper bien con sus historietas y eso. Gabriel Cardoso hizo el año pasado Fathers of La Patria, que es un manga histórico, y la rompió. Son esos casos como que trascienden fronteras y demás, supongo que sí, capaz que falta más laburo por hacer, pero con la asociación de historietas vamos como bien y tenemos como buenas señales. Nosotros siempre estamos presentes en ferias, ponele, en la Feria del Libro, en la infantil y en la internacional, en Ideas Más. Tratamos de generar actividades siempre, de charlas de divulgación, charlas de formación y demás. Y nos hemos vinculado con instituciones, qué sé yo, con el Estado y todo. Y entonces creo que tenemos como cierta legitimación. Y lo que nos pasó, que fue muy loco con este lanzamiento, es que despertó una curiosidad de la prensa increíble. El comunicado de prensa lo hice yo y lo mandé a la misma base de datos a la que le mando los comunicados por mis otros laburos. Y que hago gestión de prensa en algunas otras cosas y por proyectos míos también. Y el impacto que tuvo esto fue una cosa insólita, porque abrimos una colección de historietas, qué sé yo, no sé. Pero sin embargo, y me parece que es una buena señal también de cómo es vista y apreciada el medio y la creación de historietas acá.
0: No, y aparte se ve que tocaste ahí algo en el corazoncito de todos, que fue lo que te hizo.
2: Algo afectó, sí, no sé ni cómo, pero bueno. Estábamos todos sorprendidos ayer en la inauguración, porque por empezar éramos mucho más de los que todos, incluso los que fueron, creíamos. Pensamos que le íbamos a inaugurar entre 5 o 10 personas, y éramos como 50, 60 ahí, a las 3 de la tarde, un miércoles. Móviles de prensa, de tele, todo, ¿viste? Una cosa. Que mismo
0: gente que no
2: hicimos.
0: Conocías, ¿no? ¿Cómo es esto?
2: No, claro, mismo que no, aparte no, fue eso, fue mandar un comunicado por mail. Pero el tema funcionó. Y en algunas otras iniciativas de AUCH también ha despertado como una Sí, una buena respuesta. O sea, se considera muchas veces que los hemos visto que lo que sucede en torno a la historieta uruguaya, más o menos bien comunicado, digamos, se lo considera un hecho noticioso. El día del cómic gratis que hacemos para celebrar el día del libro acá en Uruguay, que en algunas librerías vamos y regalamos copias de historietas en formato fanzine y qué sé yo, eso también nos han dado pila de vuelta, qué sé yo, gusta, cae bien, no sé, así que está.
1: Sí, ya está bien. Está bueno. Me quedé pensando algo que está funcionando.
3: ¿Qué cosas de Uruguay sentís que se puede contar mejor en historieta que en otros formatos?
2: Lo histórico, seguro, es una cosa que llamó la atención desde que empezaron a aparecer los fondos concursables en el 2006, que dentro de los títulos que se empezaron a producir, los fondos concursables fueron como un antes y un después, digamos, en la producción de historieta, porque permitieron que muchos creadores y creadoras empezaran a pensar su obra más con más ambición, si querés, con más largo aliento, qué sé yo, producir libros, producir novela gráfica, como se le dice, pensar en otros formatos y todo, y con más continuidad. Y dentro de eso, dentro de los proyectos que premiaban los fondos concursables, aparecía, y hasta hoy ha aparecido, mucha historieta histórica. Y es como quizás una cosa inconsciente, supongo, de que la historieta te permite reconstruir hechos del pasado por el mismo costo que te permite reconstruir esta charla en dibujada, en historieta, ¿no? Claro. Y yo qué sé, yo hice dos, por ejemplo, una sobre el Éxodo, que fue bien por eso, la hicimos para la Comisión del Bicentenario anterior, en el 2011, junto con Daniel González, un dibujante de acá. Y para mí en ese momento fue como que fue una linda oportunidad, porque la Comisión del Bicentenario disponía de los fondos suficientes para financiar un proyecto así y todo. Y para mí la oportunidad estaba buenísima, porque el Éxodo era un episodio súper cinematográfico que tiene tenía un potencial visual enorme, y a mí me pareció ideal para tomarlo y contarlo y bueno, y producir una novela gráfica en torno al tema. Y no tenés los problemas o las dificultades que tuvo ponerle La Redota. Claro. Yo trabajaba en el país en aquel momento, y me acuerdo de los cuentos de Natacha López, la productora de La Redota, sobre todo las dificultades que había tenido, que la colaboración de no sé quién, mover tanta gente, que el vestuario, que esto y lo otro. Sí. Y no solo fue una cuestión de tiempo nada más, para la investigación y para el dibujo. Pero no había que pensar cuánto sale a reconstruir una carreta. Exacto. Y meter 500 gauchos, sí, sí, en una fila. Entonces, nada, está. Gaucho no, perdón. Gente de la época. Pero está. Entonces, eso es una de las cosas que están buenas, me parece, para la historieta. Y no necesariamente para hacerlo de forma didáctica. Para jugar con la historia o reconstruirla desde otro lado, desde muchos otros lados.
0: Y aparte tiene, por lo que vos decías, tiene también una salida hacia afuera, ¿no? ¿Hay un reconocimiento de la historieta uruguaya en el extranjero?
2: En ciertos casos sí. Sí, hay, bueno, por empezar, hay autores y autoras que lograron una proyección internacional importante. Ahora tenés, ponele, Cristian Duche, que trabaja, que vive en Colonia, trabaja para la DC en Estados Unidos. Matías Vergara, acá en Montevideo, también es como súper prestigioso en la industria de Estados Unidos, sobre todo, pero en Europa también es muy querido. Lumaga, que es Lucía Martínez, tuvo un éxito enorme en Webtoons, que es el sitio web número uno de lectura online de historietas, y a ella es una de las pocas autoras, digamos, contratadas por el sitio Webtoons para mantener una historieta semanal. Tuvo un impacto impresionante. El libro de ella se llama Four Leaf, que después de salir online durante no sé cuántos años, ella lo ha recopilado en libro y eso. Ella es integrante de Ouch, y el libro, el Four Leaf, está en la biblioteca también. Está la edición en inglés. Y sí, yo qué sé, hay casos de reediciones, qué sé yo, Mako, ponele, es una autora que es una crack, para mí es la número uno en lo que es narración gráfica y el uso del lenguaje de la historieta. Ella publica todos los meses en la revista Gigantes, como para dar una referencia, y se la puede encontrar en Instagram y todo, hace unas cosas alucinantes. Y Mako también tiene algunos libros que los han publicado, yo que sé, en Brasil, Argentina, España, qué sé yo, no sé en cuántos lados más, lo invitan frecuentemente a festivales. Por Rodolfo Santulo es otro que se ha convertido como en un profesional de la escritura, y es como una persona con el oficio de guionista, y trabaja mucho también para editoriales extranjeras de distinto porte, lo que sea, pero está, trabaja con continuidad. Entonces sí, se ha generado por suerte.
0: Sí, yo en Argentina recuerdo haber visto el libro de Graphespí de Rodolfo Santulo editado en Argentina, o sea,
2: claro,
0: que no es una revista, no es que editaron, no es que llevaron la edición uruguaya, sino que también hicieron
2: edición
0: argentina.
2: Se republicó ya.
0: Ahí fue cuando dije, bueno, esto está creciendo bien.
2: Claro, ¿no? Ahí va.
0: Que aparte, creo que, no es porque estés vos, pero creo que Montevideo Comics sí tuvo una incidencia bastante grande en lo que es el crecimiento de la historieta, por lo menos la revaloración de la historieta a nivel local. No sé si vos lo ves igual o... A vos te toca muy de cerca, pero digo, no sé si notás que hay un antes y un después.
2: Sí, pues puede ser que haya, sí. También está. Sí, yo lo que pasa es que tengo unos sentimientos muy encontrados con la experiencia de Montevideo Comics, pero puede ser, sí, en el sentido que nosotros igual hicimos como mucho laburo y mucho esfuerzo con mi socio, con Marcelo Sánchez, en ampliar el espectro de público al que llamaba Montevideo Comics. Tratábamos de asociarnos con medios de comunicación, con instituciones y cosas que nos permitieran llamar a otros públicos que no fueran del palo, que no fueran lectores de historieta duros de toda la vida o cosplayers de toda la vida, sino que fuera gente de afuera y descubriera eso. Y eso fue creciendo año a año y creo que sí. El trabajar siempre con, yo qué sé, o por lo menos tratar de acercarnos siempre al Estado, ponerle al Ministerio de Educación y Cultura, a la Intendencia, siempre, todos los años, ir a golpear la puerta, no sé qué, presentarnos. A la larga, creo que sí, fue generando como una cosita de acá estamos, hay un movimiento grande, hay gente que está produciendo y consumiendo también historietas, juegos, todos los mundillos que contenía Montevideo Comics. Así que sí, supongo que desde ese lado ayudó como a legitimar.
0: Recuerdo de lo que era antes vos comprar un cómic, ibas a algunos lugares puntuales, no tenías muchas, no existían casi las comiquerías.
2: Claro.
0: Recién en los 90, que fue cuando arranca Montevideo Comics, empezaron un poco a evolucionar. Pero yo me acuerdo de ir a comprar cómics a la feria y hacíamos canje de revistas.
2: Seguro, claro.
0: Estaba la librería Rubén y no muchas cosas más.
2: Y, sí.
0: Y después hubo un crecimiento bastante grande.
2: Sí, sí, sí.
0: Y el cómic dejó de ser solo el americano, ¿no?
2: Claro.
0: Era como que
2: se amplió.
0: Me refiero a americano, a norteamericano, básicamente,
2: sí.
0: ¿No?
2: Sí, no, aparte se instaló más libremente como parte de nuestros consumos culturales, por decirlo así. Hoy en día
0: se respeta un poco más también.
2: Claro, por eso, sí, hoy en día cualquier persona te puede decir, mirá, si yo leo historietas, hay un fiscal que es conocido, no sé si era Jorge Chediak, no quiero errarle, capaz que estoy mencionando a una persona que no es, pero creo que era él,
0: con
2: claro, sí, después termino en cana, pero por decir una pavada aparte, pero él, creo que es él el que contó en algún momento que es un súper apasionado de Superman, ponele, y conoce colecciones, qué sé yo, y así como eso encontrás toneladas de gente, digo, tal, ni que hablar, lectores de Tintín, ponele.
0: Sí.
2: Y
0: Tony, yo recuerdo gente que era fanática de Tony, época.
2: Claro, pero que ahora es parte de la conversación. Mirá, sí, a vos te gusta la ópera, sí, mirá, yo tengo una colección de Asterix, Torgal y no sé qué cosa más, y de Batman de no sé dónde, está. Y está, sí, está como mucho más instalado, sí.
1: Sí. ¿Cómo circula ahora las historietas uruguayas? ¿Por dónde?
2: ¿Cómo circulan?
1: Sí, ¿cómo se puede leer? ¿Cómo se puede acceder a alguien a historietas? Yo, por ejemplo, que no tengo muy muy claro eso. Yo, ¿cómo accedo yo? ¿A través de es impreso?
3: ¿Yendo a la biblioteca?
2: Bueno,
1: más allá de ahora,
3: claro,
1: esto se puso interesante.
2: En la biblioteca ahí tenés como una puerta física, digamos, que agarra todos los libros y los ves, está fenómeno. Y tomás apuntes de los autores, lo puedes seguir en las redes, lo que sea, buscas más cosas. Pero después, bueno, la Asociación de Creadores de Historieta tiene sus redes sociales, que es donde publicamos, donde vamos a estar. Por ejemplo, mañana y pasado va a haber un espacio de Historieta Nacional dentro de la Feria del Libro Independiente, esta que se hace en el Mercado Ferrando. Que nos parecía como súper importante también acompañar como iniciativa, porque tiene una cuestión también de, de defensa del editor y del librero independiente. Sí, entonces nos parece importante estar ahí. Y yo qué sé, en la Feria del Libro vamos a estar, tenemos siempre un stand y lo atendemos de forma colectiva. Yo qué sé, en la Feria de Ideas Más. Y después en librerías hay algunos que circulan más, otros menos y demás, pero sí.
1: Sí, hay librerías donde uno puede ir.
2: Digamos, sí,
1: hay
2: libreros que sí. Sí, bueno, el ejemplo que di ahora del Pancho Pitbull, sin duda que lo encontrás en cualquier lado. Te voy a dar un ejemplo de alguien que no está en nuestra asociación y es como un poco más ajeno a la movida, pero las historietas del Sapo Ruperto las encontrás hasta en la sopa. Por favor, no compren Nick, compren Pancho, el Sapo Ruperto, lo que sea, pero Gaturro no, por favor.
0: No, pero no está mal el Sapo Ruperto, yo lo defiendo. Yo a Rodrigo Brocay lo defiendo.
2: No, por eso, tipo, mientras no sea Gaturro todavía.
0: Claro, no, toda la vida. Estoy de acuerdo.
2: Y sobre todo por Nick. Pero, sí. ¿Qué te iba a decir? Sí, ¿no? Encontrás, buscás y encontrás. Lo que pasa es que también hay autores que, como el mundo de la circulación editorial es muy complejo, muy competitivo y es como una especie de avalancha, hay autores que optan por vender las cosas personalmente. Entonces tenés el caso de Gabriel Cardoso, por ejemplo, el autor de Fathers of la Patria, que él es el actual presidente de la asociación. Gabriel solo vende por Instagram. Entonces te vende directamente. Y le fue súper bien. También trabajó muchísimo en redes y todo, pero él en poquito tiempo vendió 1000 ejemplares. Y reeditó y eso y tal. Y hasta hoy, sí. Y aparte lo veía en acción, digamos, en las ferias. Y la gente iba mismo de cabeza a buscar el manga de él. Que es un manga muy divertido, aparte, porque es una historia ficticia en la que una misión va al Paraguay a buscar Artigas. Porque Rivera perdió el control y qué sé yo, tiene poderes y no sé qué. Y nos van a buscar a Artigas para que salga Uruguay. Y cuando llegan, en vez de encontrar al Artigas viejo que todos conocemos, encuentran un Artigas súper musculoso y con poderes y no sé qué. Es una fantasía que está buenísima. Sí. Con mucho dato de real, porque aparte Gabriel es un colgado de la historia y del manga, entonces es una fusión que está buenísima. Y que va a tener aparte una continuación y eso, pero está. Gabriel, como te decía, vende a través de su Instagram, mano a mano, digamos. Y los que hacen lo mismo, por ejemplo, son los de Procer Zombie, los hermanos Silva, que ellos también les fue súper bien. Son tres libros sobre, también de nuevo, un Artigas que vuelve como zombie. Es más humorística, como otras cosas. Y ellos optan por vender mano a mano también. Para salir de la cadena de libreros, de librerías, distribuidoras, qué sé yo, todo eso. Que también, una, te pone una fecha de vencimiento a tu exhibición, al toque, al mes, a los dos meses, que llegas a una librería, ya boom, llegaron 1000 novedades más. Y a los editores independientes también le restringe un poco, les limita un poco el tema de ingresos.
1: Claro.
2: Porque hace que vos también podés vender menos, entonces está. Hay pila de cosas que.
1: Recibís la mitad
2: claro,
1: de lo que vale.
2: Que en otras circunstancias, ponele, si hubiera más visibilidad y más posibilidad, no pasa nada, porque está. Cada parte tiene que cobrar lo suyo, el que distribuye, el que vende, lo que sea. Pero está, en este mundo en el que la vorágine de las librerías solo te permiten vender unos pocos ejemplares, salvo que ese es un caso súper excepcional, ¿no? Pero en general pasa eso. Entonces muchos autores optan por esa parte, de esa manera.
3: ¿Y está estipulado que se hagan talleres, algunas charlas, eso en
2: lo de la biblioteca? Sí. Sí. De hecho, este sábado, creo que es a las 14 horas, hay una charla de Nicolás Rodríguez Juele. Hay que chequearlo en las redes del Castillo bien por el tema del horario. Nicolás Rodríguez Juele es autor de una historieta, de varias historietas históricas, unas protagonizadas por el Indio Muxica, que es como un charrúa, ya tiene como 3-4 libros, y tiene dos libros más guionados por un francés que se llama Los colonos del Río de la Plata, que es la historia de unos inmigrantes acá que llegan a Uruguay, qué sé yo, las conexiones entre Francia y Uruguay y eso. Que está súper bien. Y aparte tiene como un dibujo bastante europeo, o en cierta manera europeo. Y él da una charla ahora este sábado, por ejemplo, y después voy a ver más. Yo no sé si este mismo sábado no hay más cosas. Sí, pero la idea era que entre los colegas de Auch no solo pusimos libros, sino que quienes pusieron también actividades como para promover y atraer la atención.
3: Ahí va. ¿Tienen alguna página o Instagram o algo donde la gente se puede como ir sí. enterando de las actividades y de las cosas?
2: Tenemos una que es Auch Historietas. Así.
3: Uh-huh. ¿Y también bien están sonora. En redes?
2: En Instagram, sí.
3: En Instagram, ahí va.
2: Sí, sí. Perfecto. Sí, ahí. Y aparte. Magnus, que es nuestro community manager, que es autor de historietas, responde al toque, siempre está el firme y eso, así que está. Sí.
3: Auch, entonces.
2: Auch. AUCH historietas, sí.
0: Y, pues asociación de uruguaya de creadores de historietas.
2: Creadores de historietas, exacto. Que este año cumplió 15 años. Uf. Es un récord que creo que ni en Argentina que han tenido uh-huh. por lo menos una industria y tienen una tradición mucho más grande y más popularidad del medio, ni siquiera ahí una asociación ha tenido tanta duración. No, quiero aclarar que no somos los únicos, hay otra asociación que tiene un movimiento interesante que se llama Maldito Canario, que ellos están en Canelones, naturalmente, y han desarrollado pila de talleres que están súper buenos, y una de las iniciativas que tienen que está buena es la de producir fanzines para autores o autoras que quieren dar su primer paso. Que por ahí hacen su historieta de 20 páginas en su casa, la quieren mostrar y bueno, ellos le solucionan a la persona como el dar ese paso de ver su obra convertida por ahí en un fanzine que, claro. Que tiene una circulación más limitada, pero está bueno, te permite como ese orgullo de decir, mi obra ahora salió de mi escritorio y está.
0: Claro. ¿Es solo para autores canarios?
2: No, para cualquiera, tiene autores de todo el país, tiene un catálogo, no sé, han publicado como 70, 80 fanzines, está súper bueno lo que hacen y hemos trabajado en conjunto y todo, y está, me parece que está bueno para señalar. También es un grupo de gente que está moviendo pila la cosa para hacer sonar la historieta y vincularla también a otros medios y eso.
0: Mira qué bien. ¿Cuál es los días y horario de funcionamiento de la biblioteca?
2: Es de lunes a viernes, es un horario más para escolares si querés. Ajá. Creo que es hasta las 3:30, 4 de la tarde. Y los sábados sí funciona toda la mañana hasta después del mediodía, no sé si a las 2, 3 de la tarde. Ah, bien, bien. Sí, sí.

0: haciendo un concurso, regalando una revistita con los ganadores. Eso fue creciendo año a año hasta que en el 2011-2012 pudimos pasar al formato de regalar un libro. Uh-huh. y que ese libro tuviera obras de un autor clásico. Ajá. Nacional.
1: ¿Y esa investigación que la hacías vos o era un
0: yo,
1: equipo?
0: No, la hacía yo, tenía con un diseñador gráfico que era Esteban, y en los primeros libros con Diego Jourdan, que es un dibujante uruguayo que vive en Chile. Uh-huh. Que él se hacía como la limpieza de las páginas, o sea, escaneábamos, ponerle originales. Ahora que le está viendo el libro de Federici, ahí ese, uh-huh, eso fue un laburo chino. Las páginas de Federici, uh-huh, eran gigantes, las escaneábamos, ¿no?, en dos partes. Entonces Diego Jourdan lo que hacía era unir ambos archivos, limpiarles todas las cosas que tenían, correcciones, lápices, cosas, todo. Así las dejaba impecables y después armábamos el libro, uh-huh, y se regalaba. Y en cierto punto lo que descubrimos es que salía la misma plata a imprimir una tapa que imprimir el mismo libro con tres tapas variantes. Entonces,
1: por eso es la
0: empezamos, la sí, porque un día, no sé, de rebote en la imprenta me dijeron, no, porque si querés mandame otra tapa, no sé qué, porque la ponemos en el mismo pliego, no me acuerdo cómo fue la aplicación, que salía la misma plata. Y entonces empezamos a hacer esa pavada de agarrar y hacer como ediciones como de colección con tapas variantes. Claro. Como hacen en Estados Unidos. Y hicimos 10 libros, sí, que recopilan a 10 autores. Hay mucha gente más.
1: ¿Y cómo llegaste a los autores? ¿Hacían una decisión de cuál autor elegir? ¿Y vos tenías el material o lo tenías que rastrear?
0: Teníamos que rastrear, sí. En el caso de Federici era más accesible. En el caso de Gessio también. Uh-huh. Que fue Gessio, lo regalamos en 2017, creo, el libro, 2018. Un poco antes de que él falleciera. En el caso de Tabaré también, fue contactarlo a él y él, uh-huh, nos mandó pila de cosas. No se animó a venir porque Tabaré era muy tímido. Yo qué sé, hubo autores que eran como más complicados. Ponele Emilio, uh-huh, Cortinas. Tuve contacto con las hijas, trabajé con las hijas, pero las hijas no tenían material del padre. El padre había fallecido en el 57, creo. Uh-huh. Él dejó una obra gigante de historietas. Es como, desde el lado formal y académico, es como el autor de la historia de Uruguaya. Y ¿cómo se llama? Y tal, Cortina falleció y los originales de él quedaron en los diarios donde él laburaba, principalmente en El País y en algunos diarios del extranjero. Uh-huh. En la revista Patrucito, qué sé yo, todo eso. Y marcharon todos. Entonces, en el caso de Cortina, muchos materiales me lo facilitó justamente José Ernesto Costa, el que le da nombre a la colección.
1: Uh-huh. Tenía las reproducciones.
0: Él, como archivista, uh-huh, tenía muchísimas publicaciones, toneladas. Tenía la colección completa de Baturcito, ponele, lo que quieras, y nos facilitó pila de material del que podíamos escanear, después limpiar los escaneos y qué sé yo. Y varios libros fueron hechos gracias a los aportes de José Ernesto.
1: ¿Y su colección está íntegra en la biblioteca?
0: Lo que está íntegro de él en la biblioteca es, sí, la parte de los libros uruguayos. Uh-huh. La parte histórica no la pusimos ahí en la biblioteca. Ajá. La parte histórica me refiero a los suplementos de diario, ponele. Él coleccionaba, tenía los suplementos de historieta del diario El Plata del año 30-40 y eso encuadernados. Eso no está ahí, sí, en la biblioteca, claro, porque esto es para... La biblioteca acá es para ir y leer y agarrar los libros y todo. Esos son materiales más de archivo. Pero bueno, sí, él tenía un archivo enorme y la verdad que me ayudó pila en la gestación de estos libros de Montevideo Comics. Uh-huh. Una cosa, por ejemplo, que era solo con él, fue el libro que hicimos de Pelo Duro. Uh-huh. En el 2024, regalamos un libro que reeditaba las dos primeras recopilaciones de la tira de Pelo Duro. Las recopilaciones esas habían salido en el año 1934, eran como unas publicaciones apaisadas pero muy grandes y habían tenido un tiraje enorme, pero no había copia ubicable, por lo menos en la Biblioteca Nacional ni en la Hemeroteca del Legislativo y creo que en el Diario País tampoco. Pero sin embargo José Ernesto, como archivista e investigador y buscador, en algún momento de su vida se encontró tiradas en Tristán Narvaja. Y él me dijo, no, tengo esta publicación de Pelo Duro. Y dije, ya está, esto tiene que ser, la reedición de esto tiene que ser el homenaje.
1: Ese fue el último Montevideo Comics, ¿no?
0: Fue el penúltimo.
1: El último fue...
0: El último fue con el homenaje a un Pierre, sí. Exacto, que también tiene un gran aporte, grandes aportes de la colección de José Ernesto. Así que en homenaje a él fue que le pusimos el nombre

0: Merecidísimo.
1: A este espacio de Historia de Uruguay.
0: Bueno, ya nos estamos quedando con poquito tiempo, nos quedan 5 minutos ya. Hacemos. No, al contrario, nos gustaría que estuviera mucho más tiempo.
1: Y no hablamos de Resident Evil, como claro. Lo propuse.
0: Lo mencionamos antes de que vos llegaras.
1: Ah, bien.
0: Entonces, invitemos a los oyentes que aquellos que están interesados en la historia de Uruguay y a los que no tienen idea de qué pueden encontrarse allí. ¿Qué les dirías?
1: Que se acerquen, vayan ahí al castillo del Parque Rodó, uh-huh. Que el lugar está buenísimo, aparte es un lugar emblemático uh-huh. de acá, más allá de todo el entorno del parque y todo, aparte ahora que se puso lindo el tiempo, está sí. precioso, es una biblioteca súper iluminada, espaciosa, está buena en ese sentido también, es muy amigable, y es acercarse y revolver.
0: Sí. Entre el lunes
1: están
0: y sábado,
1: todos los libros bueno, ahí, están uh-huh. todos etiquetados, apartados, y es... descubrir lo que hay, uno te gustará, otro no, qué sé yo, lo que sea, en uno te sorprende, el otro te da lo mismo, qué sé yo, como toda biblioteca, pero tenés abundante para indagar ahí.
2: Bueno, y Ferrando también, que está bueno esto.
1: Ah, sí, lo de Ferrando este mañana semana, pasado, ¿no? Sí. Sí, la feria Fiel.
2: Ahí exactamente, de editores independientes.
1: Y ahí vamos exacto. a estar todos con los colegas ahí en persona, ahí claro. Atendiendo, autogestionando sí. nuestro espacio.
0: Sí. Bueno, Matías, muchísimas gracias por haber venido.
1: Gracias a ustedes.
0: Esperemos encontrarnos en la vuelta como siempre. Bien. Y para retirarnos, para despedirme del invitado, también le elegí una canción que remite a los cómics. Bien. Y es desde el disco Falta un Vidrio, Leo Maslía nos traía Superman. Oh.

0: Bueno, ya estamos en el último tramo y ya prácticamente despidiéndonos porque nos están mirando feo la gente de TV Ciudad, que no puede empezar el informativo porque estamos acá. Agradecer a todos los oyentes que nos han estado mandando mensajes, incluso un Mauricio Tareto que supo ser operador nuestro en la parte de streaming y que nos saluda. Nos arrancamos con su suerte para un nuevo programa. Eso es una maravilla. Después varios oyentes. Estela, que quiere entradas para Código Venganza, para ella irá entonces. Germán Tropiano, que nos manda saludos desde Reducto, ya es un oyente asiduo, lo habíamos tenido hace un par de semanas también saludándonos, sí, desde ahí, donde está el amigo Musitelli por allí.
1: Tenemos que aclarar algo acá, que al final descubrimos que la entrada en realidad está mal escrita, pero no es Munity, es Mutiny. Y es el motín, exacto. Lo que pasa que bueno, igual digámosle el nombre en español, sí, que es Código Venganza.
0: Código Venganza. Pero bueno, agradecemos también a Lucía, otro oyente que estaba por ahí, que la sentimos como presente, pues está ahí mandando saludos. Y Choco Torta, otra de las oyentes que también
1: siempre están presentes. Mensajes,
0: siempre ellos. Están por ahí ellos. Bueno, nos vamos a retirar, no sin antes escuchar un mensaje que lo teníamos medio olvidado, pero bueno, vuelven acá a dejarnos un mensajito, parte del elenco de He-Man, que siempre quiere que nos portemos bien. Así que bueno, nos escuchamos la próxima semana, vamos a ver qué nos dicen en el día de hoy.
2: Todos llegamos a cometer errores. Iona y Aran cometieron uno, pero cuando se dieron cuenta de lo que habían hecho, no trataron de ocultarlo, ni tampoco de buscar un pretexto, sino que lo admitieron. Como dijo He-Man, admitir una equivocación requiere de valor. Pero cuando se admite, han dado el primer paso hacia la superación personal.
3: ¡Claro que si son como yo, jamás cometerán errores!
2: ¡Orco!
3: ¡Y será mejor que desaparezca! ¡Uy! ¡Cometí una equivocación!
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7: Bienvenida y también a quienes nos están escuchando a través de la radio de la Universidad de la República, 107.7 FM.
8: Y ya mismo empezamos a desarrollar la información, agenda educativa, muy nutrida hoy. La Dirección General de Educación Secundaria presentó los datos del monitor educativo liceal del año 2025, que constató una mejora en el promedio del año lectivo y que 68,6% de las y los estudiantes egresó tras aprobar todas las asignaturas de educación media.
9: Acá lo que nosotros encontramos como detalles importantes tiene que ver con una mejora de la asistencia. Esto es a través de varios años, es decir, que se viene trabajando de secundaria, no solamente desde este periodo, sino anterior, que contribuye a que paulatinamente cada vez más estudiantes mejoren su asistencia y mejoren sobre todo algo muy importante que tiene que ver con los logros, la culminación de ciclos. Hay también una mejora en la asistencia regular, que es lo que estamos buscando. Una de las cosas que se evidencia acá es que cada dos inasistencias que tienen los estudiantes, una es parcial, es decir, que van a alguna parte del día y eso es una posibilidad que tenemos para trabajar. Es decir, no es que estudiantes no vayan todo el día, sino que o llega tarde o falta educación física, es decir, falta parcialmente la jornada.
7: Distintos gremios estudiantiles se movilizaron en reclamo de mejores protocolos de seguimiento de los casos de violencia de género en los centros educativos, como consecuencia del intento de femicidio ocurrido en la Facultad de Medicina de la Universidad de la República y horas después de una denuncia por comentarios machistas presentada contra un docente del Liceo 26 de Montevideo.
9: Hay emergentes que surgen un día y que dan la sensación de que no se atienden, pero en realidad es un procedimiento bastante profundo que se hace y hay que tener un cuidado administrativo importante, porque no podemos a la ligera o al grito andar cobrando, porque también tenemos que proteger el derecho de todos, y hasta que nadie pueda ser declarado culpable es inocente. O sea que tenemos que tener esos cuidados y no tener un alarmismo arriba de esto.
5: Ahora, Broño, los estudiantes están reclamando mejores protocolos, de hecho han ocupado algunos liceos en estas últimas horas. ¿Qué se le responde?
9: Y bueno, en realidad existen protocolos, son protocolos generales para la ANEP que abarcan secundaria, que reitero, lo que pretenden hacer es tener una medida inmediata de protección a la víctima en primer lugar, y en segundo lugar para que los procedimientos sean cristalinos a la hora de la investigación.
10: Lamentablemente en estos días es parte de los temas que estamos conversando, porque efectivamente el sistema educativo tiene mucho para hacer y la política pública tiene mucho para hacer para construir mejores condiciones de igualdad y de convivencia en la sociedad. El deterioro de lo que habían sido todos los indicadores que tienen que ver con la educación sexual integral. De hecho, si vos buscás, una de las primeras tres resoluciones de esta administración es recomponer todo esto, y que lo que va a dar lugar es en unos pocos días a una presentación de un Plan Nacional de Educación Sexual Integral, porque es uno de los temas que permiten abordar todo esto que estamos conversando.
8: Otro tema, la subsecretaria del Interior, Gabriela Valverde, encabezó la mesa del Plan Nacional de Seguridad Pública, donde en conjunto con otros ministerios, Fiscalía y el Poder Judicial, se monitoreó el trabajo realizado hasta el momento y se analizaron futuras acciones.
11: Acordamos algunas acciones que tienen que ver con el monitoreo de lo que ya venimos haciendo para dar una rendición de cuentas del Plan Nacional de Seguridad Pública en este marco de el primer año de implementación de cara a diciembre. Próximos pasos que estamos fortaleciendo tiene que ver con el programa Más Barrio, que tiene una dimensión ya nacional, Rivera y Durazno. Próximos pasos que tienen que ver con temas normativos en cuanto a armas y municiones, y lo que tiene que ver con la atención a la ciudadanía. Estamos fortaleciendo las comisarías de todo el país con nuevas comisarías, refacción de comisarías, pero también en el entorno metropolitano, puntualmente en Montevideo, con el inicio de nuevamente de estudiantes de nivel terciario con contrato de beca que van a estar en la atención a la ciudadanía en Montevideo, en algunas seccionales y también en las comisarías especializadas de violencia doméstica.
7: El programa Más Barrio comenzó a desarrollarse en la zona de Las Higueras de la ciudad de Durazno, donde este miércoles se inició un censo que permitirá detectar vulnerabilidades de la población que serán tenidas en cuenta para planificar acciones de mejora de la infraestructura, la convivencia y la seguridad.
12: Estamos aplicando el formulario de vulnerabilidad social del MIDES, acompañado con algunas otras preguntas que nos permiten conocer más de fondo las condiciones habitacionales, que es uno de los componentes del programa, y también de seguridad y convivencia y participación, que hacen también, lo decía, al programa en su generalidad, la precariedad habitacional, el acondicionamiento urbano y las sensaciones que tenemos de cómo generar, que esa ida y vuelta con los vecinos, de cómo generar las condiciones para una mejora de convivencia y participación.
13: Ha sido un placer trabajar estos dos meses y medio, tres meses con Silvana y con Sebastián, silenciosamente para llegar a este desembarco, para estudiar en territorio este censo que nos va a decir cómo estamos parados. Y después vendrá un tiempo técnico, también en silencio, donde en función de lo relevado y de algunas iniciativas que tiene el gobierno departamental, ver cómo la plasmamos de vuelta, porque es tiempo de la gente, que entre todos le llevemos a la gente lo que la gente necesita. Así que lo que espero, después de tener estos insumos, es un ámbito de discusión donde todos aportemos.
8: Cambiamos de asunto. El presidente del directorio del Partido Nacional, Álvaro Delgado, expresó su preocupación por las posibles repercusiones del Niño en el agro, por los paros de actividad en el puerto de Montevideo, en la terminal de contenedores, y por las políticas contra la garrapata, luego de encabezar una delegación partidaria que se reunió con autoridades de la Asociación Rural del Uruguay en la Expo Prado.
14: Hay temas que nos preocupan. Uno de ellos es, tiene que ver con los fenómenos climáticos que se vienen. Si es así como se pronostica, estamos en un problema grande que afecta a la economía. Imagínense si se llega a dar una situación con lluvias abundantes que implica que va a afectar la cosecha de los cultivos de invierno y la siembra de los cultivos de verano, fundamentalmente la soja. Imagínense cómo va a impactar en la economía nacional y en todas las proyecciones. Que estamos hoy con servicios mínimos, con un puerto que tendría que funcionar con servicios máximos, porque en realidad gran parte de la vida exportadora del Uruguay, productivo, sale por el puerto de Montevideo.
15: ¿Entiende que la resolución del gobierno no es suficiente?
14: Es insuficiente. Yo creo que el gobierno tiene que asegurar que el puerto no funcione mínimamente, que funcione máximamente. Yo creo que ya se agotaron todas las instancias y hay momentos que a uno no le tiene que temblar el pulso. Cuando le toca gobernar, uno no hace lo que quiere ni lo que puede hacer lo que debe. Estuvimos hablando del tema de la garrapata, que es un tema realmente que nos preocupa, y yo creo que el gobierno no está siendo efectivo en su planificación. Ojalá el gobierno contrate una serie de técnicos que ayuden a planificar y zonificar el país y actuar en consecuencia, porque este tema, si no lo abordamos rápido, se nos viene y después va a ser muy difícil.
7: Y el presidente de la Asociación Rural, Rafael Ferber, valoró positivamente la reunión mantenida con autoridades del Partido Nacional y expresó especial preocupación por entender que el gobierno no está haciendo lo suficiente para prevenir la incidencia de la garrapata en la actividad ganadera durante el desarrollo del fenómeno del Niño.
16: Al Poder Ejecutivo lo que pedimos es que en garrapata legisle sobre que no lleguen residuos en carne a la industria frigorífica, que no haya residuos y que no se mueran animales por enfermedades que transmite la propia garrapata, que es tristeza. Va a haber un aumento de cantidad de garrapata, seguro, por las condiciones climáticas, porque la humedad lleva a eso, porque las crecientes nos complican, mueven lugares que no tenían resistencia a determinados productos, va a llegar. La verdad es que hay que trabajar mucho, hay que adaptar la legislación a lo que tenemos hoy. Y el ministerio en ese aspecto va a tener que buscar algún plan que hoy no se está viendo.
8: Tema recientemente mencionado. El director de Terminal Cuenca del Plata, en representación de la Administración Nacional de Puertos, Jorge Pozzi, dijo que el sistema que garantiza servicios mínimos en la terminal de contenedores del puerto de Montevideo permitió mejorar la situación en comparación con los días previos a su entrada en vigencia.
17: La terminal, por las resoluciones que el gobierno ha tomado, puede seguir brindando servicios de forma por lo menos restringida, pero que no quede todo parado como quedaba antes. Y los transportistas, que también son una pata compleja de esta situación, porque a veces venían y quedaban, se decretaba el paro y quedaban en la mitad de la ruta, ahí como lo hemos visto muchas veces desde el cerro, porque venían con un tiempo para descargar y se quedaban sin poder hacerlo. También los exportadores y los importadores tienen una cierta cadencia que implica que la mercadería van a salir y van a entrar. De manera que es una situación en donde, por supuesto, que no nos gusta, que lo que queremos es apelar al diálogo para terminar de resolver el problema una vez por todas. Los servicios mínimos se cumplen con dos grúas por barco. Eso es. Después, y con todo lo que lleva con eso que es tiene un montón de detalles y trabajos.
18: Estamos hablando de un total de cuántas grúas, bueno, si fuera la operativa normal.
17: Que se puede operar hasta con cuatro grúas, pero a veces hay barcos que no admiten cuatro grúas por su tamaño y todo lo demás, y otros que sí. Por eso es que es muy difícil calcular cuáles son los mínimos. No es la situación ideal y, por lo tanto, afectación hay. Puede ser de otra forma, para todos. Para los que exportan o importan, para los que van para los camioneros, para la terminal y para los trabajadores. Pero lo que intentamos mantener, por lo menos en funcionamiento del puerto, la terminal de contenedores del puerto, y eso es mejor que lo que teníamos antes, que quedaba todo absolutamente parado, a veces hasta por una semana.
7: Bueno, ahora cambiamos de asunto. Le contamos que la Comisión de Asuntos Internacionales del Frente Amplio se mantiene alerta ante el eventual surgimiento de indicios de injerencia externa en las elecciones presidenciales de Brasil del próximo 4 de octubre, tema que será analizado por el órgano partidario este lunes, en línea con la afinidad entre la fuerza política y el Partido de los Trabajadores Brasileños.
19: Una pelea continua contra lo que son las fake news y al mismo tiempo el lawfare contra todo el que piense diferente de quienes detentan este poder, ¿no? Tanto en Brasil como en otras partes del mundo. Y acá en Uruguay deberíamos preservarnos de eso. Junto con eso, el acuerdo estratégico que tienen ya de hace un tiempo el PT y el Frente Amplio, el Partido de los Trabajadores de Brasil y el Frente Amplio, por una por una definición política de la necesidad de una integración real entre los pueblos y una integración productiva, complementada y complementaria entre nuestros países. Un revés para el gobierno de Lula y en ese sentido una no continuidad del gobierno de Lula pondría un freno muy grande a esa necesidad de ser una región que tenga la potencia de tal y que pueda comerciar con el resto del mundo desde esa escala y de ese tamaño. Claramente las opciones contrarias, como la de Bolsonaro, como la de Milei en Argentina, son contrarias en esta valoración también. Por eso es que estamos también aquí recibiendo en nuestra sede y haciendo actividades como el lunes que viene a las 6:30 de la tarde, allí en la sede del Frente Amplio, recibiendo lo que aquí se dan llamar el Comité de Aguante a Lula, que son brasileros que viven en Uruguay y que juegan su opinión por la candidatura de Lula, incluso con un compañero que es el responsable sindical del PT, que viene de San Pablo para participar de la actividad.
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21: ¿Qué tal? Buenas tardes. Abrimos el capítulo internacional, pero seguimos hablando de este tema porque el presidente brasileño Lula da Silva ya adelantó que la semana próxima, en ocasión de la Asamblea General de las Naciones Unidas, se va a referir en su discurso a la injerencia de Estados Unidos en el plano electoral, que según denuncia Lula, está dada en la guerra comercial que ha planteado la administración de Donald Trump a Brasil, no solamente a través de los aranceles, sino también de otras injerencias que han impactado incluso en el Supremo Tribunal Federal, que dicho sea de paso, tiene sus propios problemas por otro lado. El presidente Lula da Silva anunció que se va a referir a esto en la Asamblea General. No está previsto por ahora que se reúna individualmente o que se cruce con el presidente Donald Trump en esa ocasión. Sí lo hará con el presidente, mejor dicho, con el secretario general de las Naciones Unidas, Antonio Guterres, y no se descarta que también se reúna con el alcalde de Nueva York, Soram Mamdani. Lula irá con un objetivo muy claro de marcar la posición de Brasil, en este caso puntualmente dentro de la Asamblea General de la ONU.
22: El mandatario brasileño tiene previsto pronunciar su discurso el próximo martes en Nueva York, donde puede coincidir con Trump, aunque por ahora no existe una reunión bilateral específica prevista entre ambos presidentes, y la declaración se produce en medio de las tensiones diplomáticas entre ambos países por los aranceles, la seguridad y las críticas de Estados Unidos a la lucha contra el crimen organizado. El viaje de Lula a Nueva York se producirá a pocas semanas de las elecciones presidenciales brasileñas y en un contexto de fuerte tensión entre Brasil y Washington, ya que el presidente brasileño sostiene que las medidas adoptadas por Estados Unidos contra productos de su país constituyen una forma de presión sobre Brasil en el contexto electoral. Estados Unidos impuso en julio 2 rondas de aranceles a productos brasileños, medidas que Lula cuestionó de forma pública, y la disputa comercial se sumó a otros desacuerdos entre los dos gobiernos, entre ellos las críticas estadounidenses contra la política brasileña frente al crimen organizado. Trump volvió a expresar este miércoles su preocupación por la lucha contra las organizaciones criminales de Brasil en un documento enviado al Congreso estadounidense, donde cuestionó la actuación del gobierno de Lula frente al Primeiro Comando da Capital y el Comando Vermelho, dos de las principales organizaciones criminales del país y consideradas organizaciones terroristas por Estados Unidos. Fuentes de la diplomacia brasileña citadas indicaron a la agencia EFE que Lula responderá a las críticas durante su discurso ante la ONU y presentará medidas proactivas de cooperación internacional con países de la región y con Estados Unidos, y que su objetivo será mostrar que Brasil adopta medidas contra el crimen organizado y, al mismo tiempo, defender la posición de Brasilia frente a cualquier intervención externa.
21: Y ahora hablemos de una de las guerras que hay en el mundo, concretamente la de Ucrania con Rusia, porque el primer ministro de Polonia, Donald Tusk, anunció en esta jornada su preocupación por la situación que se plantea y, de hecho, ordenó evacuar dos ciudades cercanas a la frontera con Ucrania. Todo esto porque hay ataques rusos que han impactado muy cerca de la frontera con Polonia y, por otra parte, esto se da en un marco de una semana particularmente compleja, donde un avión de la OTAN, de la Fuerza Aérea italiana derribó un dron armado en Lituania, todavía no se sabe el origen, pero se presume ruso, donde un buque ruso atacó, por decirlo de alguna manera, con algunas bengalas, a aviones de la OTAN sobre el mar Báltico, y donde además se realizan operaciones por parte de la Alianza Atlántica en los países bálticos, muy cerca de la frontera con Moscú. Los hechos vienen preocupando desde hace días por una serie de ataques que se han dado justamente en la zona cercana a la frontera con Polonia, que dijo Donald Tusk, primer ministro, se va a defender de cualquier ataque, provenga de donde provenga.
22: El primer ministro de Polonia, Donald Tusk, advirtió este jueves que los planes de Rusia contemplan ataques híbridos con drones y misiles contra países que apoyan a Ucrania, entre ellos territorio polaco, en un contexto de bombardeos próximos a la frontera oriental del país. Durante una comparecencia conjunta en Varsovia con el canciller federal de Austria, Christian Stoker, el líder polaco urgió a no actuar con ingenuidad con Rusia y denunció que poco antes tuvo lugar un masivo y brutal ataque ruso en el oeste de Ucrania, muy cerca de la frontera polaca, donde los rusos bombardearon una estación de servicio provocando una gran explosión. El primer ministro polaco añadió que cazas polacos efectuaron despegues de emergencia, al igual que ocurrió hace dos días y durante esta última noche, en referencia a las recientes misiones de vigilancia aérea de Polonia a la frontera con Ucrania. Pero antes de su reunión con el canciller austríaco, Tusk publicó un video en la plataforma X en el que recordaba el 87º aniversario de la invasión soviética de Polonia en 1939 y afirma que su país no busca la guerra, pero si alguien la inicia, sabrá defenderse. Tusk defendió que la seguridad debe ser la prioridad absoluta en el presupuesto comunitario para el periodo 2028-2034 y declaró su intención de preparar a su país para la nueva situación en la que Polonia será un contribuyente neto. 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
8: Información nacional, pero con algo internacional. El Ministerio de Relaciones Exteriores difundió esta tarde los primeros detalles formales de la agenda del presidente de la República, Yamandú Orsi, en la próxima ronda de sesiones de la Asamblea General de las Naciones Unidas, que se va a realizar en Nueva York, se viene realizando desde el 8 de septiembre y que se extenderá hasta el 28 de este mes.
7: En este sentido, Cancillería precisó que el mandatario pronunciará su discurso el día 24, posiblemente en la mañana. Además, como ya lo había adelantado el propio Orsi, va a tener un encuentro en el marco de la Urupavol con los presidentes de Paraguay, Santiago Peña, y de Bolivia, Rodrigo Paz.
8: También será parte, junto a otras personas, líderes, cuyos nombres de momento no se han especificado, de una convocatoria hecha por el presidente chileno, José Antonio Kast, que impulsa una alianza regional contra el crimen organizado.
7: Por otra parte, desde Cancillería se hizo saber que Orsi tiene previsto reunirse con un grupo de empresarios que tiene inversiones en Uruguay y con otros vinculados al sector de la inteligencia artificial.
8: Y con esta información redondeamos nuestro primer bloque.
7: Pero ya venimos con mucho más, viene de todo, viene algo de deportes suramericanos y mucho más.
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2: Y ya salimos del estudio con Mariana Abreu, que está en la zona oeste de Montevideo, allí con vecinas y vecinos del barrio Casabó. Adelante, Mariana.
3: Sí, buenas noches para todos, porque aquí en el espacio Alfredo Sosa del barrio Casabó se está desarrollando un plenario de vecinos y vecinas, como decías, que están planteando al Gabinete Territorial de la Intendencia de Montevideo una serie de proyectos en los que vienen trabajando desde hace tiempo, y estamos con Darío López, que es uno de estos vecinos. Darío, bueno, ¿cuáles son estos proyectos en los que vienen trabajando y cuáles son las necesidades que ustedes detectan acá en Casabó?
4: Buenas noches. Primero que nada, necesidades tenemos un montón como barrio. En este caso, el Gabinete Social por tercera vez aterriza en el territorio y las demandas que nosotros estamos presentando hoy son de un polideportivo con piscina comunitaria en el cual fue trabajado durante más de un año y medio con APEX y estudiantes de las facultades, distintas facultades que tiene el Uruguay. Y bueno, y ese proceso hoy se lo estamos presentando a las autoridades como para mostrarles que hay un trabajo y un proceso en camino. Y a su vez un parque lineal en el cual ya está en un proceso que está en camino, pero a su vez le presentamos la extensión de ese parque lineal porque contamos con una represa que durante muchos años la basura fue tapando la represa, pero ahí contamos con tres aves prioritarias para el Uruguay, que es cisne cuello negro, pato colorado, pato cabeza negra y pato colorado. Bueno, la Intercomisiones, que es el colectivo del cual yo participo, se destaca por trabajar por el medio ambiente y a su vez a trabajar con vecinos de distintos lugares del municipio A o del oeste. Eso nos ha llevado a juntar muchas demandas de los vecinos y una fue de un equipo que hay en la Comisión Estrella del Cerro, que es una clase de patín que dan en un taller que hay de patín. Las chicas en verano quisieron ir a la piscina 11 que tenemos acá en el cerro y habían más de 600 niños en lista de espera y eso llevó a que los vecinos nos organizáramos para armar un proyecto que tenga que ver que la descentralización de las políticas públicas sean reales y que no tengamos que ser excluidos cada vez que quisiéramos usar una piscina.
3: ¿Cuáles han sido las respuestas del gabinete cuando ha venido en otras oportunidades? Me decías que se había anunciado una cifra para invertir aquí en el barrio.
4: Las respuestas han sido muy buenas. Hay un diálogo constante con ellos. Nos gustaría que hubiera un poco más. Y ellos en la segunda presentación que estuvieron acá presentaron con una cifra de 210 millones de pesos en el cual se iban a abordar diferentes demandas que tienen los vecinos en el barrio. Veredas, calles, espacios públicos. Ya tenemos con el periodo anterior de la intendencia, logramos que Casabó se conecta, se llama un programa en el cual está conectando a Casabó a saneamiento y venimos trabajando y esto por suerte continúa junto con este nuevo gabinete que está.
3: Alska es una de las estudiantes de arquitectura que trabaja a través de la extensión universitaria en uno de estos proyectos con los vecinos, el polideportivo. ¿Qué características tiene y bueno, cómo se elaboró también este proyecto?
5: Bueno, buenas noches. El proyecto obviamente surge de los vecinos y de sus demandas. En base a plenarios logramos identificar todas estas demandas, ponerlas por escrito y poder plasmarlas en un proyecto que al día de hoy está como bastante consolidado. Y bueno, es con el que los vecinos hoy en día pueden presentarlo ante el gabinete. En cuanto a las demandas, como mencionó Darío, son muchas y en realidad el polideportivo trata de abarcar varias de ellas. Entre varias de los programas que hay dentro del polideportivo es, obviamente piscina comunitaria, como bien él mencionó, que también abarque la parte de la rehabilitación y los adultos mayores, que no tenga cero estigma y cero, no sé, prejuicio tal vez, para que todos puedan acceder y que todos tengan el acceso libre y gratuito. Esa es como también una de las principales patas de este proyecto. Y después también, por otro lado, el dispositivo del polideportivo busca dar respuesta a otras demandas, como bien mencionaba, que es, por ejemplo, el hecho de poder contar con una policlínica dentro del barrio, que eso es una de las demandas que tienen los vecinos, una comuna mujer, un centro donde realmente se puedan dar respuestas a muchas más cosas que solamente el espacio de la piscina comunitaria y, bueno, rehabilitación, deporte, un centro de referencia, un espacio público para que todos puedan hacer uso y disfrute.
3: Muy bien, muchas gracias. Era entonces la voz de estudiantes y vecinos que están trabajando en conjunto en estos proyectos para el barrio Casabó.
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6: Breve repaso del quinto día de los Juegos Suramericanos en Santa Fe, Uruguay, que continúa en el octavo lugar en el medallero general y en esta oportunidad con 17 medallas, porque hoy seguimos sumando preseas a nuestro haber. 4 oros, 3 platas, 10 bronces para Uruguay, que empieza justamente a despegarse. 3 bronces en boxeo, una plata y 2 bronces en bochas. 1 bronce en eSports, este deporte nuevo que se inauguró en esta edición. 3 oros, 2 platas y 4 bronces en remo y 1 oro en natación, aquella primera medalla que habíamos logrado junto a Angelina Solari. Y bueno, mañana, esto, atención, habrá 2 finales por el oro a definir en la categoría hasta 65 kilogramos masculino, con Santiago Cardoso, quien está haciendo revelación en esta oportunidad, y en la categoría hasta 50 kilogramos masculino con Lucas Fernández, que, bueno, nos estarán allí representando en busca de 2 oros más. Vamos a ver un breve repaso de lo que fue la jornada de hoy.
7: El uruguayo Santiago Cardoso se metió en la final de la categoría hasta 65 kilogramos en boxeo tras vencer en la semifinal a Fabián Williams de Curazao. La final se disputará mañana, último día de la disciplina en estos Juegos Sudamericanos. Ailén Cabrera, por su parte, aseguró la medalla de bronce en la categoría menos 75 kilogramos femenina tras caer 5-0 ante la venezolana Marielis Burguillos en la semifinal. La dupla celeste de Sebastián Rubio y Luciano Fernández se enfrentó este mediodía a los ecuatorianos Alfredo Vélez y Ronald Quiñones en vóley playa y, a pesar de que la competencia fue reñida, los uruguayos se impusieron en 2 sets consecutivos y se quedaron con el partido. Por otro lado, la selección uruguaya de fútbol sub-20 masculina debutó en los Juegos Suramericanos ante Venezuela en un partido parejo que finalizó con triunfo vinotinto por 1-0. La celeste volverá a jugar el sábado contra Argentina por la segunda fecha de la fase de grupos del Grupo B. Este miércoles fue un día favorable para la vela en términos climáticos, aunque no así en resultados, ya que Uruguay buscaba posicionarse de mejor manera. Al momento, hay posibilidades de pelear el bronce en Ilka 6 femenino, categoría en que compite Paula De Facio, y en Snipe, donde nos representa Ricardo y Marina Fabini. La delegación espera avanzar con normalidad este viernes, pero prevé que el sábado no estarán las condiciones para completar las regatas.
6: Y hoy también se disputó la segunda fecha de la selección uruguaya de handball, donde nuevamente aplastaron a su rival y a Colombia. En esta oportunidad se impusieron con una goleada de 40 tantos contra 14. Vamos a hacer este breve repaso de lo que será la fecha de mañana, donde Valentín Canales les estará contando al mediodía cómo le fue a los uruguayos a las 8:11:40 pentatlón moderno mixto en Rosario, 8:30 golf femenino y masculino, a las 10 judo masculino, a las 12:00 natación artística, y en la sede de Santa Fe vamos a tener a las 9:11:15 tiro deportivo. Estará también tiro deportivo femenino, no solo masculino, donde hay que tener en vista a Julieta Mautone, quien ya fue oro en esta disciplina y que va a buscar una final, un lugar en la final para justamente ir por su segunda medalla de oro. A las 10:00 remo masculino, donde también tendremos representación de relevancia con Bruno Cetraro, que ya sumó un plata, sumó un oro y va por otra medalla más. A las 12:00 vela, y en Rafaela habrá también ciclismo de ruta femenino y masculino, y a las 11:40 skate femenino, ciclismo de ruta, donde también tenemos representantes a seguir. Tomás Silva y Ciro Pérez van a estar allí. Tomás viene de un paso destacado por el Giro de Italia, así que son deportistas a seguir con atención en la mañana de este viernes para finalizar la semana y, bueno, para continuar siguiendo a nuestros deportistas uruguayos que nos están dejando lo más arriba posible en estos Juegos Suramericanos.

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1: Hola, hola. Bueno, acá estoy de nuevo con el Meta Horóscopo. Yo espero que este servicio te pueda resultar eficaz. Pero lo que te pido es que no dejes de consultar a tu astrólogo de confianza, tu astrólogo de familia, tu astrólogo de cabecera, digamos, porque lo que yo te pueda decir acá, si bien tiene posibilidades de funcionar o de tener andamiento, también puede fallar porque es totalmente amateur, no está avalado por ningún título ni tiene respaldo científico, pero te advierto que si vos mirás este horóscopo, tácitamente estás aceptando las condiciones, estás aceptando la condición de que puede fallar, de que puede no ser exacto e incluso ser lo opuesto de lo que realmente suceda. Pero no creo que sea así hoy, porque realmente me siento en buena forma. Ayer dormí bien.
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11: Les contamos que la Agencia del Sistema de Transporte Metropolitano fundamentó la elección de los buses rápidos articulados para el desarrollo del proyecto de movilidad mediante un documento que destaca que el tranvía duplica el costo económico del ómnibus y que el metro lo quintuplica.
12: El informe de la Agencia del Sistema de Transporte Metropolitano analiza tres alternativas de transporte, los llamados BRT, buses rápidos articulados con capacidad para 220 pasajeros, el tranvía o tren ligero para 290 pasajeros y el metro con capacidad para 600. El documento, en línea con lo anunciado anteriormente por el gobierno, concluye que el BRT presenta menores costos, mayor flexibilidad operativa y más condiciones para una implementación gradual, mientras que el tranvía ofrece características ferroviarias pero con un costo aproximado del doble al del bus. Por otra parte, sostiene el informe, el metro asegura segregación completa y menor interferencia superficial, pero su costo se aproxima a 5 veces el costo total del BRT. El costo del sistema de BRT, que requiere menos obra, se estimó en $575 millones, el del tren, $1,544 millones y para el metro, $5,053 millones. Los costos de operación y mantenimiento anuales también serán menores en el caso de los buses. Los buses rápidos circularán por 2 corredores exclusivos, 18 de julio, 8 de octubre, Camino Maldonado y 18 de julio, Avenida Italia, Genatacio. Sobre las emisiones de dióxido de carbono, el documento asegura que mientras en la actualidad se estiman en 20.833 toneladas de emisiones de dióxido de carbono anuales, con el sistema de BRT, que será eléctrico, las emisiones pasarían a 132 toneladas por año. 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
10: Atención, mañana habrá paro en las escuelas y jardines de infantes públicos de Montevideo. Paro docente. Está hablando la secretaria general de ADEMU Montevideo. Vemos y escuchamos.
13: Se optó por tomar una forma de mostrar, digamos, la discrepancia con la maestra, agrediéndola, golpeándola, tirándola en el piso y demás.
14: ¿Cómo se dice esto?
13: El tema acá es central en lo que nosotros ya hemos mencionado y denunciado hasta el hastazgo, en el sentido que hay una violencia estructural que estamos viviendo en la sociedad. Hay barrios que tienen un alto contenido de violencia cotidiana, que eso hace que las personas claramente se vean afectadas en la cotidianidad de sus acciones. La escuela es esto que siempre decimos, ¿no? O sea, lo que le pica a la sociedad se rasca en la escuela pública, lamentablemente. Las niñas y los niños que están viviendo contextos bien complejos en la escuela, en el patio, en la clase, se ven estas situaciones. Esto que ocurrió hoy claramente podía haber sido mediado por un diálogo, una adulta, y lamentamos también la participación de un adolescente menor que también hasta hace un tiempo atrás seguramente pasó por una escuela pública y también tuvo a sus maestras que la estuvieron acompañando. Hoy lamentablemente no tuvo esa mirada adulta que le dijera: no, esto que vas a hacer está mal. Lo que nosotros planteamos en estas situaciones, sabemos que paralizar afecta a la cotidianidad de la jornada, en este caso el día de mañana. La denuncia es justamente para visibilizar esto. Necesitamos medidas que muchas veces, si ustedes me harán las preguntas de qué es lo que se espera, en este caso es una escuela que cuenta con portería, es una escuela que cuenta con un trabajo con la comunidad, que ayer tuvieron una jornada de festejo primaveral, algo que es cotidiano en esta semana previa a la semana del receso de primavera, y bueno, y suceden estas situaciones que claramente opacan todo ese compromiso docente que existe en la escuela pública. Lamentamos que una compañera hoy, en este caso, en este momento, está en su emergencia médica, porque eso sí cabe mencionar que la emergencia que está a disposición a la escuela pública, lo que suceda a un niño, a una docente, lo que pase, nunca llegó a la escuela. Por lo tanto, lo que se pasó a realizar, obviamente sí se hizo presente 911 al llamarse, pero bueno, se estuvo en la comisaría. Nosotros veníamos de ahí, estuvimos acompañando en las declaraciones, tanto a las maestras que fue agredida, a las maestras que estuvo presente y testigo de la situación, la maestra directora y la inspectora de zona, y acá también mencionar que estamos en ejercicio de, hoy por hoy, sí, un protocolo de violencia en los entornos educativos, aprobado hace un par de días atrás, que establece ciertos reparos, resguardos en cuanto a la persona que es agredida. Resta mucho por hacer en esto de la implementación en concreto de la regulación de ese protocolo, pero hoy se puso en vigencia en esto, y bueno, la inspectora de zona estuvo allí presente para de alguna manera efectivizar que esto es un daño en el lugar de trabajo, ¿no? Y ahí es nuestro denuncia también, en que tienen que ser lugares seguros. Uno va a la jornada escolar a trabajar y tenemos que no estar pendientes de que la incertidumbre de lo que pueda pasar esto, ¿no? Hoy una compañera no está en su casa, está en una emergencia.
14: El protocolo indica la detención inmediata y automática de actividades. ¿Qué indica el protocolo en cuanto a lo que es la alimentación de los niños en esta circunstancia?
13: Bien, nosotros la medida de paralización la llevamos a cabo por una medida que tenemos establecida de, frente a una agresión a una docente, un docente, paralización de actividades al día después, con asamblea. Mañana tendremos asamblea acá en Casa de las Maestras, 17 horas, donde se evaluarán medidas, se analizará bien este protocolo que está en vigencia, como decía, hace unos días, y bueno, y ver de cara cómo seguir con estas situaciones que, como decía anteriormente, exceden a cuestiones a veces concretas que pedimos de acompañamiento. Vuelvo a decir, es una familia que quizás debió recibir cierto acompañamiento previo, es una familia que no ha transitado toda su escolaridad ahí, por lo tanto no hay un vínculo construido, eso también es destacar. Y esto que tú mencionabas con respecto a la alimentación, en diálogo con la directora general de Educación y Primaria, que lo tuvimos al instante que supimos esto y de información de la medida para el día de mañana, lo que va a suceder es, va a haber alimentación en aquellos centros que permanezcan abiertos por distintas situaciones. Los niños y niñas podrán acudir a alimentarse a cualquier centro en que esté abierto, que sabemos que es un paro de maestras y docentes de la escuela pública, no así de funcionarios, no docentes. Por lo tanto, hay escuelas que, que sí están en abierta, y ese va a ser el servicio de alimentación para el día de mañana.
15: ¿Cómo es el estado?
16: ¿La denuncia policial?
13: Sí, la denuncia policial la hizo la maestra en el entendido de obviamente la persona física agredida, y mencionaba esto de lo que plantea este protocolo, que se hace una denuncia institucional, que hasta ahora no la teníamos, por parte de la maestra inspectora a cargo responsable de la zona.
15: ¿Cómo es el estado de salud de la compañera? Usted hacía referencia a la que tuvo que intervenir la emergencia.
13: Bien, sí, ella ahora está en un centro de emergencia por las lesiones que sufrió, fue tirada al piso, golpes en la cabeza, y qué tal, lo más complejo en esto es toda la afectación emocional y psicológica que en este momento claramente hay un nivel de angustia, y en días posteriores viene todo el después.

0: Lo decía anteriormente con la directora de primaria también, para poder buscar los mejores canales, seguramente pueda asistir a alguna revinculación de la familia a otro centro educativo, en esto de el cuidado de todas las partes, ¿no? Acá entendemos que hoy hay una familia que agrede, si miramos el historial de esa familia viene siendo agredida por otras situaciones que en esto que marcamos de la violencia estructural. Ahora, desde nuestra parte, el resguardo a la escuela pública, a la maestra en este caso, a los niños y niñas que estuvieron presentes, a los niños propios de esta familia que pedían que no la agredieran a su propia maestra. Así que bueno, claramente es un tema bien complejo, pero bueno, esto de que tú decís de cómo nos paramos el lunes, vamos a estar en esas negociaciones para ver cómo se vuelve el lunes siguiente del receso.
1: En su momento, López, el sindicato había planteado que en este protocolo la idea era
2: con estas explicaciones de Paola López, y vamos a complementar algo dicho con la información oficial, el comunicado emitido por la Dirección General de Educación Inicial y Primaria con respecto al servicio de alimentación para este viernes.
3: Bueno, como se dijo allí, se va a cumplir con el servicio en las escuelas que permanezcan abiertas. Los alumnos y alumnas pueden dirigirse hacia allí. Pero además, alumnas y alumnos, así como de primaria, como de educación media, pueden dirigirse a cualquier institución cercana, en el caso de que a la que concurren habitualmente esté cerrada, y allí recibirán entonces la alimentación.
2: En el horario de 12 a 13 horas.
3: Perfecto. Bien. Y ahora vamos a cambiar de asunto. Les contamos que se inauguró este jueves el techado de las canchas del Liceo número 30 de Montevideo, denominado Cagancha, que fue el proyecto más votado del presupuesto participativo del año 2016 y apunta a mejorar las condiciones para la actividad deportiva y educativa de estudiantes de ambos turnos.
4: Generar la credibilidad de este programa de presupuesto participativo, que es una herramienta donde los vecinos definen en qué quieren gastar parte del presupuesto de la Intendencia y que por distintas razones venía trancado desde hace unos cuantos años. Nosotros cuando asumimos en julio del año pasado, obviamente tuvimos inmediatamente las solicitudes de vecinas y vecinos que habían votado esta propuesta y empezamos a trabajar cuáles podían ser las posibilidades de sacarla adelante y empezamos a trabajar con el municipio porque obviamente el presupuesto es departamental, pero el municipio tiene un compromiso muy grande por estar en el territorio. Así que logramos entre los dos poder tener el presupuesto para seguir adelante.
5: Estamos integrando a un liceo la posibilidad que el barrio, que todas las personas de alguna manera que votaron el presupuesto participativo, lo aprobaron ya hace tanto tiempo, puedan participar del mismo ahora, después que la cancha esté techada. Es decir, que hay una contrapartida importante de secundaria respecto con la Intendencia está bien, techamos en función de la votación de las personas, pero habiliten la cancha para que lo puedan utilizar también los vecinos. Y eso me parece lo primordial, porque de alguna manera estamos integrando a este liceo, a la secundaria, no solamente a la familia a través de sus estudiantes, sino las propias familias que puedan venir a hacer actividades. Y lo segundo, que todas las actividades que deportivas que se puedan hacer constituyen lo que nosotros estamos trabajando en estos momentos a partir de definiciones de la propia ANEP, que es la ampliación del tiempo educativo. La ampliación del tiempo educativo no es solamente más horas de aula, sino que tiene que ver con esto de poder expandir el aprendizaje a otras áreas y no solamente a lo curricular.
2: Ahora, puerta de salida, vamos a repasar la cotización de una serie de monedas en plaza, empezando por el dólar que cerró en esta jornada a 39 pesos en la compra y a 41,40 en la venta. Peso argentino 0,02 y 0,2, real 6,85 y además 8,55, euro 43,80 y 48,62 y unidad indexada UI 6,6442.
3: Repasamos los datos del tiempo para las próximas 72 horas en Montevideo y área metropolitana. Vemos allí viernes 18 de septiembre. Estará algo nuboso y nuboso con periodos de claro y vientos que pueden estar entre los 10 y 40 kilómetros por hora. La temperatura máxima será de 22 grados y la mínima de 8. El sábado 19 estará nuboso y algo nuboso también con altas temperaturas para la época. 21 grados la máxima y 10 la mínima. El domingo 20, baja probabilidad de precipitaciones, algo nuboso, 21 grados, la máxima, 14 la mínima.
2: Tres, cuatro comentarios sobre el cierre. Ya empieza la UB en la pantalla de TV Ciudad. Mañana estaremos en todas nuestras habituales

0: ediciones, nos estamos despidiendo, los vamos a dejar con información. Yo dejo una pista, Nati, porque sí. Ocurre que Probas es la marca de certificación de productos con valor social que impulsa los ministerios de Desarrollo Social y de Industria, Energía y Minería, y tiene un stand en la Expo Prado.
1: Exacto, donde se exhiben creaciones de más de 30 emprendimientos amparados en esta iniciativa que está cumpliendo 12 años, una iniciativa que estuvo paralizada entre 2020 y 2025.
2: El proyecto Probas fue reinstalado en 2025 y este 14 de septiembre, en el arranque de la Expo Rural 2026, se hizo un relanzamiento formal con la presencia de las autoridades de los ministerios involucrados y la apertura de un stand para muestra y venta de productos. La gerenta del área de promoción sociolaboral del Mides, Soledad Brandon, explicó el origen de la iniciativa.
3: Nació el 31 de marzo de 2014. Desde el 31 de marzo de 2014 hasta fines de 2019, Probas fue una, no solo una marca, sino que es una estrategia de trabajo con emprendedoras y emprendedores para tratar de potenciar sus productos y a través de eso ir generando trayectorias de autonomía económica.
2: Ese proceso se fue consolidando hasta que en 2020, con la llegada del nuevo gobierno, fue interrumpido. En esta nueva etapa se sumaron otros organismos públicos como ANDE, El Correo, LATU y UDELAR, entre otros, con el propósito de sumar capacitaciones y apoyos para mantener emprendimientos activos, promocionarlos y comercializarlos.
3: De estos 12 años, tuvo un periodo de tiempo en el que estuvo inactiva la estrategia, que fue entre 2020 y 2025. Por tanto, de los aprendizajes previos, lo que sí estamos intentando mejorar es las estrategias de trabajo en comunidad. Las emprendedoras, digo las emprendedoras porque el 93% de este colectivo son mujeres referentes, que a su vez eligen esta forma de trabajo porque es la forma en la que tienen para conciliar con los cuidados y con otro tipo de responsabilidades que también llevan adelante, y los grandes aprendizajes están vinculados a poder trabajar en colectivo.
2: Actualmente Probas incuba 136 proyectos, de los cuales 31 se exhiben en el stand de la Expo Rural, en este caso provenientes de Rocha, Canelones y Montevideo. Entre ellos está Luz Eterna, dirigido por Belma Pachelo.
4: Mi primer feria fue con Probas en el año 2015 y bueno, arranqué haciendo velas de parafina, que en ese momento la única propuesta que había para hacer velas era de parafina. Después fuimos desarrollando otras posibilidades a la vez que empezaron a venir otros insumos.
2: Quien se refirió a la estrategia desarrollada durante el quinquenio pasado ante el cierre del proyecto.
4: La estrategia, creo yo, que es nunca bajar los brazos, ser además de consciente de lo que uno ofrece, también tener la fortaleza de seguir adelante a pesar de las situaciones que se nos van presentando. Tenemos momentos que estamos mejor posicionadas, momentos que estamos peor, pero siempre seguir adelante es la opción. Es la manera de poder encontrarnos con lo que queremos, con el público y también ofrecernos otras mejores cosas.
2: Hasta el domingo 20 hay tiempo de recorrer la Expo Rural 2026 y al entrar o antes de irse, pasar por el local de Probas, donde hay desde plantas hasta adornos y desde cuadros hasta productos en cuero.
4: Tienen un montón de cosas para elegir, no pueden perderse de entrar a nuestra tienda y llevarse lo que más les guste.
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0: Vale.
1: ¡Salud, salud! ¡Salud aquí en A las Rumberas, a los rumberos! Otra vez, como cada jueves, se forma esto que hace un rato que le decimos la rumba de los jueves. Cada semana, a las 20 horas, cuando escuchan este saludo y esta música, es porque estamos de vuelta, porque volvió la rumba, porque regresó Bilongo, y con él, la música en clave afro-latina de todo nuestro continente. Ustedes saben muy bien, además, que la rumba, y si no lo saben, lo vamos a decir nuevamente, o lo vamos a reafirmar. La rumba es una fiesta colectiva de canto, baile y toque, y para armar esta que armamos los jueves, están, primero que nada, ustedes ahí del otro lado aguantándonos, escuchando y disfrutando, esperemos. Por supuesto que está todo el equipo de la Uniradio, que es el que hace posible que estemos acá. Y además está mi querido amigo, el otro rumbero, porque, como saben, soy Ernesto Ponzo, y por eso quiero presentar, para completar la rumba, al señor Eduardo Macchi.
0: ¿Pero cómo te va, Ernesto Ponzo? ¿Bien?
1: Sí. ¿No hoy, viste? ¿Qué presentación te hice hoy?
0: Qué maravillosa presentación. Me gustó eso, que está toda la gente y que la que está del otro lado también forma parte de lo mismo que vos le decías a la gente, que es para aguantarnos, para soportarnos, para...
1: No, yo dije para disfrutarnos también. Y para, o disfrutar. Para disfrutar de la música.
0: Bueno, vamos a decirles que también... que aparte de que yo soy Eduardo Macchi, que si no saben, lo están sabiendo, decirles que estamos escuchando toda esta rumba en la Uniradio, en la 107.7, la radio de la universidad.
1: Exactamente.
0: Que a veces sale, a veces no se enfocan bien en esta cámara y sale acá el cartel de la radio.
1: Que nos respalda.
0: La pueden escuchar por aire si quieren. Si no están muy lejos de acá, ¿no?
1: Ahí en la 107.7 FM.
0: Si están un poquito a tres cuadras nomás, más vale que agarren internet, puede ser alguna plataforma como radios.com.uy o tunein.com y la escuchan por internet. También en alguna plataforma pueden poner YouTube, ponen el YouTube de la radio, de la Uniradio, y nos pueden ver por YouTube directamente los jueves. Luego... de este, luego les decimos también que pueden hacer el viernes, pero eso lo dejamos para después, porque queda colgado.
1: Bueno, vamos a empezar. El programa pasado les mencionamos que en Colombia hay muchas regiones geográfico-culturales que son distintas, y cada una de ellas tiene expresiones musicales diferentes y también sonoridades, y es algo complejo, inabarcable y ambicioso de hacer un recorrido que las comprenda a todas. Por eso les decíamos que esas músicas tradicionales, las fusiones con el jazz y con lo contemporáneo, es una tarea, como decíamos, ambiciosa. Pese a lo cual, seguimos en este, como en el programa anterior, con la intención de acercarnos a ello, y así lo vamos a hacer nuevamente. También es el sabor, el goce, poder ir descubriendo en esta búsqueda esas diferentes sonoridades y expresiones. Y por tanto, hoy continuamos esa labor y cerramos, al menos por esta temporada, solamente, ¿no?, la segunda parte de la música de las regiones de Colombia. Así que comencemos, Eduardo Macchi.
0: Vamos a comenzar con la música. Vamos a escuchar a Sole Jiménez con el tema El Testamento, de un disco que se llama, ya estuvimos con él, Mujeres por Colombia, volumen 2, Vallenato, del año 2016.

0: estábamos escuchando un hermoso vallenato para empezar este bilongo sobre Colombia, segunda parte, la voz de Sole Jiménez, el tema El Testamento, desde un álbum Mujeres por Colombia, volumen 2, dedicado precisamente al vallenato y que es del año 2016.
1: Toma, te convido con un mate.
0: Bueno, venga ese mate.
1: Ya habíamos escuchado este álbum en el programa pasado, una compilación de vallenatos clásicos en nuevas versiones y con la participación de 11 voces femeninas. Ahora escuchamos a Sole Jiménez, una reconocida cantante y compositora española, nacida en París, famosa por haber sido la voz principal y cofundadora del grupo musical Presuntos Implicados, haciendo un vallenato del gran compositor colombiano Rafael Escalona. Recordarles que este género es propio de la región Caribe Oriental.
0: Muy bien. Aclarando lo de Caribe Oriental, Caribe tiene una subregión.
1: Aclaré, viste, porque
0: perfecto.
1: Le faltaba al Iván acá.
0: Sí, tus conocimientos colombianos.
1: Uf.
0: Bueno, ahora nos vamos, o mejor dicho, volvemos, porque hemos ido y vuelto por esas regiones.
1: Va a ser así el programa.
0: Va a ser así. Vamos a volver entonces a la región Pacífico y a la ya muy mencionada en Bilongo y famosa ya como sonoridad de esa región, la marimba de Chonta, árbol chonta, de donde se saca la madera para realizar este instrumento y que suene de una manera sutil y flotante, como así lo definen los entendidos, y que es característica, como decíamos, de esta región. El elegido es nuevamente el Grupo Bahía, liderado por el músico caucano de la región del Cauca, Hugo Candelario, un marimbero, compositor, investigador, cultor de las músicas del Pacífico Sur, colombiano y, por supuesto, director del grupo. Una agrupación,
1: ibas a decir, sí, o yo la digo,
0: sí,
1: que
0: sí,
1: es
0: tú.
1: Una institución musical que lleva 34 años de estar haciendo música. Traemos un tema desde un álbum seleccionado como entre los 10 mejores del año 2011, que fue cuando se publicó. Un álbum muy bien considerado en la discografía de los géneros de esta región pacífica. Vamos a escuchar al Grupo Bahía, el tema se llama Volando y el álbum es el Mulataje del año 2010.

0: Muchas gracias.
1: Lo que escuchábamos era un tema tradicional con el sonido de la marimba del Pacífico, el grupo Bahía, el tema Volando, del álbum Mulataje de 2010. Un poco, digamos, podríamos decir, ciertamente repetitivo, pero es el, la tradición de esa
2: zona. Nos debe haber acompañado para conversar en el medio o algo por el estilo.
1: Trajimos en el programa anterior de los departamentos del Chocó y del Cauca, también en el Pacífico, a las agrupaciones tradicionales de chirimía. Ahora le mostramos a Herencia Viva Chirimía Experimental, una banda que mantiene la raíz rítmica de estas agrupaciones, la potencia festiva de la percusión autóctona ancestral, pero incorporando arreglos modernos, exploraciones tonales e innovaciones que refrescan el formato clásico sin despojarlo de su mística original.
2: El sitio Jamba reseña este álbum, del cual seleccionamos un tema como un documento sonoro indispensable para los amantes del folclore en evolución. Consigue el difícil balance de respetar las raíces sagradas de la música de chirimía mientras expande sus límites creativos de forma experimental, asegurando que el sonido del tambor y el viento siga vibrando de cara al futuro. Mirá vos. ¿Qué vamos a escuchar ahora? Herencia Viva Chirimía Experimental. El tema La Playa de Caicedo. El álbum que contiene esto es De la Tierra al Cielo, un legado cultural del año 2016.

0: Bueno, lo que escuchábamos era esta agrupación, Herencia Viva Chirimía Experimental, el tema La Playa de Caicedo, un tema con buenos vientos, del álbum De la Tierra al Cielo, un legado cultural del año 2016. Uno de los nombres ineludibles y pioneros del jazz afrocolombiano es sin duda el del saxofonista Antonio Arnedo, el cual ya lo hemos disfrutado aquí en Bilongo. Su actual agrupación es una banda cuyo nombre dice mucho de sus intenciones y formas de cómo profundizar un camino de fusión del jazz con los géneros y ritmos de este país tan diverso. Esa agrupación es Colectivo Colombia, que desde el año 2003 ha puesto en colaboración precisamente a este gran exponente del jazz y al ya nombrado marimbero y director del Grupo Bahía, Hugo Candelario, en un proyecto que se cristalizó en el álbum Soplo de Río.
1: El sitio de Caracol TV dice sobre este álbum: la idea de este proyecto es profundizar en las músicas de Colombia de una forma diferente. De esta idea partió todo. Por eso el jazz se fusionó con la música del Pacífico. Por esta razón, el saxo soprano y la marimba de Chonta se juntaron para viajar por la geografía nacional. En esencia, Soplo del Río es un viaje sonoro, pero no es uno simple. Es una travesía que se sumerge en los ríos, los páramos, los llanos y las selvas del país. Ahora vamos a escuchar a Colectivo Colombia con el tema Oye, de este disco que mencionábamos, Soplo del Río, del año 2020.

0: Lo que escuchábamos de esta riquísima melodía, esta sutileza, era el colectivo Colombia con el tema Oye del álbum Soplo de Río del año 2020, un álbum que recomendamos. En la segunda mitad del siglo XX, el vallenato se convirtió en la música de mayor auge, primero en el Caribe colombiano y luego en toda Colombia, desplazando a los otros ritmos costeños que ya eran conocidos como la cumbia y el porro. Su máximo exponente fue el compositor Rafael Escalona, que ya mencionáramos, y su principal promotor, el escritor Gabriel García Márquez, quien reconoció las influencias extraliterarias de la música vallenata en sus obras.
1: El periodista bogotano Gustavo Caraballo, que escribiera sobre el género, afirma: el vallenato es, por seguro, el género musical que más ha marcado la historia del folclore y la cultura colombiana. A través de más de un siglo, sus artistas y canciones han trascendido fronteras, mostrando al mundo entero el talento único que sus sonidos exigen y transmiten. En ese andar del género se han dado también infinitas mutaciones y cambios, dando paso a nuevas líneas interpretativas y a nuevos sonidos que no se enmarcan en el vallenato.
0: Para conocer primero las formas y sonoridades originarias del vallenato, traemos, para cerrar este primer bloque, a full, a Gonzalo García Orozco, que es un reconocido acordeonista, compositor y arreglista colombiano, que en el año 2011 lanza un álbum instrumental y tradicional que recopila la esencia pura y el folclore clásico del llamado vallenato raizal, expresión más tradicional, autóctona y originaria de este género de la región Caribe. Escuchemos con atención, gocemos y disfrutemos a Gonzalo Chalo García, el tema o el vallenato Por Ella, del álbum Lo Maravilloso del Acordeón Vallenato del año 2011. Y para ello convocamos al señor Cristian Lemos
1: a
0: que venga acá a bailar con este vallenato. Y por supuesto a Natacha también. Y Varela, si quiere, que ponga nomás el tema y que se vengan a bailar. Salud. Claro.

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1: Bueno, después de este bailongo, ya estamos de vuelta con Bilongo y con el segundo bloque de este programa dedicado.
2: No lo vieron el bailongo, lo van a ver después también en la cocina.
1: Sí, claro.
2: Este sale.
1: Convocamos, lo que sí está claro es que nosotros convocamos al baile
2: y hubo
1: durante
2: recepción.
1: El tema y ahí está la recepción.
3: Una parte vieron igual, una parte vieron.
1: Dice Varela que una parte se vio ahí. Pero el resto
2: se vio
1: completo. Pero completo va a estar en la cocina
2: Varela
1: de Bilongo.
2: Está manejando las perillas de otra manera.
1: Exactamente. Por eso mismo le estamos recordando, antes de continuar, que en nuestras redes, en el Instagram, @-bilongo, y en nuestras cuentas de Facebook, Eduardo Macchi y Ernesto Pulso, allí cada semana, previo a la emisión de este programa, posteamos los adelantos de contenidos de lo que se va a emitir. Y luego de la emisión, también dejamos allí los diferentes enlaces para escucharnos y vernos. Al streaming del canal de YouTube de la Uniradio, donde se pueden suscribir, la campanita, dejar un me gusta, y también a la versión radio del programa en la página de la radio, uniradio.edu.uy, donde hay mucha más información, porque además de están subidos todos los programas desde la temporada 1 en el 2022 hasta el último, y además ahí que nos pueden escuchar, pero consultar, porque está la ficha técnica de cada programa y por tanto pueden ahondar en información, porque hay fotos, portada de discos y enlaces. Además de que estamos en vivo por el canal de YouTube, como ustedes saben, nos pueden escuchar y ver por allí, y si no, lo que pueden hacer es también en los podcasts de la Uniradio en Spotify. Y en cualquiera de estos lugares donde ustedes lo deseen, por la vía que quieran, en cualquiera de las redes, nos dejan sus sugerencias, sus comentarios, aportes, críticas y lo que se les ocurra.
2: Continuamos con este bilongo sobre la riqueza y diversidad musical de las tierras colombianas, sus regiones, sus sonoridades, sus instrumentos, sus múltiples géneros y también las fusiones con el jazz. ¿Recuerdan el programa pasado donde comenzamos y continuamos escuchando temas del álbum del contrabajista cubano Yelcy Heredia, donde se plasma este abrazo hermano entre las músicas del Pacífico colombiano y el Oriente guantanamero cubano?
1: Volvemos ahora a ese álbum con el espíritu de esta colaboración, así expresado por el propio Yelcy. Claro está que tenemos el mismo origen étnico y cultural. Entonces, este disco va en defensa del tambor en su desarrollo y en su porvenir. Pero lo característico del disco no es eso, es más bien la calidad espiritual que yo quiero que quede ahí. No es lo rítmico ni lo melódico, sino la calidad expresiva inherente en cada artista. Así que escuchemos el tema que da nombre al álbum y que simboliza ese abrazo.
2: Yelcy Heredia, el tema se llama Los Mismos Negros, igual que el CD del año 2024.

0: Bueno, escuchábamos a los mismos negros, exactamente eso. El tema y el álbum del 2024 del contrabajista cubano Yelcy Heredia. Y si observaron o si escucharon con atención, y si no lo pueden volver a hacer, hay cambios de base rítmica ahí, de cumbia al principio, cumbia porro, a guaguancó, y luego retoman los tambores colombianos.
1: Bueno, es el principio.
0: Sí, perdón.
1: Bueno.
0: Adelante.
1: Gracias.
0: Continuamos.
1: Desde el principio de los años 60 del siglo XX, en Cartagena, en la época dorada de José María Curro Fuentes, productor, músico y arreglista, hijo menor de la familia que fundó Discos Fuentes, un verdadero manantial rítmico que convirtió a esta ciudad costera colombiana en capital tropical de la cumbia y otros ritmos autóctonos como el porro, la gaita o el mapalé, con arreglos y orquestaciones propios de las Big Band nuevayorquinas de la época.
0: El sello británico Soundway Records en el año 2011 realiza una excelente compilación de esos sonidos de esa época. Desde ese álbum, donde participan varias agrupaciones, traemos este porro muy bien orquestado. El tema, mejor dicho, la orquesta es Orlando Fortit y su orquesta, el tema Yolanda, de un álbum, como decíamos, esa recopilación, donde hay varios artistas. El álbum tiene un título largo y dice así: Cartagena, Curro Fuentes y The Big Band, Cumbia and Descarga, Sound of Colombia, 1962-1972, y es del año 2011.

0: Bueno, escuchamos a Orlando Fortit y su orquesta, el tema Yolanda, con este título del álbum que es largo.
1: Sí, una compilación.
0: Varios, Cartagena, Curro Fuentes y The Big Bang, Cumbia and Descarga, Sound of Colombia, 1962-1972 y editado en el 2011. Fundado por el contrabajista y productor Leonardo Gómez, el proyecto Alecumá presenta música que rescata los cantos tradicionales de los litorales Caribe y Pacífico. Su álbum Cantaoras es una obra maestra del folclore que fusiona la tradición oral de las costas colombianas con elementos del jazz y la música popular.
1: Esto nos dice el sitio colombiano Musigrafía de esta agrupación, que reúne a cuatro voces femeninas de esa tradición del canto de Totó la Momposina y Petrona Martínez, junto a destacados músicos, marimberos y percusionistas de la región Caribe y Pacífica.
0: Alecumá, en la lengua de los indígenas guaibos, una población aborigen del oriente colombiano, quiere decir unión sin ruptura. Da nombre a la danza de la reconciliación, de las bienvenidas y las despedidas. Escuchemos algo de esa agrupación. ¿Qué escuchamos?
1: Alecumá es la agrupación, el tema Se quema el monte, candela. Eso siempre es candela, ¿no?
0: Sí.
1: Se quema el monte, el álbum, como decíamos, Cantaoras, del año 2002.

0: Bueno, ¿qué escuchábamos, Eduardo Macchi?
1: Alecuma, Se quema el monte, Cantaoras, es el disco del año 2002.
0: ¿Viste lo que era el fuego sagrado? Es el que quema para que vuelva a nacer con más fuerza las cosas.
1: Ahora, después de estos cantos, revisitamos una agrupación que ya estuviera en la primera parte de este recorrido por Colombia. Colombia Jazz All Star, proyecto impulsado por el músico, arreglista y saxofonista colombiano Camilo Vázquez, un proyecto instrumental emblemático que representa la perfecta convergencia entre las raíces folclóricas del Caribe colombiano y la sofisticación armónica del jazz.
0: De ese preciso álbum traemos un tema que, según dice el sitio del Ministerio de Cultura de Colombia, toma la base rítmica de la cumbia tradicional colombiana con su cadencia y síncopa características y la viste con un ropaje jazzístico contemporáneo. La riqueza de las percusiones folclóricas dialoga de forma natural con una sección de vientos potentes y arreglos de Big Band.
1: Escuchemos a Camilo Vázquez. El tema es Cumbia en Dominante, el disco Colombia Jazz All Star del año 2011.